0: mandar un gran saludo, un gran abrazo, que sean muchos años más, a ver, para felicitar a la mamá de nuestros colegas coterráneos acá de nuestro programa, que son los Pepe Navarro y los Rorros Navarro.
1: Pepe, los Rorros.
0: Porque tienen a su mamita hoy día de cumpleaños y están celebrando, así que de acá de la radio un abrazo muy grande para ella, que sean muchos más. Y que los chiquillos le hagan rayar, chepita, tiren la oreja a estos muchachos que son medios porfiados. Pero son buenos muchachos. Así que un abrazo grande para ella, para la familia. Y que lo pasen muy bien. Pues, y si pueden, guárdenle un pedacito de torta.
1: Eso.
0: Así que feliz cumpleaños.
1: Me sumo, pero totalmente a los cariños y abrazos para la chepita, la señora Chepa. Bueno, hay muchas historias ahí también, pues. La paciencia que ha tenido para criar esos dos estúpidos que tiene de hijos.
0: Oye, pero el Pepe sabe que ha adoptado.
1: Parece, no? Que hoy tiene la contada, pero no te adelanté.
0: Ah, ¿no? Sí. Perdón. Sí, ya. Sí.
1: Así que bueno, un grande cariño, abrazo, mucho amor para la familia
0: Navarro Cornejo.
1: Así que no, todo bien, pues dicho eso, Rafael Díaz, póngale. Su análisis del partido este día domingo recién pasado, O'Higgins, Ñublense, que nos permitió llegar hasta gran final. Costó, sí, el domingo.
0: Costó. Un O'Higgins que entró con ganas, con ansias, con entusiasmo, con bastantes pases, pero lo que me fijé yo, que no mojaron la cancha, pero estaba muy resbalosa, se cayeron a cada rato algunos jugadores, que yo le decía a Francisco acá que se cambien los toperoles, que pongan más, toperoles más largos, pero en sí la cancha estaba muy rápida. Oportunidades tuvieron tanto O'Higgins como Ñublense, pero Ñublense tuvo las más claras en el primer tiempo, que si no es por nuestro arquero Carabalí, por lo menos habríamos ido al descanso con 2-0. Los jugadores, bueno, respondieron. Tuvieron cansado, Sarrafiore jugó bastante, corrió, marcó, tiró de fuera del área, todo, pero no le resultó y al final salió reemplazado. Pero de que se pusieron las pilas, sí, yo creo que los ansiosos le jugó en contra porque estaban muy, no sé, muy apurados, como hacer un gol y no les salía, hasta que llegó el penal. Gracias a ese penal, O'Higgins ganó 1-0 en el partido. Y siguiendo hasta el final jugando, Ñublense igual, después se le fue encima en un momento y hasta que hubo una expulsión y ahí bajó el rendimiento y O'Higgins también pudo hacerse más presente en el partido y lograr quedarse con el triunfo, llegando a los penales y logrando ganar justamente por penales. Ñublense falló los dos primeros de su equipo, O'Higgins hizo los dos primeros, el tercero, si no me equivoco, fue Moreira, parece que lo falló. Y así sucesivamente, la cuestión es que la gente, el público quedó emocionadamente contenta y feliz porque vamos a disputar la primera final de este año y es de esperar que ya sea en Valparaíso, donde sea, en la cancha que nos toque, sea a favor de nosotros como hinchas de O'Higgins y nos ganemos el primer título. Además que ese título, si lo conseguimos, hay un premio bastante bueno que es la Copa Libertadores para el 2027. Así que yo creo que los muchachos están pensando. Pero también hay otros problemas, hay humo, hay cosas raras que están diciendo, que hay algunos jugadores que se van a ir y todo. Entonces estamos, como hinchas, estamos muy preocupados en esa parte porque si sucede eso, claro que el equipo va a bajar bastante, va a costar mucho que el profe haga una nueva alineación del equipo. Así que si llegan jugadores nuevos y se van los algunos antiguos, porque ahí son, o sea, está asomando bastante humo, como decía recién, y puede que sea así, entonces no lo queremos, por último, por lo menos que dure hasta fin de año para que puedan lograr cosas. Así que ese es mi análisis del partido y estoy feliz y contento porque O'Higgins, su primer campeonato, o sea, finalísima que vamos a tener, es contra Coquimbo, un equipo duro, poderoso también en este momento, es uno de los mejores del campeonato también. Así que yo creo que va a ser una gran final, un gran espectáculo y es de esperar que sea a favor de los celestes. Eso, Francisco.
1: No comparto nada contigo. No, no, mira, yo siento.
0: Acúsalo con tu mamá, Kiko.
1: Siento primero que O'Higgins entró esperando lo que yo creo que todos esperábamos, que era un Ñublense un poquito más metido atrás, un poquito más especulando. Esperando, pero pasaron cosas que yo siento que fueron, golpearon un poco a O'Higgins en su forma de creo yo, de plantear el partido. Como por ejemplo, O'Higgins salió con ánimo del ataque. Pero Ñublense subió las líneas. Ñublense tuvo metido en todo momento, bueno, Lorenzo Reyes en la mitad, pero tuvo siempre a Geraldino molestando, a Rivera también por las bandas molestando mucho, y a Lucas Molina, que yo escuchaba también que Lucas Molina no estuvieron muy... Le pido que le baje el volumen, Peñita, que se escucha el retorno. Ahí le bloqueo el volumen.
0: Ahora sí, perdón.
1: El tema de Lucas Molina, que es una pega bien sucia con el Chucky Campuzano, que por eso te digo, atacaron
0: un ahí poco... Ahí hubo un alto roce, ¿eh?
1: Sí, por eso digo, mira, volviendo un poco a la sorpresa que generó Ñublense, Lucas Molina con Chucky Campuzano se encargaron de molestar, romper, pegar, mover, pero en todo momento pusieron incómoda a Panchito González, se sintió. En el caso de Osvaldo Bozzo, Felipe Campos y Calderón, que fue los centrales, tenían a Vecino, porque todos dicen, oye, Vecino, que no hace nada, pero hay que ver
0: lo
1: que
0: lo pasó, tenían marcado entre los tres.
1: Pues. Marcado, le pegaron, lo mismo que hicieron con Panchito González, pero con Vecino.
0: Lo anularon.
1: Claro, en el caso de Leiva con Ogas, siento que hay distinto porque Leiva con Ogas juega muy bien. Entre ellos dos iban rotando en ese círculo, o rombo, llámelo como quiera. Fueron rotando y era muy difícil marcarlo. Pero a Pancho González, a Faúndez también.
0: Y Robledo con el grandote de ellos.
1: Con Geraldín.
0: Claro, ellos pasaron todo el partido.
1: Geraldino
0: pasaron.
1: Oye, pero llegó un momento, cerraron a combo.
0: Sí, pero unos empujones,
1: con cortito, claro, a eso me refiero, pero fue muy...
0: Unos pechazos se pusieron ahí.
1: Por eso te digo, yo creo que a mí no me gusta Juan José Rivera, pero siento que fue inteligente. Fue súper inteligente.
0: Y reclamó tanto que al final lo echaron.
1: Eso fue una responsabilidad, ahí fue bien tontito. Pero en el caso de su planteamiento para enfrentar a O'Higgins, ¿qué le jugó a favor a O'Higgins? Que no iba a llover, era una cancha en condiciones normales. O'Higgins siempre salía a buscar los partidos, así que sabía que no iba a ser complicado salir a buscarlo con un equipo que uno pensaba que se iba a meter atrás, pero te vuelvo a repetir, en los 15 minutos iniciales vieron a Panchito González que lo molestaron, le pegaron, lo que dije recién. Vieron unos defensas que tenían vuelto loco a Vecino también. Tenían a Faúndez, le costó en los primeros minutos subir mucho porque Manuel Rivera le tapaba mucho la banda izquierda. Tenía por otro lado a Lorenzo Reyes, que siento que a mí no me gusta Lorenzo Reyes, pero movió bien los hilos en el medio campo. Tocaba muy rápido, como Manuel Rivera y Lucas Molina, te vuelvo a repetir, la prensa de ellos no les gustó porque sentían que era desordenado. Y yo siento que ese desorden terminó desordenando a O'Higgins. Porque te acuerdas que estaba por la derecha, de repente aparecía a la izquierda, después estaba en el centro, después estaba cabeceando, volvía atrás. Fue tan molesto, por eso yo creo que fue una forma de jugar de...
0: Y después lo sacaron, no sé por qué, la gente se preguntaba, los de Chillán sobre todo, que por qué lo había sacado, si el muchacho estaba jugando bastante bien.
1: Es que puede que a lo mejor, no sé, ¿sabes qué? Yo sigo insistiendo, lo que fue Rivera con el Chucky Campuzano, no siendo los grandes jugadores, se encargaron de molestar y molestaron. Y por eso costó tanto el poder ganar primero en los 90 minutos, que fue por un penal. Ahora, otro de las sorpresas, creo yo, que es súper difícil, Peña, fue súper difícil para O'Higgins tratar de salir cuando Geraldín tuvo dos clarísimas. Primero el cabezazo, ahí quiero que me ayudes, que no lo he podido ver. No sé si Carabalí la tapa y después pega en el palo y le pega en la espalda y sale, o la pelota pegó en el palo y después en la espalda.
0: Si
1: alguien me puede ayudar en Facebook.
0: Si no me equivoco, pegó en el travesaño, parece. Rebotó abajo, le pegó en la espalda, pero no entró al arco. Es lo que vi yo de dónde estaba, porque estábamos bien lejos y en las repeticiones no logro ver bien. O sea, lo que logro ver es eso, que pega en el travesaño, rebota abajo, le pega en la espalda, pero no entra. Una situación peligrosa, pero a favor de O'Higgins, que no entró la pelota.
1: Ah, ya, pega en el palo, ahí no está grabando el jefe,
0: ¿viste?
1: Ya, ahí nos aclaró el jefe. Pega, Carabalí le pega, después la tapa Carabalí, pega en el palo, después la espalda sale.
0: Ahí está.
1: Que yo no la vi. Ah, mira, qué buena aclaración. La otra, Geraldín, centro y la volea. Y no fue al medio de Carabalí, fue cargado a la derecha, la tapaba ella, como la vimos en esa. Esas fueron dos clarísimas en el primer tiempo.
0: Por eso te digo, o sea, si no es por el arquero, no hubiésemos ido perdiendo por lo menos 2-0 en el primer tiempo. Y habría costado un mundo en el segundo tiempo lograr algo. Así que.
1: Y gracias, no era sorpresa, no sé si es sorpresa.
0: Gracias a San Carabalí que pasó eso y no entró la pelota, estábamos de suerte. ¿Qué es lo que pasó? Que en el partido anterior, cuando fuimos a Chillán, O'Higgins tuvo más la pelota, jugó mejor que Ñublense, a pesar de que perdieron. Pero yo creo que O'Higgins se confió en esa parte, pensando que a lo mejor los jugadores iban a ir con el mismo sistema de allá. Y no, o sea, lo hicieron rabiar bastante en el primer tiempo, sobre todo estuvimos peligrando que nos fueran ganando. Así que les damos gracias a Dios que se ganó, se clasificó a la final y ahora es de esperar que todo resulte contra Coquimbo, nada más.
1: William Flores. No, William Castro Flores. Saludos, un abrazo, muchachos. Gusto volver a verlo. Estábamos retirados por problemas de salida, pero ya estamos ready. A lo mejor quiso decir salud. Ahí no aclaré, William. Dice, nos favoreció el factor suerte y gracias al mejor portero del torneo. El equipo sin un creación es para adelantar líneas. Lo que dice William es lo que comentamos, pues... Carabalí, uno entiende que es su pega, pero igual es importante tener a Carabalí en el arco. Es muy difícil cuando te llegan poco y tener dos o tres del rival y taparla. Y en este caso Carabalí funcionó bien y anduvo bastante bien. Geraldino, una pesadilla en el primer tiempo sobre todo.
0: Y se ve lento Geraldino, se ve una persona que no corre y tranquilamente y es peligroso, dentro del área es peligroso. Nos hizo el gol allá el segundo en Chillán. Y acá los tenía medio asustaditos con sus cabezadas, sus voleos, así que menos mal que no pasó a mayores y O'Higgins pudo clasificar a una final que yo creo que toda la gente celeste, todos los hinchas teníamos ganas de llegar a una final para hacer algo importante y como decía recién, vamos, si es que ganásemos, vamos a ir a una Copa Libertadores nuevamente, entonces la gente está más que contenta.
1: El año pasado tuvimos que esperar... Hay mucha gente que ha mirado mal este torneo. Yo desde el principio siempre pensé que era la idea era ganarlo. Primero, tuviste que pelear un torneo completo el año pasado, Peña, para poder ganar esta opción. Ahora, mitad de semestre, tenés la opción. Si lo ganas, ya te gané ese cupo, te aseguré un cupo. Si después salimos campeón, lo que sea, pero hay que ir con lo que ya tienes a la mano. ¿Qué tienes a la mano? Esta final y hay que ganarla. Ay, digo. Ñublense entró con... ¿Cómo se llama el arquero? Ahora te voy a agarrar el moño. ¿Cómo se llama el arquero? ¿Nicola Pérez, dices tú?
0: Nicola Pérez.
1: Pérez. Nicola Pérez.
0: ¿Pérez o Peric?
1: Es Pérez.
0: Ah, no, yo lo estaba confundiendo entonces.
1: Es de ya. Pérez. Osvaldo Bozzo, Felipe Campos, Pablo Calderón, Matías Plaza, Lucas Molina, Giovanni Campuzano, Sebastián Valencia, Ignacio Geraldino, Lorenzo Reyes y Manuel Rivera. ¿Cierto?
0: Campuzano, el Chucky es bravo, chico.
1: Oye, pero en unas, ¿cómo se agarra? Por eso digo, la pega de él era molestar a Panchito González y llegó un momento.
0: No, que... le puso los porrazos más o menos.
1: Sí. O'Higgins entró.
0: Entró a porrearlo.
1: Carabalí, Faúndez Pavés. La voy a decir de memoria porque aquí está desordenada. Faúndez. Pavés, que eran los laterales, Robledo y Brizuela.
0: Brizuela.
1: Ogas, con Leiva, Sarrafiore, Yáñez, Panchito González, Sarrafiore y Thiago Vecino. Ese fue el 11 O'Higgins. Muy titularísimo el 11 O'Higgins.
0: Correcto. Yo creo que entró a asegurar el profe, pero le salió difícil el Ñublense. Como visita, Ñublense tiene que haber pensado, ellos van a jugar con la presión del público, de tratar de ganarnos, entonces aprovechemos de hacer nuestro juego. Estuvieron igual haciendo su juego, se demoraron un poco, aunque esté corriendo el sistema nuevo de los jugadores, de los 5 segundos y todo eso, pero igual hacían su tiempo, si el arquero también le contaba para que sacara la pelota.
1: Pero sentiste, yo personalmente sentí que igual fue un poquito más rápido...
0: El partido.
1: Claro, sí, no, por el mismo tema, porque el árbitro no hablaba con nadie, empezaba a contarnos. Po.
0: Imagínate que en una sacaron un tiro, o sea, un lateral al lado de Freire y lo sacó mal y se lo cobró a favor de O'Higgins al final. Pues, sí. O sea, están poniendo las reglas que corresponde y eso va a favorecer para que el fútbol chileno se ponga más activo, más rápido, no tanto hacer tiempo.
1: El primer tiempo, nosotros en la transmisión lo dijimos. Se cargó mucho por el lado de... Los primeros 20 minutos fue mucho por el lado Pavés. Me dio la sensación era, insisto con hablar de molestar, porque siento que Ñublense hizo buena pega. Si ahora que le ganamos hay que respirar, y la pega Ñublense fue, obviamente, jugar un partido de fútbol, pero molestar. Y molestó, fue muy molesto. Lo dije, Panchito González lo aburrieron. Lo de Robledo con Geraldino fue terrible. Lucas Molina, que puede ser, a lo mejor no era lo que esperaba la gente de Ñublense, pero se movía por todos lados, era rápido. Después, Geraldino aparecía por la banda derecha, después se metía por el centro, después nuevamente aparecía atrás. Se me olvidó el nombre del 28 de Ñublense, que también era bien movedizo. Déjame ver, Peñita.
0: No, si tiene buen equipo igual Ñublense. Tiene un equipo que se le paga a cualquiera, pero acá en Rancagua tampoco podemos tirarnos tantas flores, que fue fácil.
1: No fue fácil.
0: Muy difícil, se costó bastante.
1: Está Manuel Rivera también, era bajito Manuel Rivera, se veía como tan alto.
0: Es que todos los bajitos son movedizos, son rápidos, tienen fuerza.
1: Sí, Manuel Rivera
0: ahí tenía fuerza. A nuestro González, a nuestro Francisco González, rápido e inteligente para jugar en Carabor. Entonces, claro que lo van a marcar entre varios para que no haga su juego, y así lo hizo Ñublense, se lo hizo entender así el profe, y lo estaban consiguiendo hasta el penal, pues, o sea que después ya como que se entregó. Con la suspensión de uno de los jugadores de ellos, ya el equipo bajó un poco el rendimiento y O'Higgins tuvo más posibilidades.
1: Ya, ¿fue expulsión para ti? ¿Viste la jugada? Después, yo la vi hoy día. Yo creo que sí, porque va con el... Fue lo que hizo Leiva, a lo mejor no va con intención. No, Leiva no iba con intención, aquí el de Ñublense igual iba y le puso un codazo. No, para mí está bien expulsado.
0: Es que si Lalo estaba cerca y lo notó al tiro, le puso la roja al tiro. Sí. Entonces era porque realmente fue expulsión, porque estaba el árbitro ahí mismo. No fue una cosa que le pegaron y después le dijeron al árbitro, oiga, venga a ver el VAR para que vea cómo fue. Él lo vio ahí mismo.
1: Ni siquiera llamó al base.
0: No, claro.
1: En el penal de O'Higgins, ¿viste la jugada también? Yo la vi y ahí mira.
0: Sí, pero fue mal.
1: Fue mano, pero sí. La jugada en sí para ti fue penal completo.
0: Sí.
1: Ya, me encantaría que estuviese el árbitro de la radio, Arturo Vázquez.
0: Ah, para que nos explicara bien
1: la... Claro, que ¿sabes qué me pasa a mí?
0: La situación.
1: Hay muchas jugadas, no sé si te has dado cuenta, que cuando tú me di 1.80 m, vaya a cabecear sin saltar. O sea, está ahí a la altura de 1.80 m, solamente mueves la cabeza. Y la pierna llega a tu cabeza, independiente que te saque la pelota, después te pegue en la cara, debes hacer falta porque la posición...
0: ¿Jugada peligrosa?
1: Más que nada por la posición habitual del cuerpo, dice que la pata o la pierna no tiene que estar arriba, ¿no es cierto?
0: Sí.
1: En esta, por eso quiero que alguien me aclare. En esta situación, la volea fue Castillo, ¿no es cierto? De Castillo está casi más arriba de la cintura del jugador, ¿no es cierto?
0: Claro.
1: Verdad, en mano. Si todo lo que tiene que ver con mano, es mano. Pero anteriormente, ¿algún árbitro que nos pueda aclarar esa falta penal puede haber sido falta antes, si hubiese sido un árbitro más riguroso? Esa es mi duda, porque pasa mucho que a veces los jugadores cuando salen, se tiran de estas famosas palomitas que te tiráis, estáis como a menos de un metro cabeceando y un jugador,
0: piso.
1: Claro, le pega la pelota y después te pega a ti. ¿De quién es falta? Yo creo que juega peligrosa nomás, pero falta porque está
0: es
1: en una
0: falta porque el que cabeceó primero y después le llega el golpe.
1: Sí, pero si el jugador que te pega fue a pegarle a la pelota, pero me da la sensación que está en una posición, en una situación no habitual. O sea, el pie se usa supongamos hasta 1 m puede ir con el pie, normal, sin hacer esfuerzo. Pero si lo levantáis más, bueno, no sé, ahí si alguien nos puede ayudar, pero para mí fue penal, sí, pero sí nos le pega antes Castillo, digo que fue, pero podrá haber sido falta.
0: Lo importante que fue penal.
1: Lo importante
0: se
1: que
0: logró.
1: Fue penal, sí. Y lo tiró Panchito González.
0: Y clasificamos, es lo importante. Oye, hay situaciones que le pasan a O'Higgins de repente que le, no sé, pues le cobran un penal y uno dice, no fue penal, porque claro, estamos defendiendo a nuestro equipo. Pero los hinchas del equipo contrario deben decir, fue penal. Y nos han hecho goles también y nosotros quedamos desconformes, pero
1: Chepo.
0: El hincha del otro equipo está feliz porque lo hicieron un gol, pues, así que nos pasa lo mismo a nosotros.
1: Oye, Rafael. Mira, ya son las...
0: Oye, ¿qué pasa rápido?
1: 8:23 de la noche. Estamos a día martes 14. Esperando, se ha dicho mucho.
0: Fumando espero.
1: Un frente mal tiempo de gran dimensión. Esperemos no pase nada. Esperemos que sea solamente una lluvia habitual. Y ojalá que de verdad llueva, pero que no sea como se ha dicho, que sería terrible. Rafael O'Higgins perdió 2-1, ganó 1-0, se fue a penales. ¿Qué te parecieron los penales?
0: Mira,
1: Moreira, que fue el que lo claro, tiró fuera. Había nervio, ¿no?
0: Seguramente se puso nervioso, no sé. Pero del 100%, un 95%, los jugadores acertaron y nos dieron la confianza. Todos patearon bien, excepto Moreira, como digo, pero seguramente se puso nervioso, no sé. Lo pateó muy anunciado, encuentro yo. Pero sí, patearon bien. Yo creo que practicaron algo de tiros penales. Porque yo me fijé en los chuteadores de Ñublense, los dos primeros jugadores que tiraron. El primero supuestamente le pegó al piso, por eso sí. Se le fue la pelota
1: y se lesionó.
0: Y quedó cojeando. Sí. El segundo también lo tiró al mismo lado y se le fue afuera. Y bueno, lo favoreció a nosotros. Y los jugadores de nosotros estaban tan concentrados y esperando ganar este partido para darle una alegría al público. Y la presión ya cuando ellos iban ganando ya se relajaron, porque después fueron a celebrar con la barra acá, con la trinchera, con todos los muchachos que van a apoyar a nuestro Higgins. Y contentísimo, muy contento. Mira.
1: ¿Ah? Oye, qué pesado es el lateral, el Cindy Cueva.
0: Cindy Cueva,
1: Caluga Chancho.
0: Es figurita.
1: Oye, O'Higgins jugó 2 partidos, ganó 1 y terminó pasando por penales en un partido muy difícil, muy complicado, donde los nervios ya en el minuto 30 ya estábamos vueltos locos nosotros, ¿te acuerdas?
0: Sí,
1: donde hubieron pocas oportunidades claras, donde faltó, cuando entró Ravelo, tú lo dijiste, ahora es el momento Ravelo, pero Ravelo igual se nota un poquito falta de fútbol.
0: Está un poquito falta de fútbol, sí.
1: Está difícil, pero lo importante aquí es que se ganó. Y que se juega este sábado se juega a partir de las 18 horas en el partido. ¿Y qué pasó?
0: Lo suspendieron.
1: ¿Por qué lo suspendieron, Peña?
0: Porque supuestamente va a haber una caída de agua bastante fuerte, tipo tormenta, no sé, una cosa que creo que es como peligroso para la gente, para que viaje. Supongamos que haya un temporal muy duro, muy bruto, muy fuerte de todo, y viajen y pase algo, no sé, sería terrible. Entonces yo creo que por un lado es bueno. Ahora si no lloviese, yo creo que se podría hacer algo, pero
1: no,
0: si
1: pero ya suspende, se suspendió, ya está suspendido.
0: Está suspendido,
1: podría ser el 17 de octubre el partido.
0: Ahí el tiempo va a estar mejor y la final yo creo que va a ser en una cancha óptima para que jueguen bien los muchachos. ¿Qué? Yo te iba a decir otra cosa, pero se me fue. Pero
1: ya mientras te acuerdas. Dime.
0: Ya me acordé.
1: Ya, muy bien.
0: Hablando del partido de Ñublense con O'Higgins, a pesar de que le suspendieron un jugador a O'Higgins, o sea, a Ñublense, encontré que no se notó tanto. O sea, O'Higgins podría haber salido encima, pero a ritmo completo. Pero yo encontré, o sea, yo vi esa parte del partido y encontré que Ñublense igual le hizo bastante collera así, con un jugador menos, que igual los tuvieron asustados un poco, así que. No fue fácil. Agradecemos a los jugadores que se pusieron las pilas, ¿no? Y cometieron los penales y ganamos y clasificamos y nos dejaron felices. Pero como digo y reitero, digo yo, Ñublense no se les notó porque les faltaba un jugador. Yo lo encontré así.
1: O'Higgins de Rancagua, ya lo dijimos, juega esta gran final con Coquimbo. No es porque sea mi O'Higgins querido, pero creo que son los dos mejores del año. Independiente que puntero es otro, Independiente que estamos en la tabla no tan arriba, pero creo que futbolísticamente estamos siendo los mejores del año por la cantidad de partidos que tenemos. No olvidemos que O'Higgins ahora actualmente, este año 2026, ya jugó la cantidad de partidos que jugó el año pasado. Así que imagínate cuántos partidos faltan todavía. O'Higgins vienen duelos muy importantes, también vamos a dar lo que se viene. Y ahora, esperar, desgraciadamente, hubiese sido muy lindo jugar este día sábado y haber ganado. Ahora, mi pregunta insidiosa. Si hubiese sido Colo-Colo con alguien, la U con alguien o Católica con alguien, ¿le hubiesen suspendido tanto tiempo? Estamos hablando, mira, julio, agosto, septiembre, casi 3 meses. ¿Lo habrán extendido tanto? El fútbol chileno en general no tiene tanto torneo en medio como para haber hecho este partido tan
0: largo, muy, ¿crees tú muy que, prolongado?
1: Claro que exacto, que muy prolongado.
0: Como que se va a enfriar el entusiasmo que tiene la gente, yo creo.
1: Sí, el tema que
0: O'Higgins se puede desarmar
1: también, es parte de esto.
0: Por eso, podría haber sido, ya, suspendámoslo porque va a haber un temporal este fin de semana, es peligroso, pero dejémoslo para la próxima semana. Una cosa así, pero no para octubre, yo creo.
1: Saludos, carita de oso, yo Rafa, el bailarín. ¿Por qué el Eduardo Castro? ¿Cómo está, profesor, don Eduardo? Don Eduardo Castro.
0: El profe tiene que haberme visto bailando ahí en la fiesta de los 80, yo creo. No, a él ¿sí? No lo vi, pero me lo imagino.
1: No, yo creo que lo vi en alguna casa de niña.
0: Ay, no,
1: me está mirando el jefe, ya me miró feo. Ya, oye, mientras no el Peña se acuerda de que en qué era de casa niña se robó con Eduardo Castro, vamos a un comercial, Peñita, ¿te parece, no?
0: Correcto, vámonos.
1: Ya, vamos a un comercial, cabrón, y de ahí nos vemos.

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0: Ya, muchachos, hemos vuelto, nos estábamos tomando un cafecito ahí con un combinado con... Oye, muchachos, llegaron los jóvenes estos que ganaron el premio.
1: Oh, ese, darle las gracias. ¿Cuál es su nombre? Así es que sea el micrófono, Javier,
0: Clarita,
1: por favor.
0: Yo la elegí. Ya. Yo la elegí.
1: Ya. ¿Su nombre, amigo? Así es que sea el micrófono.
0: ¿Cristiano Ronaldo o Ronaldo?
2: Ronaldo.
0: Ahí me compare. Ronaldo.
1: ¿Qué equipo le gusta? Eso quiero saber yo.
0: Sí. Muy bien.
3: Corazón.
1: Eso, ahí sí. Ya, ahora sí.
0: Oiga, somos celestes de corazón.
1: ¿Fueron el domingo al estadio?
2: Sí.
1: ¿Qué les pareció?
2: Excelente.
0: ¿Sufrieron? Sí. No,
3: muchas emociones.
0: Sí.
3: Muchas emociones. A nosotros incluso nos dio un déjà vu porque nosotros fuimos a Brasil. Los penales, ¿no?
1: ¿Fueron a Brasil?
3: Sí. Ahora vamos a Argentina.
1: Ay, qué bueno. Sí.
0: ¿Los vamos a ver allá?
3: Ah, buena.
0: Corresponsal.
1: Soy el único que no va a Argentina por tema de pega. Usted sabe que ya cuando ya estaba grande no voy a llegar y partir, ¿no? Sí.
2: Pues hay que arrancarse igual, ¿no?
1: Uy, no te imaginé la cara. No, pero voy a ir con Barraca. Como le vamos a ganar a Boca, vamos a ir con Barraca. Sí. Oiga, ¿le puedo preguntar la edad, no? ¿Cuántos años tiene?
3: 23.
1: ¿Y usted?
2: 22.
1: ¿Desde cuándo que son hinchas de los Higgins?
3: Yo toda la vida.
1: ¿Toda la vida? ¿Tu familia?
3: Sí. Todas.
0: Oye, ¿son pololos? ¿Perdón?
3: Sí. ¿Sí?
1: Son
3: sí.
1: pololos.
0: Le apuesto que él era de otro equipo y usted lo convenció a que fuera de los Higgins.
1: Siempre ha sido de los Higgins, ¿no? ¿Siempre ha sido de los Higgins?
2: Mi abuelo, por parte de mi mamá, sí era de los Higgins.
1: ¿Ya? ¿Y tu familia en general?
2: No.
3: ¿No? Sí, claro, él se acercó más a los Higgins, claro, porque yo iba más al estadio y, y viajaba más a ver a los Higgins. Sí,
1: sí, obvio. Así tiene que ser la cuestión. Sí. Oye, pucha, las gracias de verdad. A nosotros igual es rico que la gente participe, pucha, ahí está su premio, si se quieren que se quedan, si se tienen que ir, ahí ustedes vean. Nosotros estamos hablando de Higgins, ¿qué les parece que se haya suspendido el partido?
3: Bueno, pucha, por un lado son situaciones externas, se puede decir, porque...
0: Correcto,
3: sí. Pero la fecha, mucho tiempo...
1: Eso es...
0: En octubre.
3: En octubre, son tres
0: ¿cómo
3: meses.
0: ¿Cómo que se va a enfriar el...?
3: Sí, sí, aparte todavía está en tema quién se va, quién se queda, entonces igual sí. es importante y es un partido súper importante para
0: ahora imagínate Higgins. Tú, si se van jugadores importantes del equipo, va a bajar el rendimiento totalmente.
3: Obvio, sí.
0: Entonces no va a ser lo mismo.
3: Sí,
1: Panchito
3: totalmente.
1: González supuestamente se estaría yendo Morelia, creo que preguntaron de México.
3: Bueno, aquí el amigo de...
1: Ah, sí.
3: Ya de Esteban.
1: Ya. Mándate un...
0: Cuéntalo el secreto. ¿De aquí no va a salir? ¿De aquí no sale?
1: Algo sabe, ya. No te vayas de aquí. Vamos a las puertas.
0: Cerremos las puertas.
1: Sí, no te vayas de aquí. ¿Cuál es tu nombre? Se me olvidó tu nombre.
2: Ronaldo.
1: Cristiano. Si
0: Cristiano
1: no
0: Ronaldo.
1: Algo. Oye, estaría Panchito González los que se van, supuestamente. Panchito González está a Sarrafiore. Lo de Carabolí se ha enfriado un poquito. Sí, se ha enfriado un poquito, pero también puede ser. ¿Quién más? Leiva no, Ogas. Faúndez y creo, pero ella es gran sí, parte del equipo.
3: Del plantel, sí.
1: Es complejo, yo creo. La delantera estamos pagando con cosas. Ahora han dado Castillo, pero en la delantera que se vea Panchito González se complica el tema. Sí. Aunque viene más de atrás, pues, pero igual es complicado.
0: Oye, chiquillo, ¿de qué parte arranca Guasón?
3: De Avenida La Compañía.
0: Ah, ya, sí. Del otro lado. Lejos les tocó venir para acá. Pero bueno, vale la pena.
3: Sí.
1: Oye, ¿cuándo se van ustedes a Argentina?
3: Nosotros nos vamos, está en duda porque vamos en bus.
1: Ya.
3: Entonces, por el tema del paso, claro.
0: Si mañana, hay temporal, ahora va a ser complicado.
3: Sí, nos dieron la opción de irnos el martes por Osorno.
0: Ya.
3: O sea, dar
0: ya.
3: Toda la vuelta.
0: Toda la vueltecita.
3: Y el plan A, que es, claro, irse por el paso.
0: Libertador.
1: Y lo otro, que tampoco te puede decir por el norte, porque del norte no va a quedar la embarrada.
3: Claro, claro.
1: Hoy complicado, porque ya estamos, sumémosle uno. 8 o 9 horas más, después 8 o 9 horas. Oh, buen pique, sí.
3: De aquí a Osorno son 9 y de Osorno a Puerto Madera.
1: Sí.
3: 22 horas.
0: 22 horas.
3: Sí.
1: Ya, pero son jóvenes.
0: Sí, fíjate, no, ustedes son jóvenes, yo soy viejo, yo voy a irme en avión, pero estoy así. Le tengo miedo a los aviones. Pero me voy a demorar como 2 horas.
2: Hay oye, que ponerle
0: nomás.
1: Sí. Oye,
0: ¿vale? Me tomo un B2B.
1: Eso es lo que tenía. ¿Se hacen un grupo de hincha o no?
3: Sí. Claro, sí.
1: ¿La trinchera o no?
3: Jonathan y Javiera, que ellos llevan organizando, sacando buses, sacaron buses para Uruguay también.
0: Jonathan y Javiera.
3: Sí.
0: Ah, oye, un abrazo para ellos.
1: Yo más alto para que nos llamaran. Nadie nos quiso llamar. Como que la gente les da miedo llamar a la radio para contar un poco de qué se trata. Igual hay. ¿Cuántos buses más o menos creen ustedes que van?
3: Ellos creo que sacaron 2 buses de 2 pisos.
1: Chuta, ahí ya tenéis más o menos 50 por bus aproximado. Sí,
3: creo que somos 60, somos 100, arriba de 100 personas.
0: Ya, ya.
3: Que estamos ahí.
1: Ustedes son jóvenes, así que no creo que hayan caído en la famosa venta de entrada.
3: No, siempre lo que el club dice.
1: Qué bueno. Están en el, hay un WhatsApp, creo.
3: Sí, hay un WhatsApp, algo de la Bombonera, que ahí se está mandando y se está actualizando igual la información. También para no caer en estafas, porque claro, uno se desespera con la idea de querer comprar. Y claro, cae en estas cosas.
1: Ahora se habla aproximadamente, igual que en Católica, entre 50 y 55 lucas la entrada.
3: Sí, caro.
1: Carosi,
0: pero... Para la gente que va con familia ya es pesado. Sí,
1: claro. El tema es que uno cuando va, igual, claro, el sueño de estar allá, la Bombonera, todos decimos ya...
2: No tiene precio.
1: Claro.
3: Sí.
1: Claro.
0: Ronaldo juega.
1: Habla aproximadamente, igual que en Católica, entre 50 y 55 lucas la entrada.
3: Sí, caro.
1: Claro, sí, pero...
0: Para la gente que va con familia ya es pesado.
1: El tema es que uno cuando va, igual...

0: Ojo, no va
1: cuidarse,
2: no alejarse sí. del grupo.
0: Y es penca decirlo, pero eviten andar con cosas que...
3: Sí,
0: o sea,
3: si
0: no, van a andar solo, eviten. Si van a andar en grupo, ya andan. Pero es que, ¿sabes que Argentina es otra cosa?
3: Sí.
0: Aquí los
3: choritos. Sí,
0: los choritos de aquí no se la hagan de. Sí. Peleemos con la de Palestino, los de Ñublense, pero ya es otra cosa.
3: Sí, no, eso es comentábamos difícil, el otro día. Sí.
0: A cuidarse porque van a otro país, po.
3: Sí.
0: ¿Te acuerdas del hincha de aquí gustando y en placer, po? Eso es el gesto de mono y todavía está.
2: Todavía está preso.
0: Está preso.
2: Sí. Imagínate.
0: Y él supuestamente no iba al estadio, imagínense. Andaba de vacaciones, no. Por eso, bueno, a cuidarse nomás.
2: Se va el jefe.
0: O sea, jefe, oye, si quieren mandar video, manden fotos, nosotros las vamos publicando al tiro hoy día, así que ahí nos apoyan con eso, aquí los chicos también van a ir, pero todas las imágenes sirven. Nuevamente darle las gracias, de verdad, estamos bien contentos de participar, vamos a seguir
2: regalando.
0: Hace poco regalamos entradas para el partido.
2: ¿Cuándo fue que regalamos pelotas de fútbol, camisetas? Oye, el año pasado.
0: Nos
2: pusimos flojo.
0: Sí, ¿qué pasa? Sí, estamos flojos, pero en algún momento vamos a seguir regalando.
2: Este es un premio que manda a Ucamar.
0: Ah, sí.
2: Un
0: auspiciador.
2: Nuestro auspiciador, el mejor. Así
0: que, ¿le puede sacar una fotito?
3: Sí, sí, obvio.
0: Peña Entero, mientras tanto, como esto es radio, no podemos dejar de hablar. Ustedes son los amigos. Yo le dije que se llama Javier y tengo mi hija Javier. Sí, miren, así de fácil. Ahí que se ven lindo, muchas gracias, de verdad. Sí. Se pasaron, no sé si se van a
4: dar.
0: Muchas gracias, se pasaron. Cuídense, ahora se animan. Chao, me cuida de Argentina, se me cuida.
4: Muchas gracias, se pasaron.
0: Gracias a ustedes. Eso, muchas gracias.
4: Muchas gracias
0: chiquillos, se las mandaron. Oye, se va ya Ronaldo con Javiera. Qué alegría, viene a entregar premios. Cabros, sí. Tan jóvenes, bonitos.
2: Sí. No, además que van a ir a Argentina, van a ir en bus, se van a sacrificar, pero son jovencitos, ellos van a llegar allá a Argentina para apoyar a nuestro equipo.
0: ¿Vos no te pasas y van a darte 40
2: horas? No, pues no, yo... Bueno, a mí me pagaron los pasajes aquí de la radio, así que no tengo problema.
0: Mira, aquí dice el Caco, el Ricardo Contreras, que Pancho a la U.
2: Claro, es que el Caco lo quiere allá,
0: Sí, pero no hay plata. Sí.
2: Oye, Caco.
0: La U, si no me equivoco, no preguntó eso sí por Panchito González. Fue Católica y Colo-Colo. Colo-Colo fue lo más serio.
2: Ya.
0: Y quería pagar algo de 800 mil...
2: ¿Dólares? ¿Dólares?
0: Sí, dólares por una parte del... Algo de 80% del pase. Y a préstamo algo así. ¿Quién dijo que no? Y creo que él tampoco se quiere ir al fútbol chileno. Nuevamente le damos las gracias a nuestro... Chao, se va el jefe. Ahora sí se va el
2: Chao, jefe. Oye, quería decirle al Caco Contreras, si me está escuchando todavía, que no te olvides de mi camiseta para mi nieto, hombre. Acuérdate que te dije que era de un año mi nieto y el número 9 y si es posible el nombre, Ramiro.
0: Ramiro.
2: Y ahí nos ponemos de acuerdo para cancelártela. Ya, compadre, que estés bien, Caquito. Un abrazo.
0: Ya mira, como ya estamos avanzando en lo que se viene, ya dijimos que el partido contra Ñublense no va. No va por, o sea, perdón, contra Coquimbo no va porque ya se suspendió.
2: Claro.
0: Y lo más pronto, lo más cercano es el próximo jueves a partir de las 20:30 horas, hora local, hora chilena, Boca Juniors o Higgins de Rancagua. Partidazo difícil.
2: Oye, es difícil pero no es imposible. Acuérdate que le hicimos sufrir a los brasileños, hicimos sufrir a los colombianos. ¿Cómo no vamos a hacer sufrir un poquito a los argentinos?
0: Ahí ya respondió el Ricardo. Primero contarle a la gente que por favor estén muy atentas a las redes sociales. Entiendan, por favor entiendan, no están vendiendo entradas.
2: Mira, el Caco me pone, pero si no me hablaste más, pues, te hicieron mal los mariscos. No el marisco, Caco, el vinito blanco me hizo mal. No, pero es que no me acordé, pero hoy día me acordé y espero que me hagáis la movida, vos, compañito. Ah, te lo agradeceré.
0: Ya, como dije, por favor, de verdad, Peña, a mí me da mucha lata que es como la estafa telefónica, entiendan. No hay que dar la clave a nadie y ahora no están vendiendo entradas.
2: No, todavía no.
0: No, todavía no. Lo más probable es que no debiese pasar más allá, creo, del jueves, viernes, que Boca ya la ponga a la venta. Tengan ojo, yo creo que más nadie es gratis. Imagínate, hay gente que ha comprado 3, 4 entradas, gastado 200 lucas de algo que no existe.
2: Yo se lo quiero decir a un amigo mío que trabaja conmigo, Mauro Garay, que las entradas todavía no pasa nada, así que Él siempre me dice que soy un mal periodista, un mal comunicador, así que... Pero igual le tengo cariño al gatito Garay, así que un abrazo, compadre. Pero

0: Todavía no sale la entrada.
1: Dicho eso, repetimos, O'Higgins, 23 de julio, va a Argentina, juega de visita con Boca Juniors. Después, ya iniciado la segunda rueda del torneo Mercado Libre, O'Higgins juega el día, ahí ayúdame con el calendario, Peña, que creo que es domingo, el 26 de julio, ¿qué día es?
0: ¿26 de julio?
1: Sí.
0: Te lo digo a ti, el 26 de julio cae día domingo.
1: Día domingo, 26 de julio. Ah, no, miento. Ah, sí, no, está bien. 26 de julio a las 20:30 horas, 8:30 de la noche, Concepción con O'Higgins. Les contamos.
0: ¿Allá en Collao?
1: Collao. ¿Por qué tan tarde?
0: Concepción estaba subiendo su nivel, así que.
1: Sí, pero ahí hay algo.
0: ¿Qué pasó ahí?
1: O'Higgins supuestamente quería ver la posibilidad de poder aplazar el partido, pero no da. ¿Por qué juegan tan tarde? Porque obviamente para que se cumplan las 72 horas tienen que jugar a esa hora de la noche y ahí se cumplen las 72 horas. O'Higgins, entre medio de Boca, los dos partidos con Boca, tiene justamente partido con Concepción. El primer partido de la segunda rueda. ¿Tú crees que habría que, no sé si votarlo, pero jugar con un equipo más que alternativo y enfocarse contra Concepción? Y enfocar, porque ahí tení Boca, Conce y Boca.
0: Bueno, si el profe...
1: No, tú, respóndeme tú, cobarde, poco hombre.
0: Tengo miedo, me da miedo. No, lo que pasa que yo creo que sería buena opción jugar con los muchachos, no diría canteranos ni suplentes, no. Son profesionales, son igual que los demás. ¿No? Lo que pasa es que tienen que tener confianza. Yo le tengo fe al equipo, si ponen equipo el profe, se lo acepto. Hay que apechugarnos para darle más lucidez y tranquilidad a los jugadores titulares para que vayan a jugar contra Boca con todas las ganas posibles.
1: Eso. Sí, yo no sé si la palabra Rorrito
0: es que lo vaya a reventar, pues, o sea, jugar con Boca, después con, después Boca, no.
1: Yo por eso, yo creo, yo personalmente lo hubiese. Pero no pondría ninguno de los titulares. Siento que los titulares hay que guardarlo.
0: Dejarlo en reserva ahí.
1: Sí, está una llave súper importante. Incluso ni a Bobaglio lo mando. Lo dejo aquí enrancado y mando al ayudante.
0: Es que
1: hay que preparar bien ese partido. Porque mira,
0: que pensar,
1: juegan el jueves, viajan el viernes, llegan en la noche, van a estar el sábado y mandarlo para que viajen de nuevo. No, está difícil.
0: ¿Sabes lo que tiene que pensar el DT? Tiene que pensar que queda harto campeonato.
1: Sí.
0: Entonces, un partido que pierda o que empate, no sé, o si gana es mejor, mucho mejor, pero va a darle descanso a los titulares para que jueguen tranquilos, con confianza, con fuerza. Pero van a perder un partido acá en Chile y después el campeonato sigue largo. Van a tener tiempo como para reponerse y poder hacer cosas.
1: Mira, hagamos un recuento. Como ya estamos hablando de Boca y Concepción aparece entre medio de Boca, ¿por qué yo creo que es importante hacer una mixtura, más que mixtura, por lo siguiente?
0: Espérame. Te están llamando.
1: Aquí me están respondiendo lo que preguntó usted, Rafael. Ahí le...
0: Ay,
1: ya, mira. O'Higgins, no vamos a leer toda la tabla. O'Higgins está décimo con 20 puntos, que suena como... Yo lo dije el otro día, como, ¡ay, 20 puntos! Estamos 10, ¡ah, terrible!
0: Pero estamos cerca de los demás.
1: Mira, para clasificar... Mira, si O'Higgins, supongamos que ya realmente ese partido lo vota y se pierde, que ahí está a 3 puntos del sexto nomás, está ahí a 3 puntos del sexto, a 4 del quinto, mira, a 4 incluso del tercero que es la U. O sea, no, estamos ahí nomás. Ahí.
0: Por eso te digo, o sea, no es tanta la pérdida. Incluso yo creo que los muchachos van con ganas a jugar contra los de Conce y pueden hacer algo.
1: ¿Qué edad tiene su nieto? ¿Un año?
0: Un año. Ah. Un añito tiene con Coqui.
1: ¿Cómo Coco? ¿Coqui? ¿Cómo eso?
0: Al Caco Contreras yo lo conozco de niñito, chico, es sobrino del Mario Castro, entonces lo conozco de niñito, siempre ha sido.
1: Ya, sea hablando gino, de ahí por otro lado.
0: Simpático el Caco.
1: ¿De ahí?
0: Ah,
1: ¿qué pasó, Peña? De... Vamos con la música.
0: Estamos medio locos. Y eso ya. Que es día martes, el día lunes uno anda medio bajoneado, pero el día martes tengo que andar con las pilas puestas. Estábamos recién con Javi, la celeste. Ya. Estábamos recién con Javi y con Ronaldo. Ronaldo. Cabros jóvenes.
1: Van a Argentina.
0: Acá, van a Argentina. Postularon acá el premio, se lo ganaron. Chiquillos, van a ver más premios más adelante, así que atento a la jugada, no, pueden alcanzar los premios para todo, pero hay que ir concursando, haciéndoles preguntas para que adivinen y se ganen algo.
1: Ya, O'Higgins, volvamos a O'Higgins, como dijimos, juega con Boca, que es lo más reciente, porque el partido con Coquimbo por la Copa de la Liga ya se suspendió. El próximo jueves, O'Higgins, mira, la ventaja de esto, Peña, es que vas a tener...
0: ¿Cómo?
1: La ventaja de O'Higgins, que ahora va a tener un buen tiempo para prepararse. Está difícil la cosa, yo de verdad siento, yo estoy muy contento. Todos dicen, ya vamos, es la experiencia de Boca, pero tú dijiste algo bien importante. ¿Por qué no pensar en ganarla? ¿Por qué no pensar en ganar la llave? Está difícil, si es Boca. Boca, nosotros lo publicamos en nuestras redes, también es importante que...
0: También tiene sus dramas ese equipo, si no crean que...
1: Mira, Boca jugó el otro día con Atlético Paranaense, el brasileño. Ganaron 1-0, un partido... Con alto jugador nuevo.
0: Pero ese jugador, partido amistoso fue.
1: Amistoso, sí. Está en nuestra red para que lo revise también. Fue un partido bien partido como de preparación, bien enredado.
0: Y ganaron 1-0.
1: Pero
0: les costó.
1: Les costó, o sea, O'Higgins tiene algo que no tiene Boca. Tiene ahora un rodaje. No hablemos de cansancio, si los jugadores están bien preparados. Yo creo que lo importante ahora, Peña, es ir a la Bombonera. Ojalá sería hermoso ganar allá, pero. Ojalá no perder, ¿no?
0: Es que O'Higgins debe pensar que el equipo de Boca va a jugar presionado. Todos los equipos locales juegan presionados porque está la barra, están los dirigentes, están todos mirando, entonces ellos juegan presionados. Ellos tienen que jugar en esa parte, tienen que jugar tranquilos. Tienen que ellos dominar el partido. Aunque ataque Boca y todo, qué sé yo, pero O'Higgins tiene que estar ahí tranquilamente. Son 11 contra 11, tenemos buen arquero, tenemos buenos defensas, buenos mediocampistas, delanteros que de repente andan con suerte, hacen los goles. Entonces, ¿de qué nos preocupamos? Somos 11 contra 11, lo vuelvo a repetir. Y se puede hacer algo, así como se hizo contra los brasileños, contra los colombianos, ¿por qué no? Si Boca, claro, a nivel mundial es conocido, pero también tiene sus problemas, tiene sus caídas, sus bajones, así que O'Higgins puede hacer algo.
1: Ahora, esta llave es como fue con Bahía, pues muere. Son claro. Dos partidos, el que gana los dos clasifica, si ganan uno cada uno, diferencia de goles, sino penales. Fue tal cual como fue con Bahía. Ahora la duda es, invitamos a nuestros amigos que participen. Hoy estamos cerca ya de terminar el programa.
0: El equipo, perdón, Pancho, ¿sí? El equipo en sí a mí no me tiene preocupado. ¿Sabes lo que me tiene preocupado? Que el equipo se desarme. Porque han sonado cosas por ahí, por acá. Entonces uno anda preocupado que vamos a perder uno o dos jugadores o tres y se nos va a desmantelar el equipo. La columna vertebral que tenemos, que está no perfecta, pero impecable. Puede fallar, haber un bajón ahí y ahí vamos a quedar dando bote.
1: Mira, vamos a hablar de lo que dices tú, de todo lo que se ha nombrado que se va, y que hay algunas cuestiones que son realmente humo, pero se dijo que se iba a Carabalí, ¿no es cierto? De la línea de fondo se habló de Brizuela en su momento, que fue muy humo, que se iba, pero, o sea, que lo querían. Se habló de Faúndez, más adelante se habló de Ocas, que también lo quería la Católica. Un poquito más adelante se habló de Sarrafiore. Se habló de Panchito González.
0: De Faúndez.
1: De Castillo. Eso.
0: Que ¿y Castillo se va al Brasil o no? No se sabe todavía.
1: No se sabe. Pero cuando nosotros le preguntamos, cuando jugó contra Colo Colo en la conferencia, él dijo que todo eso lo estaba viendo su representante. O sea, ahí confirmó que sí había conversaciones, pero no hay nada seguro. Ahora, dicho eso, también está el nombre de quién podría venir. También lo vamos a dar.
0: Claro. Ese es el problema que tengo yo. O sea, yo creo que bastantes hinchas están pensando, si el equipo se desmantela, vamos a perder. Todo lo logrado por el profe va a tener que empezar de cero nuevamente y va a costar a lo mejor formar otro equipo, si es que se llegasen a ir los que estamos pensando que se pueden ir. Entonces, esa es la preocupación que tengo yo, como otros hinchas por ahí que me han preguntado, oye, ¿qué pasa con el equipo? O sea, ¿hay jugadores? ¿Quiénes llegan? Y no se sabe. Hasta el momento no.
1: O sea, a ti te asusta que se desarme O'Higgins, te asusta
0: claro,
1: mucho.
0: Claro, porque en realidad está jugando muy bien, los jugadores se están conociendo casi de memoria ya para jugar, los pases que se dan, todos los ataques, los a ras de piso cuando juegan por alto porque ya conocen a Castillo, por bajo porque ya conocen a Vecino, Ravelo se está poniendo a punto, entonces si se van unos 2, 3, 4, hasta 5 jugadores, el equipo va a bajar el rendimiento mucho, mucho, mucho.
1: Sí, como dices tú, es complejo. Porque cuando se va alguien, cuando quieren a alguien, son a las piezas claves de cada equipo. Panchito González no vamos a desconocer que es clave. El caso Sarrafiore, el caso de Fabundes o Gas. Pero bueno, así como también hay rumores de salida, también hay rumores de llegada.
0: Por ejemplo,
1: el delantero jugó en Wander, jugó en Puerto Montt, jugó en Santiago Morning.
0: Tiene su recorrido.
1: Sí, por la primera vez. Pero ahora ha hecho muy buena campaña en Santa Cruz el delantero Diego Arias, actual goleador de la primera vez, que juega en Santa Cruz, como lo dijimos. O'Higgins supuestamente mantendría conversaciones para intentar fichar al atacante. Santa Cruz, por otro lado, descarta ofertas por área. Pero el que descarta ofertas por área no significa que no haya conversaciones entre los representantes. Ese es el rumor, que realmente hay conversaciones reales y hay un interés real por Arias. ¿Qué te parece ese jugador? ¿Lo conversamos antes?
0: Claro, los hinchas también, yo leí comentarios en las redes sociales, hay algunos hinchas que dicen que siendo un aporte para el equipo, bienvenido sea. No hay que hacer que venga a jugar y acá no dé ley, como le pasó a Castillo en los primeros partidos que jugó con O'Higgins. Y ahora ya como
1: pero hace 5 años no le costó Castillo.
0: No, pero igual. Mira, ahí están mostrando algo de nuestro querido
2: totalidad. Bien, nos vamos.
1: Estaban hablando de O'Higgins y justo.
0: Hablan muy poco de nuestro equipo.
1: Sí, justo se fueron.
0: Pero no importa. Estábamos hablando de este muchacho de Santa Cruz. ¿Cómo se llama?
1: Diego Arias, el delantero.
0: Diego Arias. Ya, suponte que lo traigan y convenza. Haga goles. Va a ser un aporte, pero gigante. Pero si viene y no pasa nada, va a pasar lo mismo que pasó con todos los que llegaron al principio y ahora se están poniendo las pilas, o sea.
1: Ya, pero mira, actualmente tiene 26 años.
0: Es joven todavía.
1: Es goleador de la primera B. Si a ti te dicen, oye, Diego Arias sí o sí viene, ¿te llama la atención? ¿Sientes que es una buena contratación?
0: Si está goleando.
1: Viene de la primera B, dejemos claro que viene de la primera B.
0: No, hay muchachos que salen de ahí y tiran para arriba, así que.
1: La primera B en estos momentos Santa Cruz es penúltimo, está como a 5 puntos del colista. O sea, yo no digo que es malo, pero hay que poner todos los antecedentes en la mesa. Y uno de los antecedentes que está en un Santa Cruz que no está jugando bien. Que
0: no viene lesionado, ¿cierto?
1: No, tiene 26 años, goleador, todo lo que queramos, pero.
0: ¿La altura tiene como 1.80 m, tendrá? ¿1.70 m?
1: Mira, no tengo ese dato acá, pero se ve alto. Va a ser delantero, yo creo que sí.
0: Claro. No, o sea, aportando, haciendo goles, y lo que necesitamos es un goleador.
1: Lleva 17 goles.
0: Ya, viste, por eso.
1: No, sí, es un goleador.
0: Ahora, y que le acomode el equipo donde va a llegar, porque también de repente no les acomoda el equipo, no les gusta el sistema, qué sé yo, y no juegan bien, ¿no?
1: Es importante, sí, el jugador ha marcado, ha sido un gran año para el este.
0: Porque mira, acuérdate con Castillo, cuando estuvo en la Universidad de Conce, era goleador allá. Sí. Hacía gol hasta por sospecha.
1: ¿Y ahí qué pasó aquí?
0: Se vino O'Higgins y se chupó y tuvo un tiempo mal, que lo criticamos, ahora está agarrando el ritmo, está agarrando el nivel que le corresponde y. Bueno, costó, pero se hizo. Y no es la idea que pase lo mismo con un jugador nuevo que llegue. O sea, no queremos lo mismo.
1: Sí, pues. Dicho eso, Rafael, este día jueves es feriado. Vamos a hacer esfuerzos para tratar de tener programa. Ahí lo vamos,
0: claro,
1: vamos
0: lo a ir informando.
1: Ahí lo vamos conversando. Por favor, este es un llamado a toda la gente. Si se cumple lo que ha comentado toda la autoridad, incluso sobre este temporal, por favor cuídense, eviten salirse que no es necesario, tomar todos los resguardos posibles si es que realmente sucede este evento
0: climático. Si está muy complicado en lluvia, no salgan, quédense en casita.
1: No, claro, si no tiene que salir, evite salir, y todo lo que tiene que ver con este evento, que si se cumple, vuelvo a insistir, son 5 o 6 días de mucha lluvia, solamente a cuidarse. Y esperemos no tener malas noticias. Y bueno, solamente cuidarse. Po. Rafael, todos sus saludos, besos, amor, no sé, todo lo que quiera mandar ahora, dígalo ahora.
0: No,
1: okay, para siempre. Cobarde.
0: Lo primero que quería decir yo ahora era que vamos a ir donde los Navarros a comerle un pedacito de torta. Porque.
1: Ojalá se rajen, son
0: supongo que los guardaron torta. No, un abrazo para los Navarros y para. La señora Shepa en particular, porque está de cumpleaños hoy día. Saludos para mi esposa, mis hijos, mis nietos.
1: ¿A cuántos nietos tenía otra vez?
0: No, tengo o sea, 3 nietos, 4
1: vamos,
0: nietos.
1: Vamos, mira, ya empezaste, vamos.
0: No, tengo 4 nietos. Bueno, saludos a todos ellos. Y eso, ojalá que les haya gustado el programa. Yo sé que somos medios calugas chanchos de repente, pero.
1: Ahora por vos no.
0: Pero la gente igual, yo creo que los quiere un poquito. Así que un abrazo para toda la gente que tuvo la paciencia de escucharnos y mandarnos algún mensaje.
1: Ya, estaremos constantemente entregando información. No se olviden de nuestras redes sociales, estamos entregando información importante con todo lo que se viene, con O'Higgins Boca y Boca O'Higgins en los dos estadios, tanto en Argentina o en Chile, acá en Rancagua. Así que atentos a nuestras redes sociales. Los queremos, buenas noches y a cuidarse. Y cualquier novedad, nuevamente redes sociales de Peña.
0: Ya. Chao, nomás.
1: Chao.

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2: Nueve de la noche, 2 minutos.
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4: La Dirección Meteorológica de Chile emitió una alarma por precipitaciones intensas entre Coquimbo y la región metropolitana desde el viernes 17 hasta el domingo 19 de julio. El evento, provocado por un activo sistema frontal, genera preocupación por la rápida saturación de los suelos. En un comunicado oficial, la ANFP anunció la suspensión de las fechas programadas para este fin de semana en los campeonatos Liga de Ascenso, Liga Femenina, Ascenso Femenino y todos los partidos de la Liga de Segunda y del fútbol formativo, debido al sistema frontal que azotará al país durante los próximos días. Chile implementará progresivamente una licencia de conducir digital que convivirá con el formato físico tradicional. Accesible mediante una aplicación móvil gratuita, incorporará un código QR de alta seguridad para facilitar la fiscalización en tiempo real y reducir drásticamente la falsificación de documentos.
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0: 9 de la noche, 56 minutos.
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2: El Servicio de Impuestos Internos acusó que ninguna de las 20 plataformas de apuestas online identificadas se ha inscrito para pagar el IVA digital. Ante esto, el organismo aplicará un cobro automático mediante retención bancaria. El estudio advirtió que la gestión de Iván Poduje en el Mimbú impulsa un cambio institucional soterrado. Mediante actos administrativos, la cartera reemplaza la entrega de viviendas terminadas por un paradigma de autoconstrucción, industrialización y entrega de suelo público. Alcaldesa de Antofagasta, Karen Rojo, llegará a Chile este miércoles extraditada desde Países Bajos y escoltada por la PDI. Su defensa solicita que sea trasladada al penal de San Joaquín y que se le abone el tiempo que permaneció recluida en Europa.
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1: El Ministerio de Salud activó un comité de gestión del riesgo de desastre sectorial para coordinar la respuesta sanitaria ante el intenso sistema frontal. La instancia busca asegurar la continuidad de la red asistencial, resguardar la infraestructura médica y coordinar medidas preventivas en las zonas afectadas. El INDH evalúa presentar una querella por torturas contra Gendarmería, luego de que la Corte de Apelaciones acogiera un recurso de amparo en favor de internos de la cárcel de Valparaíso. Denuncian golpizas con elementos no reglamentarios y desnudamientos forzados durante un allanamiento. Irlanda aprobó un proyecto de ley para otorgar un permiso retribuido de 5 días a mujeres que sufran un aborto espontáneo antes de la semana 23 de gestación. La iniciativa cubre el 70% del salario diario para brindar apoyo en momentos difíciles.
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0: Radio Reloj. 5 de la mañana.
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0: 3 de la mañana. Un minuto.
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0: ¿Qué tal? ¿Cómo le va? Buenos días. Comenzamos noticias aquí en Radio Bienvenida en este día miércoles 15 de julio de este año 2026. Usted nos puede sintonizar y escuchar a través de todas nuestras señales, 93.3 en Rancagua, 105.1 en San Fernando, 100.9 en Santa Cruz y 97.1 en Pichilemu, y también a través de nuestra señal de internet www.radiobienvenida.cl. También tenemos disponible nuestro WhatsApp para que usted pueda participar, interactuar, informar junto a nosotros, el +569 50 29 15 92, +569 50 29 15 92. Con informaciones que tenemos ampliando en esta emisión, Carabineros incauta más de 24 kilos de pasta base tras persecución en la Ruta 5 Sur. El municipio de Rancagua despliega amplio operativo preventivo ante el sistema frontal que se acerca. Al igual que en Rancagua, en San Fernando también se coordina acciones preventivas ante anuncios del sistema frontal. Hospital de Rancagua inicia piloto que permitirá retirar medicamentos cerca de casa.
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0: Gracias por acompañarnos en esta primera edición de Noticias aquí en Radio Bienvenida, jornada de día miércoles a la espera del sistema frontal que se aproxima. Ya tenemos algunas imágenes de otras comunas y en otras regiones del país. Por ejemplo, en Constitución, en la región del Maule, está lloviendo intensamente. También en la propia región del Maule, vale decir, en Talca, algunas zonas de Curicó, ya está lloviendo. Queremos conocer también de ustedes acerca de lo que pueda estar aconteciendo en Pichilemu, también en Santa Cruz, comunas cercanas a dichas o antes mencionadas, para que nos vayan comentando a través de nuestro WhatsApp cómo va el comportamiento a esta hora. Si es que ya está lloviendo en algunas comunas de la región de O'Higgins, para ir informando y ahí entregando también dicha noticia, entendiendo que cada comuna está tomando y ha tomado las precauciones debidas por este sistema frontal que se ha anunciado para estos días en la zona centro del país. Así que ya lo sabe, el WhatsApp está disponible, el +569 50 29 15 92, +569 50 29 15 92, para que usted vaya informando acerca de cómo va el comportamiento de este sistema frontal o también alguna otra situación que merezca la información, la cobertura que requiere y que entrega, obviamente, Radio Bienvenida. Tenemos en estos momentos acá en la capital regional, acá en Rancagua, la temperatura de 11 grados. Sí, 11 grados, ahí está, actualizado. 11 grados tenemos de temperatura en estos momentos acá en Rancagua. La máxima que se espera para el día de hoy, según indica la Dirección Meteorológica de Chile, es de 13 grados. El pronóstico indica cubierto durante todo el día con chubascos aislados en el transcurso de la noche. A pesar de que ya estaban cayendo algunas gotitas en el transcurso de esta mañana, pero por lo menos la intensidad podría ir aumentando ya en la tarde y a posteriori en la noche chubascos aislados en algunas zonas de la comuna de Rancagua. El pronóstico para mañana jueves indica cubierto durante todo el día, chubascos aislados en la madrugada, ya con lluvia intensa en el transcurso de la mañana, que aumentaría en el transcurso de la tarde, aumentando y agregando viento entre 25 y 40 kilómetros, con ráfagas en la noche que podrían llegar hasta los 70 kilómetros por hora en la jornada de mañana jueves. El viernes se mantendría con lluvia durante todo el día, lluvia fuerte en el transcurso de la tarde y noche, un tanto más débil en el transcurso de la mañana, pero con viento en la madrugada. Eso es lo que indica el pronóstico. Temperatura para el jueves, 9 y 12. Para el viernes, 8 y 11, acá en Rancagua. Para el sábado, 8 y 10, y se mantendría con lluvia durante todo el día. Desde la madrugada hasta la noche, jornada día sábado, 8 y 10. Y el domingo, también con lluvia durante todo el día, con viento en el transcurso de la mañana y en la tarde, entre 25 y 40 kilómetros acá en Rancagua. 8 y 10 las temperaturas, vale decir, desde jueves, viernes, sábado y domingo, lluvia durante todo el día acá en la capital regional, comenzando la lluvia en la noche de hoy, con algunos chubascos aislados, como se ha anunciado a través de la Dirección Meteorológica de Chile. San Fernando cubierto en la mañana, cubierto en la tarde, también durante la noche, con chubascos aislados. 13 grados es el pronóstico para la jornada de hoy. Mañana, 9 y 12 las temperaturas, con lluvia desde la madrugada hasta la noche. Aumentará la intensidad en el transcurso del día y también tendrá viento entre 25 y 40, con ráfagas entre 60 y 70 en el transcurso de la tarde y también de la noche. Ráfagas de viento nos referimos. 9 y 12 las temperaturas para mañana jueves. El viernes, 8 y 11, lluvia durante todo el día, viento en la madrugada, viento en la noche, no así en la tarde, en la mañana y en la tarde. El sábado, lluvia durante todo el día, con viento en la madrugada, entre 25 y 40 kilómetros, 8 y 10 las temperaturas. Y el domingo, 8 y 10 las temperaturas, mínima y máxima respectivamente, cubierto y lluvia durante todo el día, con viento en el transcurso de la mañana y también de la tarde en San Fernando. Santa Cruz, cubierto en la mañana, con viento en el transcurso de la tarde, con ráfagas de hasta 50 kilómetros, y en la noche con lluvia y vientos. 13 la máxima que se espera para el día de hoy en la comuna de Santa Cruz. Mañana es jornada de lluvia y viento en Santa Cruz durante todo el día, según el pronóstico, donde las ráfagas de viento serán en el transcurso de la mañana, de la tarde y de la noche, que podrían llegar hasta los 60 y 80 kilómetros por hora. Para tomar precaución en Santa Cruz, reiteramos, las temperaturas 10 y 12 grados respectivamente. El viernes, 9 y 11 grados, viento en la madrugada y viento en la noche, no así en el transcurso de la mañana y tarde, pero con lluvia durante todo el día en Santa Cruz. Jornada día sábado, 8 y 10 las temperaturas, viento y lluvia durante todo el día. A ver, lluvia durante todo el día, viento en la madrugada solamente, el resto del día solamente chubascos intensos en Santa Cruz, jornada día sábado. Y el día domingo, 8 y 10 las temperaturas, lluvia también durante todo el día, con viento en el transcurso de la mañana y la tarde. No así en la noche para la comuna de Santa Cruz, reiteramos, es lo que se pronostica a través de la Dirección Meteorológica de Chile. Pichilemu, en tanto, ya con lluvia a esta hora de la mañana y durante todo el día de esta jornada de día miércoles, 13 grados la máxima. También involucra viento y ráfagas de viento entre 50 a 60 kilómetros en el transcurso de la tarde y la noche. Mañana jueves, 12 y 13 las temperaturas, cubierto lluvia con viento, 25 a 40 kilómetros que se mantendrá parejo, pero habrá ráfagas de viento que esto va a ir aumentando entre 60, 70, 90 kilómetros, dependiendo obviamente del horario. En la tarde se habla de ráfagas de hasta 90 kilómetros, o la jornada de mañana jueves. En la noche también habría ráfagas, pero más o menos intensas, de 60 kilómetros. Así que a tener precaución a quienes nos escuchan hasta ahora en Pichilemu, que ya se anuncia lluvia para hoy, lluvia para mañana y con viento ambas jornadas. El día viernes, solamente viento en la madrugada y a posterior en la noche del día viernes. En la tarde, en la mañana y en la tarde del día viernes, solamente cubierto y lluvia. Temperaturas 11 y 13 grados. El sábado, con viento en la madrugada y en la mañana, y lluvia continúa aquello. También lluvia en la tarde, lluvia en la noche, pero sin viento el día sábado, 10 y 12 las temperaturas. Y el domingo, 9 y 12 las temperaturas, lluvia durante todo el día y el viento estará fundamentalmente centralizado en la mañana y en el transcurso de la tarde en Pichilemu. Reiteramos las máximas probables entonces para hoy, 13 grados en Pichilemu, lo propio en Santa Cruz, lo propio también en San Fernando y aquí en Rancagua. Tenemos en estos momentos 11 grados de temperatura, según indica la Dirección Meteorológica de Chile, humedad 82%.

Bueno, la noticia está centrada obviamente en lo que es este sistema frontal que vamos a tener en las próximas horas acá en la zona centro del país, zona centro-sur. Es por ello de que tanto los municipios de Rancagua, Rengo y San Fernando anuncian despliegue amplio en este para prevenir situaciones en este sistema frontal. Por ejemplo, el municipio de Rancagua, ante este sistema frontal pronosticado para la jornada de hoy en la noche y el resto de los próximos días, el municipio, a través de su Dirección de Gestión Ambiental, implementó un completo plan preventivo para disminuir los riesgos asociados a las intensas precipitaciones, desplegando equipos municipales, maquinaria especializada y monitoreo permanente en los sectores más sensibles de la comuna. Como parte de esta planificación, el municipio identificó 110 puntos críticos distribuidos en 10 sectores donde se concentran las labores preventivas debido a su mayor nivel de riesgo frente a las lluvias intensas. Entre ellos destacan el Canal Litoral, Canal San Pedro, Canal Provincial, Canal Parque Villa Inglesa, Canal Millán, el paso bajo nivel de Avenida Coque, además de distintos sectores rurales como Chancón, Huentemu y Villa Millantú. Durante los últimos días ya se ejecutó una primera etapa de intervención preventiva, completando 11 puntos mediante 3 jornadas de trabajo, con un 100% de avance en la programación establecida. Las faenas consideraron la limpieza de rejillas y sumideros, despeje de canales, limpieza de vías e intersecciones, mantención de pasos bajo nivel y trabajos en sectores residenciales. Entre los lugares intervenidos se encuentran en calles como Mañeo, en pasaje Faenza, Astorga con Independencia, Bueras con Independencia, Campo con Independencia, la rejilla de Germán Riesgo con Alcázar, Villa Alodia, el paso bajo nivel Coque, Villa Rucaray, la salida e ingreso de carretera El Cobre por ruta travesía y diagonal Doñigüe con Bolivia. El alcalde de Rancagua, Raimundo Agliati, destacó el trabajo anticipado que se ha desarrollado para enfrentar este evento meteorológico. Nos hemos preparado con anticipación porque nuestro principal compromiso es proteger a la familia de Rancagua. Hemos desplegado equipos en terreno para intervenir los puntos críticos ante la llegada de las lluvias y mantendremos un monitoreo permanente durante todo el sistema frontal, actuando de manera oportuna donde sea necesario. Queremos entregar tranquilidad a nuestros vecinos porque el municipio estará trabajando para responder con rapidez ante cualquier emergencia. Junto con las labores ya ejecutadas, la programación preventiva contempla nuevas intervenciones priorizando la limpieza de drenes, rejillas, canales urbanos, compuertas, evacuaciones de aguas lluvias y distintos puntos rurales, finalizando con una verificación general de cada sector antes de inicio de cada evento climático. Además, el municipio ha dispuesto de retroexcavadoras, camiones tolva, equipos hidrojet, motobombas, generadores eléctricos y personal especializado para responder oportunamente ante situaciones como caída de árboles, limpieza de canales, retiro de ramas, basura y escombros, limpieza de sumideros, apoyo de sectores inundados y despeje de vías. Con este despliegue preventivo, el municipio de Rancagua reafirma su compromiso con la preparación anticipada frente a eventos climáticos, fortaleciendo las acciones en terreno para reducir riesgos y proteger a la comunidad. El municipio continuará monitoreando la evolución del sistema frontal, manteniendo la coordinación entre sus distintas unidades para responder de manera oportuna ante cualquier contingencia que pudiera registrarse en la comuna. Bueno, en la comuna de San Fernando también se coordina acciones preventivas ante este anuncio de sistema frontal. Ante este anuncio del sistema frontal pronosticado para las jornadas de hoy y los próximos días, el municipio de San Fernando realizó una sesión extraordinaria del Comité de Gestión de Riesgo de Desastres COGIC con la finalidad de coordinar las medidas preventivas y fortalecer la respuesta frente a las lluvias y vientos anunciados. La instancia reunió a autoridades comunales, organismos de emergencia y representantes de diversas instituciones públicas y privadas. La reunión, encabezada por el alcalde Pablo Silva Pérez, contó con la participación de concejales, carabineros, la PDI, Esbío, el Servicio Local de Educación Pública Colchagua, el Hospital de San Fernando, Tingiririca Energía, Acción Sanitaria, la Junta de Vigilancia del Río Tingiririca, Canalistas de La Palma y equipos municipales de distintas áreas. El jefe comunal señaló que nos estamos coordinando a través de este COGRIC comunal con todas las instituciones y con quienes de una u otra manera tienen un rol en el funcionamiento de la comuna. Desde el municipio hicieron un llamado a la comunidad a limpiar canaletas, sumideros, acequias y sistemas de evacuación de agua lluvia, además de asegurar objetos que puedan desprenderse por efecto del viento.
Estas acciones buscan reducir los riesgos asociados al sistema frontal, que se extendería por varios días. Pablo Silva Pérez destacó la importancia del trabajo preventivo desarrollado por el municipio y enfatizó la necesidad de que la comunidad también adopte medidas de autocuidado. Invitamos a todos los vecinos a mantenerse informados y seguir las indicaciones que entregue el municipio, la delegación presidencial, carabineros y los organismos competentes, expresaron. El municipio de San Fernando informó que mantendrá un monitoreo permanente de la evolución del sistema frontal y desplegará sus equipos municipales para atender oportunamente cualquier emergencia. Además, recordó que el número de seguridad pública 4142 permanecerá disponible las 24 horas para recibir consultas, orientar a la comunidad y canalizar situaciones de emergencia.

Bueno, y la comuna de Santa Cruz también activó un amplio despliegue preventivo ante la llegada de este sistema frontal. Ante la llegada de este sistema frontal, el municipio de Santa Cruz activó un plan preventivo que contempló trabajos de infraestructura, coordinación con organismos de emergencia y apoyo directo a la comunidad. Desde el municipio destacaron que durante el invierno pasado la comuna no registró afectaciones de gran magnitud, situación que atribuyeron a la planificación anticipada y a la limpieza de canales, esteros y colectores de agua lluvia. Para enfrentar las precipitaciones de este año, mediante una licitación pública, se realizaron intervenciones con maquinaria pesada en sectores urbanos y rurales como Apalta, La Finca, Los Corralones, Isla del Guindo, Los Boldos, Los Maitenes y el Radio Urbano de Santa Cruz. La maquinaria permanecerá disponible durante todo el evento meteorológico para responder oportunamente ante posibles obstrucciones y o emergencias. Además, se efectuó una limpieza profunda de los colectores de aguas lluvias de la ciudad con el objetivo de mejorar su capacidad de drenaje. En materia de coordinación, el Comité para la Gestión de Riesgo de Desastres, COGRID, desarrolló una sesión junto a instituciones de emergencias de la comuna para establecer protocolos de acción. Paralelamente, equipos municipales se mantendrán desplegados monitoreando los sectores considerados históricamente más vulnerables. El Departamento Social también contará con turnos activos para evaluar las necesidades de los vecinos y gestionar la entrega de insumos como nylon, sacos de arena y otros elementos de emergencia. Ante estas medidas, también se suma una campaña preventiva desarrollada desde marzo en medios locales y durante el sistema frontal el municipio habilitará una línea telefónica exclusiva para recibir y canalizar los requerimientos de la comunidad. Bueno, y en la comuna de Rengo también se preparan para lo que será este sistema frontal, activando una serie de medidas preventivas. El sistema frontal de lluvia, ventisca y nieve, que se acerca a la zona central del país, de acuerdo al pronóstico del tiempo y las alertas activadas por Senatred, esta situación ha generado movimiento en las comunas de la región de O'Higgins y han activado diversas medidas preventivas. En Rengo, de acuerdo a lo que se detalla desde el municipio, liderado por el alcalde Enrique del Barrio, activaron sus protocolos de emergencia y se dispuso de personal, vehículos y maquinarias para responder ante posibles contingencias. El alcalde informó que el municipio, a través del Departamento de Seguridad Pública, mantiene una comunicación permanente con Senatred, organismo encargado de entregar los pronósticos y las alertas oficiales. Asimismo, se organizaron turnos de emergencia, incluido el feriado del jueves 16 de julio, y se mantendrá operativa durante las 24 horas la sala de televigilancia a través del número 4114. Estamos preparados con nuestros funcionarios, vehículos, camionetas, retroexcavadores y maquinaria municipal. Queremos destacar el número 4114, donde los vecinos pueden solicitar ayuda o alertar sobre alguna emergencia. Es importante entregar la dirección, el número de la vivienda y una ubicación clara para que nuestros equipos puedan llegar lo más rápido posible. Otra de las acciones destacadas desde el municipio es la limpieza del canal ubicado en la entrada a El Llano, en Rosario, punto que suele generar inundaciones en Villa Arcoíris, Los Alerces y Villa Cordillera. Los trabajos se realizaron con recursos municipales y maquinaria arrendada para reducir el riesgo de anegamientos. Las camionetas de seguridad pública realizan un monitoreo permanente con la crecida del río, y de los sectores que pudieran presentar dificultades. La Dirección de Aseo y Ornato estará a cargo de la entrega de sacos de arena, mientras que Dideco dispondrá de nylon y carbón, además de preparar un albergue en caso de que sea necesario. También se realizó una limpieza preventiva de sifones y colectores de aguas lluvias. En el río se trabajó con maquinaria pesada luego de que la Dirección de Obras Hidráulicas y la Dirección General de Aguas autorizaran al municipio para retirar sedimentos y material acumulado sin modificar el cauce.

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1: Bueno, lo que decíamos en relación al sur de nuestro país, donde ya el tiempo se está haciendo sentir, me refiero a este sistema frontal, en Talcahuano, en la región del Biobío, Ñuble, ya las lluvias y los vientos se están generando ciertos estragos, voladuras de techumbre, mucho viento, caída de un tronco a una persona que por suerte no pasó a mayores, y también obviamente corta de tránsito, lo que ha generado la lluvia hasta ahora en el sur de nuestro país. Ya decíamos anteriormente que en la región de Maule ya está lloviendo, en Constitución, en algunos sectores en Talca, Curicó también, y entendemos que acá en la región de O'Higgins algunos sectores también ya están con lluvia, sector costero fundamentalmente, también la comuna de Santa Cruz y comunas aledañas. Así que cualquier información siempre es importante entregarla, también es importante conocer cómo es el comportamiento de este sistema frontal, y para ello acá tenemos disponible nuestro WhatsApp para que usted también pueda participar, interactuar e informar junto a nosotros. El más 569-50-29-15-92. El más 569-50-29-15-92. Abierto para ustedes. Comunicación directa para que tengamos toda la opción de ir informando acerca de lo que acontezca con este frente o este sistema frontal o cualquier situación que haya que informar acá en la comuna de Rancagua o cualquier comuna de la región.

Bueno, y a nivel de lo que significa la información por este sistema frontal, habrá también marejadas anormales que van a afectar a 11 regiones desde la jornada de mañana jueves. El Centro Zonal de Meteorología Marina de Valparaíso emitió un aviso de marejadas anormales que se van a registrar desde mañana jueves, 16 de julio, entre Huasco, en la región de Atacama, y el Golfo de Penas, en la región de Aysén, incluyendo el archipiélago de Juan Fernández. Según el informe, el fenómeno ocurriría hasta el sábado 18 de julio y apuntan a que será causado por el paso del sistema frontal en la zona central. Adicionalmente, indicaron que las marejadas generan oleaje en dirección noroeste e informaron que el jueves y el viernes serían los días de mayor intensidad. De acuerdo con lo informado por la autoridad marítima, los horarios de pleamar o de altas mareas serán aquellos en los que se registre la mayor actividad de las marejadas anormales. También se recomienda, a través del Centro Zonal de Meteorología Marina de Valparaíso, que a la comunidad que se debe actuar con prudencia y cautela, considerando la condición de potencial riesgo de sobrepasos y daños a la infraestructura en el borde costero ante estas marejadas anormales. En ese sentido, hicieron énfasis en respetar las normas de seguridad, que son evitar el tránsito por sectores rocosos, no ingresar al mar durante el evento de marejadas y no desarrollar actividades náuticas y deportivas sin la debida autorización.

Bueno, a través de Transporte Informa nos comentan hasta ahora tránsito normal en las principales vías en la comuna de Graneros. También tránsito normal en las principales vías en Quinta de Tilcoco. Tránsito normal en las principales vías acá en la comuna de Litueche. También tránsito normal a esta hora en Machalí, en las principales vías de Machalí hacia Rancagua. Así que, por lo menos, en ese aspecto, normal tránsito, tomando en consideración también algunas precauciones que han tomado los padres, los colegios y todo lo que significa el traslado de personas a sus distintos lugares, ¿no? Así que eso es importante. También tránsito normal a esta hora en la comuna de Requinoa. No hay mayores congestiones vehiculares, lo que también es una buena noticia. Información que nos entrega Transporte Informa y también la unidad operativa Control de Tránsito. Siete de la mañana con 39 minutos. Hacemos una pausa. Regresamos con más informaciones en noticias.

0: vamos a una pausa comercial y regresamos con más informaciones en Noticias en Bienvenida. 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

7:49, 7:49, retornamos con más informaciones y noticias aquí en Radio Bienvenida, jornada de día miércoles. Reiteramos entonces cualquier información, cualquier situación que se vaya presentando en las próximas horas acá en la comuna de Rancagua o en otras comunas de la región de O'Higgins, usted ya lo sabe, está disponible el WhatsApp para que usted pueda informar e interactuar junto a nosotros, el +56 950 29 15 92, +56 950 29 15 92. Decíamos anteriormente, tránsito normal hasta ahora en las principales vías en Malloa, también en Peumo Las Cabras, normal el tránsito a esta hora. Algunos sectores se ve agua, pero no tenemos claridad de si es que esto ya comenzó la lluvia o algunas son algunas gotitas que han caído. Requinoa normal, tránsito normal en Graneros también. 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Bueno, noticias del ámbito policial. Carabineros incauta más de 24 kilos de pasta base tras persecución realizada en la Ruta 5 Sur. Más de 24 kilos de pasta base de cocaína fueron incautados por carabineros de la subcomisaría de Chimbarongo durante un procedimiento realizado la madrugada de ayer martes en la Ruta 5 Sur. El operativo permitió la detención de una mujer y sacar de circulación más de 24.000 dosis de droga, mientras continúa las diligencias para ubicar a otros dos involucrados que lograron escapar. El operativo comenzó cerca de las 3:30 horas de la jornada de ayer martes, cuando personal policial detectó un vehículo que evadió un control en el kilómetro 140 de la Ruta 5 Sur y huyó en dirección al sur. Tras un seguimiento controlado, el automóvil fue localizado en el kilómetro 157,2, donde sus ocupantes abandonaron el vehículo e intentaron escapar a pie. Carabineros logró detener a una mujer chilena de 47 años, identificada con las iniciales MEUM, quien no mantenía órdenes de detención pendiente. Durante la persecución, los ocupantes del vehículo arrojaron distintos paquetes.

es entre los kilómetros 140 y 147 de la ruta, y el despliegue policial permitió recuperar 22 ladrillos de droga. Posteriormente, las diligencias especializadas del OS-7 de Carabineros determinaron la incautación de 24 kilos, 720 gramos y 800 miligramos de pasta base de cocaína, equivalente a 24.720 dosis, con un avalúo superior a los 49 millones de pesos. Además de la droga, Carabineros incautó el vehículo utilizado en este ilícito, el cual se encontraba inscrito a nombre de la imputada. También fueron decomisados 327.690 pesos en dinero en efectivo como parte del procedimiento. Por instrucción del Ministerio Público, la mujer detenida fue puesta a disposición del juzgado de garantía para el respectivo control de detención. En tanto, las diligencias continúan con objetivo de identificar y detener a los otros dos sujetos que participaron de este hecho y lograron huir.

y 5 detenidos por robo de 40 millones de pesos tras salida de un banco en la comuna de Rengo. 5 personas fueron detenidas por carabineros luego de un robo registrado a la salida de una sucursal bancaria en Rengo, procedimiento que además permitió recuperar la totalidad de los 40 millones sustraídos a las víctimas. La rápida coordinación policial incluyó un plan candado regional que culminó con la captura de los involucrados en la comuna de Mostazal. El hecho se registró cerca de las 11:35 horas cuando un personal de 46 años y su pareja retiraron una importante suma de dinero desde una sucursal del Banco Estado ubicada en calle Urriola. Tras abordar su camioneta y detenerse en la intersección de las calles Riquelme con Colo Colo debido a un neumático pinchado, fueron abordados por dos individuos que quebraron uno de los vidrios del vehículo y sustrajeron un bolso con los 40 millones en dinero en efectivo. Luego de recibir la alerta, Carabineros activó un plan candado en la región de O'Higgins con los antecedentes requeridos y el personal de la sección de investigación policial CIP de la segunda comisaría de Graneros interceptó el automóvil Nissan Versa blanco utilizado por los autores en la ruta 5 a la altura del kilómetro 60,8 en la comuna de Mostazal, logrando la detención de los 5 ocupantes. Durante el procedimiento policial se recuperó la totalidad del dinero robado a las víctimas. Además, Carabineros incautó el vehículo utilizado para cometer el delito, 7 teléfonos celulares y un equipo inhibidor de señal, entre otras especies que quedaron a disposición de la investigación. Los 5 imputados fueron puestos a disposición del Tribunal de Garantía respectivo para su detención. El procedimiento se enmarca en una investigación por el delito de robo con intimidación.

y detienen a sujeto con marihuana elaborada y más de 300.000 pesos en dinero en efectivo en la comuna de Machalí. Durante un control vehicular realizado en la comuna de Machalí la madrugada ayer martes, personal de carabineros de la subcomisaría de dicha comuna detuvo a un sujeto que mantenía marihuana elaborada y más de 300.000 pesos en dinero en efectivo. De acuerdo con la información entregada por la institución policial, el procedimiento se originó en el marco de una fiscalización vehicular. Por instrucción del Ministerio Público, el detenido pasó a control de detención por el delito de tráfico de drogas en pequeñas cantidades.

0: Y antes de finalizar la emisión de las noticias, recordad que este viernes no hay clases acá en la región de O'Higgins. La Seremía de Educación de la región confirmó la suspensión total de clases para lo que será este viernes 17 de julio en todos los establecimientos educacionales de la región, incluyendo jardines infantiles como medida preventiva ante el sistema frontal que afectará a la zona central del país. La decisión fue informada durante la jornada de ayer martes en el Comité para la Gestión de Riesgo de Desastres COGRID, encabezado por la Delegación Presidencial Regional, y responde a una instrucción emanada desde el nivel central. El Seremi de Educación de O'Higgins, Jorge Abarzúa, explicó que la mayoría de los establecimientos ya contemplaba la suspensión de actividades debido al interferiado, por lo que la medida fue extendida al resto de los recintos. Ya lo indicó la delegada presidencial, mencionó, nosotros hasta el día de ayer teníamos alrededor de un 90% de los establecimientos educacionales de la región con una suspensión por un tema de interferiado. Y nosotros decidimos finalmente ampliarlo a partir de esta instrucción que se recibe desde el nivel central, llegando al 100% de los establecimientos educacionales de la región, así que se mantiene una suspensión y esto incluye también los jardines infantiles, señaló el Seremi. Respecto a una eventual extensión de la medida para la próxima semana, la autoridad indicó que el objetivo es mantener la continuidad del servicio educativo, aunque precisó que todo dependerá de las condiciones que dejen las lluvias. El criterio que tenemos es tratar de darle continuidad a todo evento a los establecimientos educacionales, pero en virtud de este panorama que teníamos de suspensión por este interferiado es que se decide ampliar. Ahora bien, durante el fin de semana vamos a tener nuestro equipo desplegado en terreno. Tenemos una coordinación con los departamentos provinciales para poder hacer una articulación con los alcaldes, con los equipos de emergencia de las comunas y evaluar cada caso según sostuvo. También indicó que ante una eventual suspensión de clases para la próxima semana, solo se aplicarían aquellos establecimientos que presenten problemas derivados del sistema frontal. Siete de la mañana con 58 minutos. Con esa última información damos término a la emisión de noticias hasta ahora en Bienvenida. No se vaya, no se cambie, que en breve comienza Bienvenida a tu Mañana, el matinal de la radio junto a la CONI. Que tengan buena jornada de día miércoles.
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0: región. ¿Cómo están en esta mañana cálida?
1: No está tan fría.
0: De día más miércoles, cuando ya son las 8:03, comienza Bienvenida a tu Mañana, el matinal, el único matinal de la Sexta Región que te acompaña, que te divierte con buena música y, lo más importante, que te informa, porque somos una radio informativa que está ahí contándote todo lo que está pasando a nivel regional, nacional e incluso internacional. Hoy ya es miércoles, como ya les habíamos dicho, 15 de julio, y desde nuestros estudios enviamos un afectuoso saludo a cada hogar, a quienes nos están escuchando en el campo, en la ciudad, en sus vehículos, en el trabajo y también a quienes ya comenzaron también sus actividades. Y por supuesto también un abrazo muy especial a nuestras 33 comunas que forman parte de esta hermosa región de O'Higgins y donde Radio Bienvenida también llega con su señal. Por ejemplo, acá en Rancagua estamos a través de la 93.3, llegando también a San Fernando a través de la 105.1. En Santa Cruz estamos a través de la 100.9 y en nuestra costa, donde ya comenzó a llover, ojo con la información que le vamos a estar dando en el transcurso de la mañana, nos escuchamos a través de la 97.1 allá en Pichilemu. A cada una de estas comunas, a todas sus familias, a todos sus trabajadores, a todos sus emprendedores, estudiantes y adultos mayores, les deseamos una excelente jornada. Ya, y también hoy día, 15 de julio, queremos saludar a todas las Julias que celebran su santo. Julia, mira qué lindo, la Julita. El nombre Julia proviene del latín Julio y significa perteneciente a la familia Julia, una de las más importantes de la antigua Roma y que con el tiempo también se ha asociado a cualidades como la juventud, la fortaleza y la nobleza. Así que para ti, Julia, te enviamos un besote, que tengas un hermoso día. Y por supuesto también mucho ánimo para quienes ya a esta hora van rumbo a sus peguitas, a sus trabajos, a todos los que manejan un bus, un taxi, un camión, a todos los que están trabajando en los hospitales también, colegios, oficinas, a todo el comercio también que desde muy tempranito comienza a abrir sus puertas, a todos los que van viajando en carretera, que tengan un viaje seguro y una jornada también llena de buenas noticias. Y recuerde que hoy día estamos con música romántica acá en el matinal.
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0: Ya, oiga, hay mucha atención porque durante, lo habíamos conversado esta semana, se espera el paso de un sistema frontal que va a afectar gran parte de la zona centro-sur de nuestro país, con lluvias, con vientos y marcado también de un descenso importante en las temperaturas en distintos sectores. Les voy a dar algunas recomendaciones, les voy a contar también cómo armar en un ratito más su kit de emergencia, qué lleva un kit de emergencia. Vamos a estar comentando todo eso en el transcurso de la mañanita para que no se mueva, para que se quede junto a nosotros y por supuesto para que programe su canción romántica al más 569-5029-1592. Nos vamos inmediatamente con el rey de la música romántica ranchera. Él es Cristian Nodal, de los besos que te di.

0: 8 ya con 9 minutos, continuamos con más matinal. Oye, un saludito para todos los que nos están viendo también a través de nuestro streaming en www.radiobienvenida.cl. Ahí usted puede vernos en vivo y en directo. En un ratito más, a eso de las 10 de la mañana, vamos a estar haciendo el matinal desde el Mall Plaza América, porque hoy día nos trasladamos hasta allá a hacer el programa junto con el Actualízate. Así que muy atento, porque vamos a estar entrevistando ahí a locatarios del Mall al Mall Plaza América, y vamos a estar hablando también de todos los panoramas que se vienen para estas últimas semanitas de julio. Ya, vamos con información importante, porque hubo una suspensión total de clases en la región de O'Higgins por este sistema frontal. Nuestra región se prepara para estas intensas lluvias y también para los fuertes vientos. Yo sé que de repente uno ve las noticias, ha visto también las redes sociales y hay, es como pura alerta, susto, pero de repente es súper importante que estemos preparados ante cualquier evento que pueda ocurrir. De repente ser alaraco igual es bueno ser un poquito alaraco por cualquier cosa, porque después uno dice, pucha, ¿por qué no hice caso? Por algo están dándonos todas estas recomendaciones, ya llevan varios días, de hecho estos últimos días se han intensificado también los llamados al resguardo, a prepararse para lo que viene, porque estas intensas lluvias, según lo que he leído, nunca antes se habían visto en Chile. La región de O'Higgins activó el día de ayer martes su Comité para la Gestión de Riesgos y Desastres, con el objetivo también de coordinar las medidas preventivas ante la llegada de un sistema frontal frío que va a afectar a la zona entre el día jueves y sábado, con intensas precipitaciones, fuertes vientos y riesgo también de remociones en masa. Como principal medida preventiva, las autoridades también decretaron la suspensión total de clases para el día viernes en todos los establecimientos educacionales de la región, incluyendo colegios públicos, particulares y también jardines infantiles. Esta decisión fue confirmada por la delegada presidencial regional, Susana Pinto, junto también al Seremi de Educación, Jorge Abarzúa. Teníamos ya un 90% de los establecimientos en jornada de interferiado, pero por instrucciones del nivel central hemos decidido ampliar esto al 100% de los colegios públicos, privados y también jardines infantiles. Además, también informó que se mantienen las coordinaciones con las empresas de servicios básicos como CGE y también Esbío, para reforzar el despliegue de cuadrillas de emergencia, especialmente en la atención de pacientes electrodependientes y también en la coordinación y la protección de los sistemas de agua potable rural, que son súper importantes. Oye, y otra cosa, si esto viene como lo han estado anunciando, sí o sí se va a cortar la luz y nos van a cortar el agua. Así que hay que estar preparado. Arme su kit de emergencia. Yo ahora en unos minutitos más le voy a enseñar a usted qué tiene que tener en ese kit de emergencia por si las moscas, ¿ya? Uno debe decir, ah, que la araca la Connie, ah, que la araca las noticias. No. Yo en un minuto dije, ay, que suena la araca tanto, sí. Que llueva, si hace cuánto no llueve. Por lo mismo. Porque hace cuánto no llueve de la magnitud que va a llover en estos poquitos días. Así que, a prepararse. Son las 8 ya con 13 minutos. A ver, vamos a escuchar sus mensajitos. Me gustaría saber cómo usted se está preparando para esta lluvia. ¿Qué opina respecto a este sistema frontal que vamos a vivir en estos días, en estos próximos días, del jueves al sábado? Cuénteme qué opina. Eso es importante para mí. Queremos escucharlo. ¿Le están poniendo mucho color en las noticias? ¿O de verdad usted cree que es importante prepararse? Me lo va comentando en nuestro WhatsApp. A ver, ¿quién está por ahí? Muy buenos días.
1: Hola, Conita, muy buenos días.
0: Buenos días.
1: Acá preparándonos para la lluvia.
0: ¿Ya?
1: Que viene, entiendo que se viene con todo. Y respecto a eso, quiero dejar un tema importante para los conductores de cualquier tipo de vehículo, que seamos súper respetuosos, que seamos respetuosos con la gente que va caminando, con, exacto, las cosas que se forman, así que ojo con eso. a veces se nos van, no estamos conscientes de que hay personas cerca del agua y nosotros pasamos a veces rajados, así que ojo con eso. Y bueno, y las personas que puedan también, si viene algún perrito en la calle y todo, pónganle algún techito, si es que no lo pueden tener como temporal en su casita. Eso, un abrazo grande, que tengas un buen programa, y a todos los que están escuchando, que sea un gran día.
0: Oiga, qué buen punto nos estaba contando ahí nuestra auditora Tami. Le mandamos un tremendo besote de mi Tami hermosa. Súper buen punto lo que acaba de decir la Tami, porque mojar a un peatón, por lo menos en Chile, desde un vehículo, es considerado también una infracción. Así que, si usted moja a alguien, va a tener que pagar, mire, entre 35.800 pesos a 71.000 pesos, si esta persona comprueba que usted lo mojó. Así que, según la ley de tránsito, los conductores que salpican agua a personas que están cerca de la acera se arriesgan a este tipo de multas. Así que, mucha consideración también y tratar también de ser respetuosos también al manejar, sobre todo con lluvia. Vamos con más mensajitos. Muy buenos días.
2: Hola, mi bella Connie, buenos días. Gusto saludarla. Ayer no la pude escuchar mucho rato porque se me cayó la señal.
0: Ya.
2: La radio se me fue la señal de la radio. Chuta. Así que se me perdió acá en el auto.
0: Ya.
2: No pude escuchar por online porque donde estaba la señal del internet era más mala que yogur.
0: Chuta, ya.
2: Así que ahora estoy aquí. Tempranito para saludar. Quisiera pedirle un tema de Miguel Bosé.
0: ¿Ya?
2: Un temita de Miguel Bosé que se llama Olvídame tú, por favor. Muchas gracias. Besitos y abrazos, que nos sacan pedazos. Que tenga un lindo día y cuidarse de la lluvia, que se viene el agua.
0: Oiga, el agua. Sí, se viene el agua. Ya, acá tenemos Olvídame tú de Miguel Bosé ahí para nuestro querido Elvis Pollo. ¿Cómo se está preparando usted, Elvis, para estas intensas lluvias que se vienen? ¿Cuál es su... usted que trabaja ahí con su vehículo, ¿cómo usted se está preparando para estas intensas lluvias? ¿Me lo comenta? ¿Ya? Vamos con más mensajitos. Muy buenos días, ¿cómo está?
3: Hola, Connie, buenos días.
0: Hola, buenos días.
3: Acompañándote en tu matinal, escuchándote, que me encanta.
0: Linda, Mose.
3: Y preparándonos para la lluvia también. Quiero pedirte una canción de Carlos Rivera y Gloria Trevi, Zona de Riesgo. Besitos, que tengas lindo día.
0: Oiga, le mandamos un besito también para usted. Mire, la Nico. Qué buen tema. Oye, la Nico siempre se saca buenos temas románticos. Ya, estamos listos con la música cuando ya son las 8:17. ¿Cómo se está preparando usted para estas intensas lluvias, para este sistema frontal que se viene en muy poquito tiempo? Me lo comenta el WhatsApp y por mientras nos vamos con esta canción de Miguel Bosé que es muy buena. Esto se llama Olvídame tú. En Bienvenida a tu Mañana.

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1: Ocho ya con 22 minutos. Estaba leyendo acá que hay una herramienta de Google que anticipa inundaciones en Chile y que todos podemos tener en nuestros teléfonos para cualquier emergencia. Miren, le voy a contar para que a ver si se motiva y la baja. Le cuento que la Dirección Meteorológica de Chile emitió una alarma meteorológica por estas precipitaciones intensas para gran parte de nuestro país. A raíz de este sistema frontal que se anunció a parar estos próximos días. Y es súper importante también que en este mismo contexto, Google Chile desarrolló una herramienta que va a permitir anticipar el comportamiento de los ríos y entregar también una alerta temprana sobre posibles inundaciones. ¿Sabe cómo se llama? Se llama Google Flood Hub. ¿Ya? Google Flood, una FLOOD. H-U-I-B larga, Google Flood Hub. La plataforma utiliza inteligencia artificial para estimar aproximadamente con hasta 24 horas de anticipación qué cursos de agua podrían presentar crecidas y cuáles serían las zonas con mayor riesgo. Google Flood Hub es una plataforma totalmente gratuita que entrega pronósticos sobre inundaciones fluviales mediante el uso de inteligencia artificial. Para realizar sus proyecciones, el sistema analiza una combinación de información pública, entre las que se incluyen pronósticos meteorológicos, imágenes satelitales, datos también hidrológicos, también de los ríos. Gracias a este procesamiento, la herramienta puede anticipar inundaciones de ríos con hasta 7 días de anticipación, permitiendo que autoridades y comunidades tomen también las medidas preventivas para reducir los riesgos. Mire, ¿cómo saber si un río está en riesgo de inundación? Flood Hub clasifica el estado de caída de río en 4 niveles de riesgo. En el nivel normal, advertencia, peligro y extremo. Además de mostrar el nivel de alerta, la plataforma también entrega una estimación sobre cuándo aproximadamente va a aumentar el caudal de los ríos y cuál sería el momento de mayor riesgo. De acuerdo también con las últimas proyecciones de la plataforma, 8 ríos presentan niveles elevados de riesgo durante estos días. Ya le voy a contar cuáles son, para que lo sepa. Porque esta plataforma ya comenzó a emitir sus alertas y dice que en estos momentos hay ríos en categoría peligro, que son el río Choapa, que está en la región de Coquimbo. Se proyecta el nivel más alto registrado desde 1997. El aumento del caudal comenzaría el día jueves 16 de julio y alcanzaría su máximo en los días posteriores. También está en categoría peligro el río Reloca, en la región del Maule. La plataforma estima el mayor nivel desde el año 2023, con el pic previsto para el día de hoy, miércoles 15 de julio. Les recuerdo que las lluvias ya comenzaron a nivel sur de Chile. Todavía acá en la región no. Pero en el sur de Chile las lluvias ya comenzaron. También está el río Lumaco, que está en la región de la Araucanía y se espera el nivel más alto desde el año 2008, con un incremento del caudal entre el día miércoles, o sea el día de hoy, y mañana jueves. Y les cuento que ya también esta aplicación lanzó ríos en categoría advertencia. Actualmente también aparecen con riesgo elevado los siguientes ríos: el río Elqui, que está en la región de Coquimbo, el río Mapocho, que está en la región metropolitana, está el río Maipo, en la región metropolitana también, y de Valparaíso, río Claro, que está en la región del Maule, río Cruces, en la región de Los Ríos. En todos estos casos, Google Flood Hub proyecta también niveles que no se registraban desde hace varios años, por lo que recomienda monitorear constantemente esta evolución de los eventos. Ahí es la información que le entregamos. Vamos a estar hablando toda esta mañanita de las advertencias que usted tiene que tomar de acuerdo a lo que está sucediendo. Nos vamos con esta canción que se llama Zona de Riesgo, Gloria Trevi, Carlos Rivera. Nos vamos a la pausa y ya volvemos.

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8: Extracto. Esbio S.A. RUT 76.833.300-9. De conformidad a lo previsto en los artículos 130 y siguientes y 140 y siguientes del Código de Aguas y demás disposiciones legales, solicita derecho de aprovechamiento consuntivo de aguas subterráneas, ejercicio permanente y continuo, en subsidio de carácter provisional, por un caudal de 40,78 litros por segundo y un volumen anual de 1.286.038,08 metros cúbicos, para ser captados mecánicamente desde un pozo denominado número 6.108, ubicado en punto de coordenadas UTM, metros norte 6.205.752 y este 311.438. La ubicación se encuentra definida según la carta IGM 1 a 50.000, datum WGS 84, uso 19, en la comuna de Coltauco, provincia de Cachapoal, región de O'Higgins. La captación está inserta en el Chac Doñigüe Coinco Coltauco. Se solicita un área de protección de 200 metros de radio con centro en el eje del nuevo pozo. Las aguas serán utilizadas para la producción de agua potable.

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1: Estamos ya de regreso, son las 8:39. Oiga, y recordarles que en un ratito más nos vamos a Mall Plaza América. Desde allá vamos a estar haciendo el matinal para que usted también pueda quedarse en sintonía. No se vaya porque vamos a estar en vivo y en directo desde allá hasta aproximadamente las 12 del día. Así que quédese en sintonía usted y disfrute porque vamos a estar contándole todos los panoramas imperdibles que va a estar. ¿Qué van a estar sucediendo ahí en el Mall Plaza América? Mucha atención a todos nuestros vecinos y vecinas, porque si aún no has preparado tu kit de emergencia, te voy a contar qué es lo que tienes que tener dentro de este kit, ¿ok? Ante este pronóstico de mal tiempo, la prevención parte también por nuestros hogares. De la mano también con las recomendaciones de Senapred, les recomendamos la importancia de estar preparados ante cualquier contingencia. Frente a un sistema frontal, es fundamental asegurar el bienestar de nuestras familias y contar con provisiones básicas para 48 a 72 horas. Un consejo extra para nuestras comunas, mantén también un bolso en un lugar visible, seco y de fácil acceso para todos los miembros del hogar. También puedes compartir esta información que estamos dando para que otras personas también puedan tenerla. Si quieres anotar, tener ahí en un papel y un lápiz, anotar lo que te voy a contar. No hay ningún problema. Mira, te cuento. Es súper importante como primer paso tener en este kit de emergencia hidratación. Así que agua es muy importante que vaya dentro de esta mochila. Yo le llamaría kit de emergencia, pero también pongámosle la mochila de emergencia. ¿Ya? Porque en esta mochila tú vas a ir echando todas estas cositas que te voy a decir. Agua, considera por lo menos 2 litros por persona al día. Incluye botellas pequeñas para su fácil traslado. Puedes poner estas botellitas fácil de tomar, de agüita. La preparas en esta mochila de emergencia. Puedes tener una mochila de emergencia para ti, puedes tener una mochila de emergencia para tus niños. Lo importante es tenerlas visibles y prácticas de llegar y sacar. También es súper importante alimentación. Alimentos no perecibles que se puedan consumir sin cocinar, como por ejemplo atún, ¿cierto? Jurel. Estos alimentos que vienen en lata, puede ser también arvejas. Todos los alimentos que vienen envasados en lata son súper importantes también considerarlos. Baterías y luz. Linternas y luz portátil con batería es muy importante también, ¿ah? O sea, linternas también tenerlas a mano. Oiga, y también importante, comunicación. Radio a pilas y baterías adicionales. Las radio a pilas, ¿saben dónde las venden? Y las venden súper baratas para que la tengan como gatito en los chinos. Los chinos venden radios. Y uno dice, ¿dónde venden radio? Ahí en los chinos venden estas radios portátiles. Hay unas bien chiquititas incluso que la puedes llevar a todos lados. Estas radios las vas a poner inmediatamente en esta mochila de emergencia. También botiquín de primeros auxilios. También agrega ahí medicamentos necesarios y también recetas por si acaso. Ya es súper importante también tenerlas a manito. Artículos de aseo, papel higiénico y toalla de papel también es importante tenerlas dentro de esta mochila de emergencia. Dinero en efectivo, billetes y monedas de baja denominación. Aquí un luquito, unas 20 luquitas ahí, pues guardarlas por si acaso. Nunca están de más, ¿ah? Por si acaso. También la documentación, copia de tus documentos de identidad, también de pasaporte y de nacimiento. También si tienes algo que identifique, también es súper importante tenerlas ahí a mano dentro de este kit de emergencia o mochila de emergencia, como tú quieras llamarle. También están estas herramientas, que puede ser un abridor de latas en caso de que se incluyan latas de alimentos abre fácil. ¿Ya? Llevar un abrelata, un cortapluma también, ¿por qué no tenerlo ahí también como tu kit? Objetos importantes, como por ejemplo, copia de las llaves de tu casa. ¿no? También copias de las llaves de tu auto. Tenerlas ahí a mano en este kit de emergencia. Necesidades especiales. Considera también las necesidades especiales de tu familiar, ¿ya? Ejemplo, lactantes, embarazadas, entre otros. A ver si hay algunos bebés, de repente lactantes que necesitan algún tipo de leche especial. Guardar en este kit de emergencia también un tarrito nuevo de leche especial o de repente algún remedio que tengas que consumir diariamente. Bueno, lo puedes guardar ahí en este kit de emergencia. Y por último, y no menos importante, cuidar a nuestras mascotas y también tener dentro de este kit alimento, agua, correas, bozal, platos y medicamentos si es necesario para nuestras mascotas, porque ellos también se van con nosotros ante cualquier emergencia. Así que esas son las recomendaciones que les estamos dando y que también les da Senapred para tener este kit de emergencia, mochila de emergencia, bolso, lo que usted quiera llamarle, pero téngalo a mano, que es lo más importante.

0: Son ya las 8:45. Vamos con sus mensajitos. ¿Quién está por ahí? ¿Quién está por ahí? A ver. Buenos días.
1: Hola, Connie.
0: ¿Cómo le va, Jorgito?
1: Bueno, preparándonos para la lluvia.
0: Así es.
1: Yo prácticamente mañana no voy a salir, así que voy a estar en casita, albergado.
0: Muy bien.
1: Y te quería pedir, si te pones romántica.
0: A ver.
1: De Ana Gabriel, Mi Talismán. A ver si puedes ponerla, que me encanta. Saludos a todos. Cuídense de la lluvia.
0: Oiga, sí. Cuídese de la lluvia, usted también. Vamos a agregar inmediatamente esta canción, Mi Talismán, de Ana Gabriel, acá a nuestra lista de reproducción. Gracias, Jorgito. Le mandamos un tremendo besote. ¡Ey, Carita! ¿Qué está haciendo el Carita? Buenos días.
2: Buenos, pero buenos, buenos, buenos y grandes días. Cita, Connie, ¿cómo está usted? Que tengan todos, de mi parte, una hermosa jornada.
0: Lindo el Carita, besito.
2: Quiero pedir un temita el día de hoy.
0: A ver.
2: Sin miedo a nada, de Subago y Amaya Montero.
0: Oiga, buen tema, ya. Sin miedo a nada. A ver, vamos acá. Ya, acá lo tenemos. Listo, listo, listo, listo, Carita. Que tenga un hermoso día miércoles. No se asuste si no nos encuentran en un ratito más. Vamos a irnos al Mall Plaza América para que desde allí también nos escuchen, ¿ya? Muy buenos días. Cuando ya son las 8:47, ¿quién está por ahí?
3: Hola, Connie, buenos días.
0: Buenos días
3: a todos. Espero que estas lluvias que vengan no dejen tanto la escoba.
0: Ay, ojalá.
3: Pero sí hace falta lluvia. Hace falta un... que llueva para que se vayan tantas enfermedades, ¿cierto? Se limpie un poco el aire. Bueno, quisiera pedir un tema de Rosana, Si Tú Te Vas. Ya, eso, un besito, que estén todos bien y que aprovechen este fin de semana, entre comillas, largos que hay en estos días. Un besito.
0: Oiga, recordemos que se anunció la suspensión total de clases para el día viernes, así que muchos alumnos van a salir ya en el fondo el día de hoy para que también pueda usted también estar preparado y tomar los resguardos e invernar también. Oiga, recordemos que se anunció la suspensión total de clases para el día viernes, así que muchos alumnos van a salir ya en el fondo el día de hoy

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1: Ocho ya con 53 minutos. 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

0: 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Oye, ¿para qué les voy a contar de Mall, de Mall Plaza América, por cierto? Porque nos vamos para allá. Allá les voy a contar todos los demás detalles que va a conocer el día de hoy. Nos vamos a la pausa con este temazo musical de Alex Ubago. A la vuelta se viene Roxana. Y yo, cuando usted escuche mi voz nuevamente, voy a estar desde Mall Plaza América. Va a haber una tremenda parrilla romántica esta mañana, así que no se vaya, no se despegue. Vamos a la pausa y ya volvemos.
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1: El Senado votará hoy el Plan de Reconstrucción Nacional en medio de divisiones al interior del PPD. Mientras la directiva del partido llamó a rechazar la iniciativa, algunos senadores mantienen negociaciones con el gobierno para respaldar parte del proyecto. El presidente de Colombia, Gustavo Petro, exigió explicaciones a Donald Trump por la muerte del migrante colombiano Joan Sebastián Durán Guerrero a manos del ICE en Maine. El joven, que tenía sus papeles en regla, falleció tras recibir disparos en un operativo donde no era el objetivo original. La selección femenina de golbol obtuvo la medalla de bronce tras vencer 10-6 a Colombia en los Juegos para Suramericanos Valledupar 2026. Esta victoria significó la primera presea colectiva para el Team para Chile, que ya supera su récord histórico con 37 medallas totales.
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14: Extracto. Esvío S.A., RUT 76.833.300-9, es titular de derechos de aprovechamiento consuntivo de aguas subterráneas, ejercicio permanente y continuo, en calidad de definitivos, por un caudal total de 144 litros por segundo, equivalentes a un volumen anual de 4.541.184 metros cúbicos, en la comuna de Requinoa, provincia de Cachapoal, región de O'Higgins, que se captan mecánicamente según el siguiente detalle. 1. Pozo número 120, por un caudal de 13 litros por segundo, equivalente a un volumen anual de 409.968 metros cúbicos, ubicado en recinto Sendos, hoy recinto Esbío, de camino público a Requinoa, a 73 metros aproximadamente al norponiente del eje central de calle Comercio, y a 34 metros aproximadamente al noreste del deslinde sur de la propiedad. 2. Pozo número 121, por un caudal de 13 litros por segundo, equivalentes a un volumen anual de 409.968 metros cúbicos, ubicado en recinto Sendos, hoy recinto Esbío, de camino público a Requinoa, a 79 metros aproximadamente al norponiente del eje central de calle Comercio y a 37 metros aproximadamente al noreste del deslinde sur de la propiedad. 3. Pozo número 890, por un caudal de 42 litros por segundo, equivalentes a un volumen anual de 1.324.512 metros cúbicos, ubicado en recinto Sendos, hoy recinto Esbío, de camino público a Requinoa, a 97 metros aproximadamente al norponiente del eje central de calle Comercio y a 14 metros aproximadamente al noreste del deslinde sur de la propiedad. Estos derechos se encuentran inscritos a Fojas 75, vuelta número 130 del Registro de Propiedad de Aguas del año 1993 del CBR Rengo. 4. Pozo número 1261, por un caudal de 76 litros por segundo, equivalentes a un volumen anual de 2.396.736 metros cúbicos, ubicado en punto de coordenadas UTM, metros, norte, 6.206.068 y este 333.477, según Datum PSAD 1956. El derecho se encuentra inscrito a Fojas 53, vuelta número 87 del Registro de Propiedad de Aguas del año 2000, del CBR Rengo. De conformidad a lo previsto en los artículos 130 y siguientes del Código de Aguas y en el punto número 7 del título segundo del Decreto MOP número 203, se solicita autorizar el cambio de punto de captación alternativo de parte de los derechos de aprovechamiento consuntivo de aguas subterráneas, ejercicio permanente y continuo, en calidad de definitivos, antes mencionados, y con las mismas características, para que con la explotación conjunta y o separada, y con parcialidades simultáneas y o de alternancia, poder ser captado mecánicamente, tanto de las captaciones de origen antes citadas, como desde un nuevo pozo de destino, denominado sondaje número 6.121, por un caudal máximo de extracción de 40 litros por segundo y un volumen anual de 1.261.440 metros cúbicos, ubicado en punto de coordenadas UTM, metros norte 6.204.519 y este 332.042. La ubicación se encuentra definida según la carta IGM escala 1 a 50.000, Datum WGS 84, uso 19, comuna de Requinoa, provincia de Cachapoal, región de O'Higgins. Las captaciones están insertas en el Chac Requinoa, Rosario Rengo, Quinta de Tilcoco. Se solicita un área de protección de 200 metros de radio con centro en el eje de la nueva captación. Las aguas serán utilizadas en producción de agua potable.
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1: Daniel Muñoz, un estudiante de 17 años del Colegio San Damián de Molokai, de Cerro Navia, representará a Chile en el Campeonato Mundial de Microsoft Office en California, Estados Unidos. Competirá entre el 26 y el 29 de julio por un premio de $8,000. La ministra Judith Marín anunció el inicio de Modo Empleo, un plan de reactivación que busca crear 50.000 empleos con subsidios focalizados en las regiones y rubros con mayor desocupación femenina. La encuesta suplementaria de ingresos del INE reveló que la mitad de los trabajadores en Chile percibió ingresos de hasta 680.000 pesos mensuales durante 2025. El informe también mostró brechas salariales por género, educación, ocupación y diferencias entre regiones del país.
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12: En tu sección Consejo del Día en Radio Bienvenida, te vamos a dar dos tips para poder dormir de manera correcta en la noche. 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Aunque haya dormido pocas horas, así conseguirá establecer un ciclo sueño-vigilia importante para tu organismo que te va a dar un mejor descanso. 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

0: Hello, estamos de vuelta en Bienvenida a tu Mañana, el matinal de la Sexta Región, por supuesto que se escucha en las 33 comunas de toda nuestra hermosa región de O'Higgins. Yo les dije, cuando usted vuelva a escuchar mi voz, la va a escuchar desde Mall Plaza América, porque ya nos trasladamos hasta acá con todo el equipo de Radio Bienvenida para hacer este programa desde acá, junto con el Actualízate, para que estén atentos a todas las cosas que les vamos a estar contando el día de hoy aquí en Mall Plaza América. En los comandos está nuestro querido Carito también, que nos está apoyando con toda la logística, el más secazo, y también nuestra querida Carol Godoy, que nos acompaña. Carol, ¿cómo estás?
1: Buen día, Connie, muy bien en esta transmisión especial acá desde Mall Plaza América, con nuestro desayuno acá, muy rico, esperándonos, con la Fran de Mall Plaza América.
0: Sí, nuestra querida Fran.
1: Y una invitada que tenemos hoy.
0: Así es. 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Hoy día vamos a estar conversando hartas cositas, vamos a estar dándole pincelada absolutamente a varias cosas importantes que están pasando a nivel regional y también a nivel nacional, y también vamos a estar contándole cuáles van a ser los próximos panoramas que van a haber acá en el Mall Plaza América, porque hay hartas cosas entretenidas que contarle a la gente, sobre todo panoramas para la familia y emprendimientos también. Que
1: sí, porque se viene el fin de semana largo, así que hay que entretener a los niños, para la gente que se va a quedar en Rancagua, así que ahí le vamos a estar contando y también mostrando también, o sea, contándole a la gente de todas las tiendas, las novedades que tiene el mall.
0: Harto descuento, harto panorama, todo eso.
1: Y harta tienda nueva, ¿ah?
0: Sí, pues, ¿tú conocías Rotary Kraus?
1: Lo vi ayer. Ayer vine a dar una vuelta acá al Plaza América y vi esa tienda.
0: Está bonita.
1: Que antes había una zapatería ahí, me acuerdo.
0: De todas maneras, hay que venir a conocer todas las novedades que tiene Mall Plaza América. Ya, yo me voy a poner las pilas, mi gente preciosa, porque tengo acá una invitada. Bueno, aparte estamos en vivo y en directo a través de radiobienvenida.cl para que también nos puedan ver y para que puedan conocer a nuestras invitadas el día de hoy. Vamos a estar con harto invitado acá dentro del mall y lo puedes ver a través de bienvenida.cl. Estoy junto a Muriel Molina, ella es una de las socias de ME, Mujer Emprende, Carol.
1: De Cernamex,
0: sí. Nos va a contar más en detalle qué es este proyecto que tienen, que ya se concretó acá en Mall Plaza América, y que se lo cuentes a toda la gente. Muriel, muy buenos días, ¿cómo estás?
2: Hola, bien, Connie, gracias. Oye, muchas gracias por la invitación. Nosotras somos 10 socias, y vengo en representación de ellas también. Somos una tienda colaborativa que ya cumplimos 2 años acá en el mall, ¿ya? Nosotras somos artesanas de la región, cada una con su emprendimiento, todo hecho a mano, y estamos súper contentas de pertenecer acá al mall. Entonces, les quería agradecer también por la entrevista, porque necesitamos difusión.
0: De todas maneras, 2 años ya acá en Mall Plaza América, eso también significa que también ha dado fruto a lo largo del tiempo. Y bueno, tú me decías que son más de 10 emprendedoras, ¿no?
2: No, somos 10 emprendedoras.
0: Ah, son 10 emprendedoras.
2: Sí, exactamente.
0: Cuéntame un poquito, ¿de qué se trata esta tienda colaborativa? Porque así tú la denominaste. ¿Qué es lo que puede ofrecerle a la gente y en qué nivel de acá del Plaza América puede encontrar la gente?
2: Ya, nos encontramos aquí en el segundo nivel, en el pasillo exterior, en el local 205, cada una con su emprendimiento. Tenemos marroquinería, textil, cerámica, tenemos también aromatizantes y orfebres también de la región. Y tenemos muchas cosas más, muchas novedades, cosas súper exclusivas, hechas a mano, nunca va a ser una pieza igual que otra. Entonces, los invito a que nos visiten y que prefieran lo local, porque somos solamente mujeres de la Sexta Región.
1: Mira, a mí algo que siempre me había llamado la atención, ese local, porque antes estaba acá,
2: sí,
1: estaba en el pasillo,
2: sí,
1: y luego se cambió para el segundo nivel, en esa parte,
0: que la parte exterior,
1: donde está la municipalidad, donde están las clínicas que hacen exámenes, para que la gente se ubique, ya ahí está ubicada esta tienda. ¿Cuáles son los requisitos para poder formar parte de esa?
2: Mira, lo que pasa es que nosotros estamos bajo el alero de Cernamex.
1: ¿Ya?
2: Y a través de la Escuela Mujer Emprende, ellas nos congregaron para que nosotros fuéramos partícipes de este proyecto.
1: ¿Ya?
2: Ya es un proyecto en conjunto con lo público y lo privado, que fue con Cernamex y obviamente Mall Plaza América. Y tú tienes que pertenecer a Cernamex y pertenecer a la escuela, donde ellas te preparan para que tú seas parte de este proyecto.
1: ¿Te preparan de qué forma?
2: Con capacitación, claro. Te ayudan cómo hacer iniciación de actividades, cómo poder vender el producto, cómo enfrentarte ante un cliente.
0: Le dan las herramientas
2: exactamente
0: necesarias.
2: Exactamente, nos dan las herramientas necesarias.
1: Pero entonces, que ustedes ya desarrollaban estos productos, ustedes
2: sí,
1: individualmente.
2: Sí, nosotros hacíamos ferias, por ejemplo, siempre a través de Cername, otras organizaciones.
1: Entonces, Cername, acá en este tipo de emprendimiento, participa uno capacitándola y también con subsidio, por ejemplo.
2: Mira, siempre nos están ayudando para que nosotras vayamos y participemos en varias ferias, o por ejemplo, cuando hay ferias, no sé, en Monticello o en las Vendimias.
0: Ah, mira.
2: Siempre hay un espacio para las emprendedoras. Y nos ayudan a través de esas cosas, pero y podemos también concursar en fondos que se abren, por ejemplo.
0: Sí. Perfecto.
2: Siempre nos están informando.
1: ¿Y ustedes venden como productos artesanales?
2: Es todo artesanal.
0: Sí, nosotros
2: somos artesanas, claro.
1: Tienen que ser mujeres artesanas de la zona y que estén inscritas en Cename.
2: De la zona, claro. Si tú te fijas, es todo hecho a mano. No hay nada que tú revendas. Todo es 100% hecho a mano por nosotras.
0: Qué importante.
2: Y ese es el concepto de la tienda.
1: ¿Qué podemos encontrar en esa tienda?
2: Claro, como le decía Connie, hay cuero, hay textil, orfebrería, tenemos cuadros hechos con flores disecadas, tenemos cerámica, que es preciosa la cerámica, tenemos aromatizantes. Y siempre invitando a nuevas emprendedoras que quieran pertenecer también.
0: Y aparte son 10 emprendedoras en el fondo que están mostrando sus trabajos a través de esta tienda colaborativa. Aproximadamente tienen que cumplir ese requisito de ser 10 o pudiesen ser más.
2: No, mucho más. Ya. De hecho éramos más en un principio, pero muchas se fueron retirando por problemas de salud o problemas personales. Pero sí, nosotras siempre estamos dispuestas, y Cename también, a incluir más emprendedoras, las que quieran participar, claro.
0: Qué bueno. Y aparte que Mall Plaza América también en el fondo también les da este espacio a las chicas para que puedan instalarse, para que puedan mostrar sus productos. Las habíamos visto antes que estaban acá en el pasillo y uno pasaba y era bien llamativo, y ahora ya por fin tienen en el fondo un lugar físico.
2: Sí, empezamos primero en el primer piso, una tienda espectacular que teníamos, que ahí la inauguramos, y después nos hemos ido emigrando, pero ha sido bonito, ha sido muy muy lindo participar, todo ha sido engrandecedor.
1: ¿Y cuánto tiempo llevan ya?
2: Ya vamos a cumplir 2 años, ahora este mes es nuestro aniversario. Y tenemos promociones también por este mes.
0: ¿Ya?
2: 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Y tienes regalos,
0: no,
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0: Todo lo novedoso, es bacán.
2: Sí, la idea es que nos sigan en nuestras redes, que es @espaciome.cl en Instagram.
1: @espacio.
0: Vamos a seguir al tiro, porque si no, después se nos va.
1: Sí, eso mismo.
0: Estamos al tiro siguiendo
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0: Ya,
2: 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Hoy la gente se busca la sorpresa, que es lo que le va a salir.
1: Sí, le gusta eso.
0: Espaciome.cl.
2: Sí.
0: Oye, igual tiene. Ah, mira. Ah, yo ya lo seguía.
1: Ah, ya.
0: Ya
1: puedes
0: seguía
1: ir a la tienda entonces.
0: Sí, ya la seguía. Oye, tienen un montón de cosas muy bonitas. Sí. Y lo más importante es hacer el llamado a toda la gente que nos está escuchando a preferir los productos nacionales, apoyar a nuestras emprendedoras
2: locales, pues somos de aquí de la sexta región,
0: a nuestras emprendedoras locales de acá de la zona. Qué importante, de repente uno como que pierde eso. ¿Cómo le harías tú el llamado a la gente que nos está escuchando, a la mujer sobre todo, a que venga a preferir los productos de ustedes en el Mall Plaza América?
2: Mira, siempre dándole una mirada que nosotros hacemos las cosas con mucho amor, con mucho cariño, dedicación. Siempre vas a encontrar algo exclusivo, porque cuando uno hace cosas hechas a mano, con amor, con dedicación, no hay ninguna pieza que se compare a la otra. Entonces tú te estás llevando algo único a tu casa, un regalo que quieras hacer especial a alguien que quieras, no sé, va a ser algo exclusivo. Y esa es la nota que hemos querido darle nosotros. Si tú vas a la tienda, está muy bien pensada, muy linda, decorada. Nosotras nos preocupamos de cada detalle, de atender bien a nuestro público, a nuestros clientes, para que vuelvan. Entonces, por eso le digo que prefieran lo local, no irse a las cosas que son industrializadas y que prefieran también,
1: claro,
2: a la mujer,
1: ya no
2: nos apoyen.
1: Plata,
2: para nada. Nosotras sí.
1: Y además que son de la región.
2: Sí, no, y cada vez que vayas a la tienda vas a encontrar algo diferente.
0: Así es. Muriel, quiero darte las gracias por habernos acompañado el día de hoy, por darnos a conocer también Espaciome, y esperemos que toda nuestra audiencia que está conectada junto a nosotros, que nos está viendo a través de bienvenida.cl y escuchándonos a través de nuestros diferentes diales, que venga al Mall Plaza América a apoyar a nuestras emprendedoras de Espacio ME, y se van a ir con hartos 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
1: Y porque son productos únicos, entonces eso es mucho más interesante cuando tú le regalas a alguien una cosa que es especial.
0: Y que alguien no la va a tener. O sea que, por ejemplo, las mujeres de repente, no sé, nos da lata cuando nos encontramos con alguien con el mismo accesorio o la misma ropa. En este caso no va a pasar eso.
2: No, para nada, no, sobre todo en la orfebrería, en el textil, en cuero. 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
1: Bueno, y también dejar la invitación para las otras mujeres emprendedoras que también...
2: Claro, tienen que participar a través de Cernamec. Nosotros no somos las que elegimos a las emprendedoras, pero sí tienen que inscribirse, atreverse y entrar a Cernamec para que las preparen y las...
1: Y pueden tener y espacio ayuden, acá.
2: Claro, sí, exactamente.
0: Muriel, muchas gracias por acompañarnos gracias el día de hoy. Claro, muchas gracias. Bien,
1: muchas gracias, Muriel.
0: Sí, no, no, estaba
1: salió
0: bien. No pasa nada. A ver si
1: salió bien.
0: No comemos. Como dicen por ahí. Nos vamos con un temazo musical cuando ya son exactamente las 10:13 y a la vuelta continuamos con Carol Godoy junto a todo el equipo de Radio Bienvenida. Y también con nuestro director que nos acompaña el día de hoy, que ya me miró con una cara y me dice, ¿y yo? ¿Qué pasa con yo? ¿Y qué pasa
1: aquí con yo?
0: Don Arturo. No, si estamos en horario de trabajo. Don Arturo. Don Arturo, muchas gracias por acompañarnos el día de hoy. ¿Quiere decir algunas palabras? Pero es que mira, pues, si uno le dice algo después no quiere hablar.
1: Claro,
0: ¿cómo es la cosa? Nos vamos con un tema musical.
1: Dicen que las mujeres somos lunáticas.
0: No. Vamos a un tema musical y seguimos con más Bienvenida a tu Mañana desde Mall Plaza América.

0: tarde. Ya son exactamente las 10:17 de este día miércoles, ya 15 de julio, Carol. Mira cómo pasa el tiempo, ya mitad de mes.
1: Medio mes, mañana es feriado.
0: ¿Mitad de mes? Qué rápido, ¿no?
1: Y estamos esperando el aguacero, ¿eh?
0: Así es, porque ¿qué opinas tú de todo este miedo de los medios que están haciendo a toda la gente a través de sus plataformas? Porque yo ya lo veo como miedo, porque he visto periodistas que han dicho que esto nunca antes visto, no, que se preparen, que se viene casi que una apocalipsis, ya me dio miedo.
1: Decía que le ponían tanto, que es como el temporal más grande que se ha visto en la historia republicana de Chile.
0: ¿Ya? Sí. No, literal.
1: Pero algunos hablan de 200 milímetros de agua, otros hablan que aquí en la región van a caer como 140, yo ya no sé qué creer. Ahora, creo que este tipo de información, en la medida que las personas les sirva como para tomar precauciones.
0: De todas maneras.
1: Y a los municipios igual, en el sentido de que, por ejemplo, la gente en sus casas limpie las canaletas, cosa que yo no hice.
0: Pero claro, no demos mal ejemplo a la gente. Le hemos dicho toda la semana en matinal que hay que limpiar las canaletas y no lo hizo.
1: Es que yo no veo las canaletas en mi casa, no sé dónde están. Alguien me preguntó, yo no veo canaletas en mi casa. Bueno, la cosa es que la gente limpie canaletas, que vean dónde se pueden producir, qué sé yo, anegamiento, o que pueden tener alguna teja corrida.
0: se les filtre el agua.
1: Y ahí, ojo, para toda la gente que tiene créditos hipotecarios, porque si se les producen filtraciones con el tema de los temporales, vean su seguro, porque los seguros de los créditos hipotecarios cubren este tipo de daño, ¿eh?
0: Mira.
1: Así que para que la gente sepa, eso no se pone a reparar a su costa. Y resulta que era tan simple como llamar al banco, hacer el denuncio de siniestro. Y ojo, porque tienen en algunos casos a veces 5 días para hacer el denuncio de siniestro. Así que tienen que estar bien atentos.
0: Ya. Si ¿Y tú... eso dónde lo tiene que ver en el fondo el dueño de casa?
1: Claro, el titular del crédito hipotecario.
0: ¿Dónde se tiene que meter a ver
1: si...? Uno tiene que llamar al banco. Llamen al banco, siempre hay una línea 600 por ahí que te informa. Si es que no tienes algún teléfono visible, muchas veces denuncia tu siniestro, aparece en las páginas de los bancos.
0: Ya.
1: Tú llamas y te buscan tus seguros hipotecarios. Muchas veces tú no tienes idea de tu póliza, que es lo que cubre. La puedes pedir, pero generalmente cubre eso. Cubre todo. Cubre, por ejemplo, si te rompió una cañería, si te corrió las tejas del techo, eso te lo va a cubrir y te goteaste. yo lo hablo en experiencia propia, porque me pasó una vez que se me filtró la casa con el tema de las lluvias, los temporales. Y cobré un seguro.
0: Ay, cobraste tu seguro.
1: Sí, hay que presentar presupuesto.
0: Lo válido.
1: Sí, hay que presentar un presupuesto de alguna empresa, algo formal, y se cobra el seguro. ¿Ya? Así que para que la gente esté bien atenta.
0: Qué importante eso. Bueno, y justamente también lo que tú estabas diciendo hace un rato, Carol, que aunque metan este miedo a través de las plataformas digitales, a través de la televisión, igual es importante que la gente tenga conciencia de que si puede venir algo malo, ya esté preparada, por lo menos. O sea, por lo menos los medios ya cumplieron su labor, en el fondo, de dar esta alerta, de avisar, aunque no pase nada, lo mismo. Yo siempre digo, con la Pachamama uno nunca sabe. Ella es la que manda, ella es la que dice sí, no. Pero por lo menos uno ya está alerta y uno ya sabe qué hacer, ya tener tu kit de emergencia. Hoy día en la mañana también hablamos qué lleva un kit de emergencia y estar preparado ante cualquier eventual desastre. Tampoco tiene un kit.
1: No tiene ni una cuestión. No tengo kit de emergencia.
0: No, la cara.
1: Estoy mal.
0: Es que hay que prepararse por cualquier cosa.
1: Hay que tener. Bueno, lo otro, que los celulares cargados. Eso decía mucho. Porque de pronto te va a cortar la luz y tenías poca
0: linternas,
1: carga.
0: Linternas. Cargador de batería, también extra. Claro. Tener.
1: Ojalá alguien tuviera
0: una estufa a gas.
1: Porque cuando te falla la electricidad, no tienes. Donde no tienes calefacción. Con los que tenemos estufas estas que son electricidad, entonces
0: claro,
1: te quedas con mucho frío, así que hay que tener ojo con eso.
0: Oye, y por ejemplo, en mi caso, en la torre de edificio donde vivo, se corta la luz,
1: no hay ascensor.
0: Se corta el agua también.
1: Claro,
0: porque está todo como conectado, entonces me quedo sin luz y me quedo sin agua.
1: Es que las bombas funcionan con energía eléctrica.
0: Así es, en algunos casos, no en todos, pero por lo menos en el mío, en el fondo, coopero con esos dos, con el agua con la electricidad. Así que bueno, las recomendaciones ya se las estamos dando, no armar pánico de esto, sino que estar preparado ante cualquier eventual desastre. Estar alerta también, lo dije, en lo chino, y yo bajo la voz,
1: claro, lo chino, es que no nos están auspiciando los chinos.
0: Venden en una radios portátiles, a pila, que también la puedes tener por cualquier emergencia, ¿ves tú? Así que eso. Son ya las 10:22. ¿Qué tenemos por acá? Tengo el mensajito de auditores.
1: Voy a destacar algo, que vi muchos de los municipios haciendo labor preventiva. Lo poco que vi así como en televisión, haciendo labor preventiva para que no se produzcan desbordes de canales, qué sé yo, cortes de electricidad por el tema de los árboles. Eso también es otro tema. Los árboles producen mucho corto de energía eléctrica, Connie, con las ramas que se cruzan ahí con los cables. Y yo he visto a veces que han explotado unas cajas y los postes, así que y te quedas buenas horas sin luz. Entonces, es importante también esa labor preventiva de las municipalidades.
0: Importantísimo. Oye, tenemos mensajitos de radio. Bienvenida. Acá nos pusieron, hola Connie, Benito de Todo Juguetes, Rancagua, de Mall Plaza América. Te llevo unos regalitos, me pone, que el jueves pasado se fue rápidamente la sorpresa. Si estoy equivocado, me avisa. Disculpe si... Sí, estamos acá conectadísimos. Venga, Benito, venga, lo esperamos. Y aparte que la semana pasada, Benito, ya, de Todo Juguete, hicimos un concurso express.
1: Ya.
0: Llegó una persona, pero te lo prometo, en 5 minutos ya estaba acá reclamando su premio. Porque Benito hizo un regalo. Un pop, un funko pop, la figurita,
1: ya,
0: con una camiseta. De fútbol.
1: Alusión al mundial.
0: Sí, alusión, con alusión al mundial. Así que ahí se lo ganaron.
1: Eso. Bueno, que vengan, entonces invitemos a los locatarios de acá del Mall Plaza América, los emprendedores.
0: Sí, se quieren acercar, no hay ningún problema.
1: Que nos vengan a saludar.
0: Que nos vengan a saludar, y si quieren venir a hacer su promoción también no hay ningún problema. Sí. Nos vamos con un temazo musical a la pausa cuando ya son las 10:24 y ya volvemos.
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1: Fútbol.
2: Fútbol.
1: Fútbol. Y por ahí su coreo para no aburrirse de tanto. Fútbol.
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1: ¿Bailamos un poquito? ¿Bailamos un poquito?
2: ¿Qué es eso? ¿Quién está hablando esas cosas? Bailamos un poquito. Son ya exactamente las 10:31. Estamos desde Mall Plaza América, específicamente acá en Cafetería Dulcato, que nos está recibiendo el día de hoy con un rico desayuno para poder en el fondo ir contándoles todos los panoramas imperdibles que tiene Mall Plaza América y también para que usted venga a conocer los diferentes locales que hay acá. ¿Te ha gustado estar aquí esta mañana, Carol?
3: Me ha encantado, ha sido una mañana diferente.
2: Sí.
3: Sí, con invitadas. Eso me ha gustado, que hemos tenido la posibilidad de entrevistar, por ejemplo, a la emprendedora del Cernamex, me encantó. Darle la posibilidad a las mujeres que puedan tener una vitrina para contar lo que están haciendo y el apoyo estatal que tienen en ese sentido.
2: Sí, estuvo Muriel con nosotros, Molina, de EME, Espacio Mujer Emprende. Tremendas mujeres con este espacio colaborativo que está en el segundo nivel del Mall Plaza América. Y ahora estoy junto a Teresita Rivadeneira. Ella es encargada de local de Machini. Mira, ¿cómo está, Teresita? Buenos días. Teresita, no Teresa, Teresita. A ver, ahora sí.
4: Ahí sí.
2: Ahí sí.
4: Fuerte y claro.
2: Sí, Teresita, de hecho, no Teresa, con diminutivo.
4: Teresita.
2: Con diminutivo.
4: Lo dije sí. Bien entonces, Rivadeneira.
2: Exacto.
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3: Arturo te mira con cara de ¿qué le pasa a la Connie?
2: Ay, ya. 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
2: Gracias. 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
6: Yo me voy a comprar una almohada.
3: ¡Qué rico!
2: Oiga, ¿sabe qué? Yo no me podía reír porque estábamos con la entrevistada. Miren los efectos especiales que estaba poniendo nuestro DJ Caro. ¡Qué rico!
7: Ya me amó.
2: Mira, ya me amó. Y con ese tono de la que se fue. De acá. Tengo el presidente.
6: ¡Ay, papi! Ah, de la colombiana.
2: ¡Ay, papi! Ahí está. La colombiana.
6: Oiga, ¿cómo ha estado hoy día a la mañana aquí en el mall?
2: Rico.
6: Qué bueno que esté Carol con nosotros. ¿Usted está para fuera de juego o para bienvenida? ¿Para quién está?
2: Oiga, es que se me da vuelta la...
6: ¿Qué cosa?
2: El pop.
6: ¿Cómo estáis, Carol?
3: Súper bien, me pareció muy interesante venir acá, entretenido. Es distinto, siempre es bueno cambiar, romper un poco la monotonía. Además de que hay que contar a la gente de Plaza América, está pero muy entretenido, tiene mucha tienda nueva.
2: Sí.
3: Mira, se está instalando ahí, veo, una farmacia Cruz Verde.
2: Mira, y eso que acá en el segundo nivel no había una farmacia y ahora que se instale Cruz Verde, maravilloso.
3: Imagínate.
2: Nunca está de más tener una.
6: Oiga, pero se están cayendo las letras.
2: Pero, ¿sabes qué? Le da como un toque.
6: Sí, es cierto.
2: Le da como un toque especial, ¿sí o no? Se ve bien.
6: A lo mejor era la estrategia.
2: Sí, tenía. Puede ser, para que los ojos se vayan hacia,
5: hacia ahí. Así mismísimo.
2: Oiga, Arturo, dale las gracias también a la cafetería Dolcato, que como siempre nos recibe súper bien, ¿sí o no?
6: Por supuesto, siempre. Muy. ¿Qué comió usted? ¿Cómo
2: ya
6: se llama eso?
2: Un croissant. Ya no queda.
6: Yo el mío no me lo he comido porque se lo voy a llevar a mi amigo Washington.
2: Oh.
6: De Washington sí.
2: ¿Pero eso era uno, que... po?
6: No, pues que para Cristian. Cristian, usted sabe que es doble ración. No, pero Cristian, doble ración.
2: Qué rico.
6: Así que yo le llevo a Washington.
2: Ya, muy bien. A nuestro Washington también que está
6: de espalda hablando ahí.
2: En los comandos allá.
6: O sea, Washington yo lo veo.
2: Arturo, son ya las 10:41. Tengo gente que nos dice que nos está mandando mensajitos allá al WhatsApp de la radio.
6: Sí, Washington nos va a transcribir aquello.
2: Perfecto.
6: Que lo envía al grupo nuestro.
2: De todas maneras.
6: De salidas de terreno. Benito todavía no ha llegado. Benito dijo que iba a traer.
2: Benito,
6: ¿cómo se llama?
2: Estamos esperando a Benito. Dijo, todo juguete.
6: No, pero ¿cómo se llamaba lo que iba a traernos?
2: Funko
6: la semana
2: Pop.
6: Pasada.
2: Funko Pop.
6: Funko Pop.
2: Funko Pop.
6: Eso.
2: Funko Pop.
6: Ya, así que estamos esperando aquí a Benito.
3: Al de la tienda infantil,
2: sí,
3: juguete,
2: sí, todo juguete.
6: Sí, estuvo la semana pasada con nosotros, se fue rapidito el premio,
2: sí,
6: en ese día.
2: Sí, súper rápido, así que esperemos que vengas a hacer que prontito Benito y también a todos los que nos están escuchando,
3: que
2: están locales de Mall Plaza América y quieran hacer algún regalo.
3: Nuevo Guayarauco nos podían traer un poquito de helado.
2: Oye,
6: ya, esta inauguró el hace sábado. Poco.
2: Esta tienda inauguró el sábado y regalaron 300 paletas
3: no,
2: el sábado
3: te
2: de helado. Y tuvieron descuento en jugo y estuvieron haciendo una dinámica súper entretenida, así que... Y el módulo está muy bonito, aparte.
6: Sí, está bonito.
2: ¿Está cierto que está bonito?
6: Sí. ¿A usted le gustan las paletas?
2: No, me gusta el barquillo.
6: ¿A usted le gustan las paletas
3: no,
6: o el barquillo?
3: Me gusta más el barquillo y en sí. Cono, ¿ah? Porque muchas veces a uno se lo dan en vasito.
2: ¡Ay, papi!
3: No, el cono.
6: Ya, sí, a mí también me gusta más la paleta, sí.
2: Paletas.
7: Ya mi amor.
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6: Oiga, ¿vamos a un tema musical?
2: Así es.
6: ¿Le parece? Para fuera de juego usted está trabajando ahí.
2: No, sí, ya estoy acá. Igual no sería malo, ¿ah?
6: No te voy a decir nada.
2: No me digas ni una cuestión.
6: Ya, vamos a la pausa musical. A esta hora de la mañana, en Bienvenida. ¿Estamos en el Actualízate o en el Bienvenida a tu Mañana todavía?
2: Bienvenida a tu Mañana.
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0: No quiero más efecto en este programa.
1: Ya mi amor. Oiga.
0: ¿Qué?
1: Oiga. Estamos desde Mall Plaza América. Sí. Estamos haciendo esta dinámica todos los jueves, pero bueno, mañana es feriado, lo estamos haciendo hoy día miércoles. De este mes de julio, venir acá a conocer los diferentes locales que tiene Mall Plaza América.
0: Yo quiero estar en el patio comida. La próxima
1: Oiga,
0: semana.
1: Sí. No, pues acuérdese que nos iban a tirar para otro lado.
0: Para estar pasado a pescado.
1: Ni me diga, por favor. Que todavía está impregnado camino al pescado.
2: Necesito comida.
0: No. Oiga, y estamos con la abogada del pueblo.
1: Así es. Carol Godoy.
3: Yo también estoy acá, sí.
1: Sí estoy. Se me
3: estaba comiendo, estaba tomando desayuno.
2: Necesito comida.
3: Me estaba distrayendo en eso.
1: Oiga, qué tremendo efecto especial es que tenemos.
0: Sí, porque pero
1: acorde a todo lo que estamos hablando.
0: Los teníamos guardados.
1: Acorde a todo lo que estamos hablando.
0: Exactamente.
3: Me siento excluido porque no tengo audífono, así que no escucho nada.
1: No, te voy a pasar mi audífono, me escucho.
3: No sé de qué hablan.
1: Escúchalo un poquito para que puedas estar a tono a lo que
0: hablamos.
1: Dale
0: ahí para que escuche la cara.
2: Necesito.
1: A ver.
0: No quiero más sonido en este... No
3: ahí
0: quiero más efecto.
3: Escuchando a Arturo, sí.
2: Y a mi amor.
1: ¿Escuchaste el efecto?
3: Ah, sí, ahora estoy escuchando
0: esas cosas,
3: gente.
0: Por ejemplo, que...
1: Oiga...
0: Llegó la Fran.
1: Ahí llegó
0: Fran. Me va a sacar de aquí.
1: ¿Qué?
0: Estaba tan bien aquí, me va a sacar la Fran.
1: No, pues no. ¿Cómo lo va a sacar?
0: Papá me pega.
1: Oiga, Arturo, entonces, como radio bienvenida, antes que entrevistemos a la Fran, como radio bienvenida, usted, ¿qué le puede decir a la gente de acuerdo a lo que ha pasado?
0: ¿Qué ha pasado?
1: ¿El transcurso de estos días? Esta alerta...
0: Oiga, pero la Carol dijo que no tenía ninguna cosa.
1: ¿Usted cree que está mucha exageración?
3: No tengo kit de...
0: ¿No tiene ninguna cosa la Carol?
3: No limpié las canaletas.
0: El peor ejemplo que hemos traído.
3: No tengo un cargador estos...
0: Portátil.
3: Esos cargadores de celular que son...
0: De emergencia.
3: No tengo nada. Voy a ir de aquí directo a los chinos.
0: Pero usted lo puede cargar en el auto.
1: Pero los chinos...
0: ¿Dónde va?
1: Para los chinos. Oiga, pero no se vaya porque la tenemos que entrevistar, pues...
0: Yo prefiero la Dani.
1: Oiga, sí, pero ella no es la encargada es la Fran y ella es la que nos va a dar a conocer los panoramas. Eso es súper importante. ¿Usted cree que se exagera, Carol, de acuerdo a lo que está pasando con el sistema frontal?
0: Yo prefiero la Dani.
1: Oiga, sí, pero ella no es la encargada es la Fran y ella es la que nos va a dar a conocer los panoramas. Eso es súper importante. ¿Usted cree que se exagera?

0: cayendo unas pequeñas gotitas.
1: En la mañana cayeron gotitas, veníamos con Cristian.
0: Sí, a mí me cayeron en el parabrisas unas pequeñas gotas.
1: Y también.
0: Pero ahora ya no hay más gotas, por el momento, o sea.
2: No digamos nada.
0: Bueno, aprovechen de salir a hacer compras, entonces la gente que aprovecha de ir a Plaza América.
1: Claro.
0: A hacer todas sus compras. Para que después no tenga que salir mañana estar lloviendo, bueno, y también
1: y mañana es feriado, van a haber algunas feriado, que están cerrados, ¿no?
0: Están lloviendo, están en la casa, pero también no hay deliveries casi cuando está lloviendo, ¿eh?
1: No.
0: Así que no. La gente tiene que abastecerse hoy, creo yo.
1: Sí,
2: pero tampoco llamar al pánico, porque que esté lloviendo no significa que no van a abrir los malls o los supermercados, no es un feriado irrenunciable, claro, así que va a estar todo la normalidad, porque ¿qué pasa? Que empezamos a decir, vaya ahora, y la gente va a llenar los supermercados, fila, entonces ¿para qué? Los otros días igual va a estar abierto el comercio
0: en
2: general.
0: Vengan todos entre las 11 y la 1 de la tarde, para que se sature el supermercado y los estacionamientos. No, si mañana pueden comprar también.
2: Oiga, antes de que nos vayamos a una breve pausa comercial, estoy con Débora de Módulo Close. Así lo dije bien.
3: ¿Sí?
2: Débora, ¿cómo está? Aquí está su micrófono.
3: Hola,
2: muy buenos días.
3: Días.
2: Este es un nuevo módulo, me estaban soplando ahí por interno, ¿no?
3: Sí, cuéntenos. Comenzamos un poco. En mayo. Anteriormente participábamos en ferias de emprendedores y ya nos quisimos atrever a tener nuestro propio punto de venta. Y vamos a celebrar este mes 10 años como emprendimiento y queremos dejarlo invitados a todos porque vamos a celebrarlo de una manera diferente. Vamos a hacer un taller con amigas emprendedoras en donde vamos a trabajar el cuerpo, la mente y el alma.
2: Mira.
3: Va a venir una asesora de imagen en donde vamos a aprender cómo aprovechar nuestros atributos, nuestros propios atributos.
2: A través de colorimetría. Qué importante eso.
3: Vamos a trabajar el alma con una amiga que es astróloga, hace registro akáshico. Vamos a aprender cómo nuestro signo nos habla de nuestro propósito del alma.
2: Me encanta, ya.
3: Y vamos a trabajar la mente haciendo accesorios, ya que este emprendimiento partió como una manera de terapia, de transmutar toda esa energía negativa que se viene a la mente y hacer accesorios. Entonces les quiero enseñar a todas las que participen de esta experiencia a que puedan trabajar estas tres partes de cada una y así puedan salir completamente renovadas.
2: Maravilloso. ¿Esto cuándo se va a desarrollar,
3: Débora? El 26 de julio desde las 11 de la mañana acá mismo al frente del módulo. Las inscripciones las pueden hacer acá en nuestro módulo o a través de nuestro Instagram, @clubaccesorios.
2: Nosotros estamos siguiendo a todos los locales que vienen acá, clothes-accesorios.
3: Ya. Ahí hoy día vamos a estar publicando este taller. De hecho, ahora es el lanzamiento. Son las primeras en entrar.
0: Acá lo encontré.
2: Oye, qué maravilloso. ¿Esto tiene algún costo para la gente o es algo gratuito?
3: Es totalmente gratuito.
2: Ya.
3: Así que invitadísimas todas a participar de esta experiencia.
0: ¿Y no, va a estar increíble. ¿O lo hace otra persona?
3: Yo voy a hacer la parte de mente en donde vamos a hacer accesorios. Les voy a enseñar a cómo intencionarlos también como energéticamente. Me gusta mucho todo esto.
2: Oye, Débora,
3: de la energía.
2: Tienen hartos seguidores, mira, no
3: sí,
2: me había dado cuenta.
3: Es que llevamos 10 años.
2: Mira.
3: Entonces, esto
2: un trabajo
3: es
2: como, constante.
3: Exacto, o sea, yo creo que muchas emprendedoras me pueden entender de que uno va, vuelve, pero
2: sí.
3: Ya llevo 5 años en donde he permanecido.
2: Oye, mira, hicieron un evento y no nos invitaron. Para la próxima vamos a tener que invitar a nosotros.
0: Sí,
2: vamos a reclamar.
3: El evento de inauguración que fue, claro, fue una semana antes del Día de la Mamá.
2: Ya, así vamos a venir entonces partimos. Al otro evento, super.
3: Sí,
2: ya.
3: El 26 de julio desde las 11 de la mañana.
0: ¿Y qué podemos encontrar ahí en Clutch?
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2: 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Y nos vemos muy prontito. Vamos a estar acá el 26 de julio para este evento sorpresa para toda la gente.
3: Sí, la idea es que se regalen un día para ustedes mismas. Como que las mujeres siempre pensamos en los demás y nos dejamos a lo último.
2: No, que así,
0: es verdad.
3: Entonces, mi idea es que te pongas como prioridad.

0: esta experiencia y salgan totalmente renovadas.
1: Entonces es el 26 de julio,
2: ¿de hora?
1: ¿A qué hora va a ser eso?
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1: Ah, un día sábado además muy bueno porque...
0: Ahí dejen a los niños en la casa.
1: Hay mucha gente que no trabaja el día sábado.
0: La idea es que usted se ponga como prioridad y venga a vivir este día.
1: Al taller.
2: Muchas gracias, Débora.
0: Que
2: tenga
0: una linda mañana.
2: Hoy se pasó close.
1: No,
2: los accesorios, estaba mirando acá la.
1: Yo he comprado ahí,
2: yo nunca había, no, no había visto. Ahí. Y sabes qué, me llamó harto la atención lo novedoso que son los accesorios y hecho por ellas mismas.
1: Bueno, el gorrito finlandés que tengo yo, ese lo compré ahí.
2: Mira,
1: está saliendo un olor a empanada, pero brutal aquí.
3: Prefiero el de pescado.
2: Prefiero el de empanada.
3: Oiga, yo voy a ocupar su espacio radial, me refiero, para dar un nombre, porque es una información que tenemos en estos momentos para un jugador que va a contratar O'Higgins, que lo van a presentar en las próximas horas, y que nadie lo tiene. Esta es la exclusiva que lo estamos dando en su programa, Constanza. Tomás Avilés es un jugador chileno con pasado también en Argentina y que está jugando en la MLS en Norteamérica, Washington, para que usted también lo tenga para fuera de juego. Tomás Avilés es nuevo jugador del conjunto Higgins de Rancagua, para que usted lo sepa también, querido Washington, lo tenga en la pauta para el día de hoy. Estamos golpeando como es habitual en Radio Bienvenida a Connie, así que Tomás Avilés va a estar presentado pronto en O'Higgins. ¿Qué le parece el nombre a usted de Tomás Avilés, Fran?
4: Espectacular. Espectacular, maravilloso, algo impactante el día de hoy en este 2026.
2: Oye, estaba viendo acá las redes sociales, 207 mil seguidores, Tomás Avilés.
1: No, si no interesa los seguidores, no interesa que juegue bien.
2: No, si, es que es lo mismo, pues si la gente lo sigue.
3: La foto, porque...
2: Oiga, si la gente lo sigue es porque debe ser buen jugador, pues.
1: Ah, bueno.
2: Porque
4: es
2: si
4: un
2: no
4: bebé,
2: lo sigue,
4: oiga.
2: No, no, creo
3: tiene
2: que
3: 22
2: sea,
3: años,
2: bueno.
3: Tiene 22 años.
1: Ah, muy joven,
3: 22 años.
1: ¿Y su carrera
3: en la MLS en Estados Unidos?
2: Oye, tiene una foto ahí, mire, con todas las grandes figuras de Argentina, mira. Sí,
3: es argentino nacionalizado chileno.
1: ¿A tu juicio es una buena contratación?
3: De verdad, no lo tenía en mi radar futbolístico. Ya. Voy a analizarlo.
1: Van a escribir.
3: No, ¿verdad? ¿Y usted lo conoce?
4: Ahora lo estoy visualizando aquí en las redes sociales. Toto Áviles, guión bajo.
2: Toto Áviles, guión bajo. Oye, hartos seguidores tiene, mira.
3: Debe, es que como estamos con fuera de juego hoy día, entonces por eso lo tiramos.
2: ¿Sí?
3: Lo tiramos hoy.
1: ¿A qué hora vas fuera de juego?
3: A las 13 horas. Después ¿todos de las noticias? Todos los días. De lunes a viernes, de 13 a 15 horas.
2: No, hablando Argentina.
3: ¿Qué tú? Hoy día juega Argentina a las 3. Contra Inglaterra.
1: Con Inglaterra.
2: Partidazo hoy día. Sí. Vamos a Inglaterra.
3: Aquí
2: vamos a Inglaterra. Y ahí hay un conflicto. Ahí ellos tienen un conflicto grande.
1: Ah, tú estás apoyando a Inglaterra.
2: Sí,
3: pues. ¿Vio ayer a España con Francia?
1: Yo no.
2: Me trajeron un rato.
1: Mira, la amiga de la tienda de Sendamé. Sí, de emprende.
2: Mujer emprende.
3: Un raspe.
2: Nos trajeron un raspe. Vamos a ver si tenemos suerte hoy.
3: Yo quería un raspe.
2: Buena suerte en el juego, mala suerte
1: mala
2: en el amor.
1: Suerte, no. Vamos a ver.
3: Yo quería raspar.
2: Oye, ¿vamos a la pausa?
1: No, porque lo trajo a nosotros, Arturo.
3: Por eso usted está, me están censurando. ¿No? Ya, ¿sabes qué más?
1: Vamos, muy curiosa.
3: Vamos, y a la, vamos a la pausa musical y después anclamos con la pausa de la radio, ¿sí? Cortito y
1: preciso. 20% de descuento.
3: Mira, la cara, el 20%
2: de descuento. 10% de descuento.
1: De ganar la Cone.
3: Ya, vamos a la pausa. Las chiquillas se pusieron a jugar aquí.
2: Te cambio.
3: Vamos a la pausa, Washington. Vamos a la pausa, Washington.
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6: Según un informe difundido por el Colegio Médico Veterinario de Chile, el sobrepeso en los perros ya es una realidad en el país y es causado por factores como el sedentarismo, la sobrealimentación y la falta de conocimiento sobre las necesidades nutricionales de las mascotas. El ministro de Relaciones Exteriores, Francisco Pérez Mackenna, liderará una gira oficial por el sudeste asiático, donde visitará Indonesia, Singapur y Filipinas, con una agenda enfocada en la atracción de inversiones, el desarrollo tecnológico y la diversificación de las exportaciones chilenas. El Ministerio de Salud activó el Comité para la Gestión del Riesgo de Desastre Sectorial para coordinar la red asistencial ante el sistema frontal. Se busca asegurar la continuidad de hospitales y servicios de urgencia, haciendo un llamado a utilizar la red de salud de manera responsable.
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0: Estamos ya de regreso desde Mall Plaza América cuando son exactamente las 11:06 de este día miércoles 15 de julio. Lo estamos pasando increíble. 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
1: Sí, y nos han regaloneado mucho esta mañana porque hemos recibido muchos regalos. Nos trajeron un raspe de la tienda de las mujeres del Senado.
0: Mujer Emprende.
1: Y también nos trajeron ahora otros regalos.
0: Otro regalito.
1: Tenemos un gran invitado.
0: Así, ¿cierto? Es, tenemos un tremendo invitado ahora. Bueno, hemos estado durante toda la mañana recibiendo a diferentes locales acá de Mall Plaza América. También recordarle a la gente que nos puede ver en vivo y en directo a través de www.radiobienvenida.cl. Y me encuentro con Cristian Aimone. Mira, él es gerente. Él es gerente general de una marca que a mí me encanta.
1: Sí.
0: Gerente general de marketing.
1: Gerente de marketing a nivel nacional. Nada más ni nada menos, que estamos con el gerente de marketing de Íntime.
0: Mira.
1: Aquí, en forma presencial en Plaza América.
0: Espectacular. Cristian, muy buenos días. ¿Cómo está? Hola, Connie. Ahí hay que prender. Ahí sí.
2: Ya, ahora sí. Hola, Connie. Hola, Carol. Muchas gracias por esta invitación. La verdad que vinimos de Santiago, muy contentos, ¿no es cierto?, esta entrevista acá en Rancagua. Y feliz de estar compartiendo con ustedes la experiencia de lo que es Íntime y sobre todo para nuestras clientas regionales, cómo puede impactarnos, ¿cierto?, en el uso diario de ropa interior.
0: De todas maneras, Cristian, bueno, tú nos acabas de decir que vienes de Santiago. ¿Por qué Íntime acá en Mall Plaza América? ¿Por qué escogieron a Mall Plaza América para traer esta tremenda marca?
2: Bueno, efectivamente, porque vemos que la marca es una marca que es de interés nacional y por lo tanto Rancagua es clave, porque es una ciudad nosotros muy importante dentro de la ciudad chilena, y queremos estar presentes, obviamente, para apoyar a la mujer diariamente en el uso de ropa interior. Y bueno, además que veo que estemos estar remodelando, sentimos bulla ahí de repente de algunas tiendas nuevas, y que creo que está pasando algo bueno acá en este mall.
0: Sí, Mall Plaza América está creciendo cada día más, están haciendo algunos arreglitos, por eso de repente de fondo se escucha ese ruido, pero nada que impida que sigamos
2: haciendo la entrevista. Es un buen ruido, ¿no es cierto?
1: Está
2: ruido
1: vivo, de actividad.
2: Está vivo. Sí, no, me lo encuentro muy bueno.
1: Cristian, buen día. Me gustaría preguntar, ¿dónde están ubicados acá para invitar a nuestras auditoras que nos visiten en Íntime, que vengan a conocer esta tienda? Que tú me contabas que ya lleva 40 años en el mercado nacional.
2: Sí, la marca Íntime es una marca que lleva más de 40 años en la industria chilena.
1: Es chilena.
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0: Íntime, ¿qué trae para la mujer?
2: Bueno, Íntime es una respuesta, yo creo, para la mujer chilena, sobre todo, porque lo que conversamos recién, Connie, es una marca que acompaña a las mujeres de los 2 años de vida. O sea, ya tenemos, no sé, calzoncitos, manillas que son de 2 años para adelante. Entonces, es importante eso porque somos la única marca que tiene ese know-how de la mujer, de saber sus necesidades. Tenemos, no sé, algodón, tenemos microfibra, pijamas de todos los estilos que tú tengas, con microfibra, con polar, con algodón, con todas las categorías, con las fibras que son importantes para que la mujer disfrute de comodidad, sobre todo en la ropa interior.
1: O sea, es una marca también que se ha ido adaptando a las necesidades de la mujer, cómo van cambiando también.
2: Sin
1: porque
2: duda.
1: Me imagino que tienen productos de polar, que son...
2: Tenemos productos de polar, sobre todo ahora que viene la tormenta, como digo yo. Como dicen todos. Bueno, ¿qué mejor? Y claro. 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
0: De todas maneras.
2: Y además que es algo que conversamos también, yo creo que lo bueno de Íntime es que en la experiencia de compra con las clientas, asesoramos a las mujeres a que entiendan que su cuerpo va cambiando. Porque claro, efectivamente las tallas, ¿no es cierto?, ya no es una talla que la mujer tiene solamente una en toda su vida. Hay una adolescencia, después hay un embarazo, hay una pandemia que también cambia,
0: claro,
2: los cuerpos.
0: Claro.
2: Después, como dices tú, la menopausia. Entonces, efectivamente, uno aceptarse que el cuerpo cambia y que Íntime tiene una respuesta para cada talla, para cada cambio que hay corporal en las mujeres.
1: Entonces, las vendedoras que están ahí están capacitadas también para otorgarle una asesoría ahí a la clienta que está y que muchas veces no sabe esto de la copa, el contorno.
0: Y hay mucha mujer que no sabe en el fondo cuál es su talla. Eso es súper importante también destacarlo.
2: Más del 70%, fíjate, Connie, las mujeres no saben cuál es su talla correcta. Y eso también influye en problemas de salud. porque efectivamente igual cuando viene una compresión innecesaria de producto, porque pues, finalmente la ropa interior es una segunda piel.
0: Exactamente.
2: Entonces es importante usar la talla correcta para que no tenga algún problema de salud.
0: De todas maneras. 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
1: Y tipo también de que las mujeres se regaloneen un poco, sí, las que puedan, sí. Porque también es importante sentirse bonita. Y esa totalmente. Parte, yo creo, desde la ropa interior.
2: Fíjate, claro, que es tan importante eso porque la belleza nace desde el interior. Exacto. Entonces es importante que lo que conversamos hace poco en la previa de la entrevista, que la mujer tiene, de repente usa tres ropas interiores en el mismo día.
0: Exacto.
2: Entonces es importante saber que en el fondo que un tipo de ropa interior es para ir a trabajar, después ir al gimnasio, otro tipo de ropa. Si después quiero salir en la noche en un happy hour, claro, hoy a lo mejor me pongo algo un poco más, con más encaje, más
0: claro,
2: un poco más, ¿no es cierto? Más, que se siente un poco, a lo mejor,
0: algo
2: un poco más,
0: más atrevido,
2: sexy,
0: sí,
2: más atrevido, ¿no es
0: sí.
2: cierto? Pero siempre con el tema de la comodidad, que es importante. O sea, hoy día uno puede usar alguna ropa de ropa interior, por ejemplo, que tenga encaje, que sea un poco más atrevido, más sexy, pero no perdiendo el atributo de la comodidad, que es muy clave.
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0: Oye, mira, no sabía eso.
2: Es
0: de
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0: está
2: pone
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0: Claro.
2: Y apoya a las pacientes que son realmente de bajos recursos. Y en todas zonas del cáncer es un hospital público.
0: Claro, y en
2: el muchas
0: fondo,
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0: Espectacular. Oye, estamos excelente con la música ad hoc, pero ad hoc para esta entrevista. Ustedes nos están escuchando,
1: pero
0: yo acá con DJ Carito estoy con una música espectacular. Espectacular.
2: Bueno.
0: De verdad que me motivó para ir a comprarme mi pijama,
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0: 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Son ya las 11:17, nos vamos a un temazo musical y continuamos con más. Ya actualízate. Estamos con el actualízate ya. Muchas gracias, Cristian, por acompañarnos el día de hoy.
2: Feliz.
0: Gracias, Íntime. Caro, nos vamos a un temazo musical y a la vuelta continuamos con más.
1: Ya, actualízate.
0: Ya no es bienvenida a tu mañana. Actualízate. Vamos y volvemos.

0: Ahí está Gianluca que viene.
1: Qué buena este tema, me encanta. Sobre todo en este día romántico. ¿A usted lo pone romántico la lluvia? Son las 11:22, continuamos con más. 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
2: Muy bien.
1: De hambre no va a morir.
2: Y muy regaloneada, porque la verdad que nos han traído muchos regalos.
0: Oye, pero han traído solo para las mujeres.
1: Sí, es que íntime de mujer no, pero solamente. Pero le puedo regalar.
0: Podría hacer un regalo de íntime, por ejemplo.
1: Le puede.
2: Sí, es verdad. Sí.
1: Oiga,
2: para Arturo. Para que me falta una gift card.
1: Le podemos regalar el raspe, el 10% de mujer emprende.
2: Yo tengo un 20, hace un 30 ahí.
0: Un 30.
1: 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Oh.
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2: Nos estamos perdiendo la mitad de otro
0: nivel. Lo que pasa es que la coña hoy trajo audífonos.
1: Entonces, son de otro nivel estos efectos.
0: Pero bueno, aquí está la Fran.
1: Oiga, sí, estoy ahora muy cortito con nuestra querida Fran García. Ella es de la casa, nos está recibiendo. Miren la canción. No, has recibido. ¿Quieres escuchar la canción que te pusieron? Por favor, es que me desconcentra. Con una rubia en el avión.
2: Oh, qué antigua esa canción.
3: Directo a Brasil con una rubia en el avión.
1: Y natural. Natural. Amorito. Estoy junto a Fran García, ella es gerente de marketing de Mall Plaza América y nos va a contar qué se viene para Mall Plaza América en lo que son panoramas. Muy cortito porque sabemos que su tiempo es limitado. Muy buenos días, Connie, Caro, Arturo, Caro por allá también, doble Caro. 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Lo que sí sabemos que quizás también se puedan resguardar durante estos días por las lluvias. Pero también hay una información muy importante que les tengo que comentar, es que se viene una nueva tienda.
0: No.
1: Y es Under Armour. ¿Arturo, usted la conoce?
0: Sí.
1: ¿La conoce? A ver,
0: deportiva.
1: Que... ¿Sí? ¿Y tiene algún deportiva. Producto de deporte?
0: No, porque ellos auspician a un equipo que no me gusta.
1: ¡Ah!
0: Yo compro Adidas.
2: No. Yo voy a venir a comprarme ropa, aprovechando eso. Que venden ropa deportiva.
1: Oye,
2: estoy volviendo a trotar, voy a venir a comprar ropa.
0: Sí, pues si auspician a Colo Colo, así que no... No, por eso, estamos fuera de juego, estamos hablando de fútbol.
1: Ah, estamos fuera... Pero, ahora sí.
0: Ahí sí, son dobles.
1: Ahí estamos, ya, nos retractamos. Oye, y se viene una tremenda activación por esta apertura, ¿eh? Les tengo que decir, vamos a tener muchos regalos, van a haber influencers invitados, van a haber también regalos de algunos accesorios de Under Armour como jockeys, cintillos, medias, van a haber palomitas también, cabritas de Dog Popcorn para todas las personas que lleguen, cupones para Arturo. ¿Quieres unos cupones de descuento?
2: No quiere saber nada Arturo con la
1: marca. Quiero un jockey. Y va a haber
0: DJ en vivo. No media, yo no ocupo media, son calcetas.
2: Francisca, ¿cuándo va a ser esa inauguración?
1: Mira, la fecha tentativa va a ser entre el 8 y el 9 de agosto.
2: Ya.
1: La hora todavía ahí la estamos viendo, pero toda la información va a estar en www.plazaamerica.cl y también en nuestras redes sociales.
0: Oye, va a venir
2: qué
0: el
2: fantástico.
0: Cruz Verde también acá.
1: Sí, se viene Cruz Verde aquí al edificio Oriente. Estaba en edificio Poniente, que es el que está al frente, pero ahora se va a cambiar de ubicación.
0: ¿Y va a tener
1: la misma
0: tipografía que esa? Que está...
1: La misma tipografía de excelencia. Ya. Y no es tipografía, el volumétrico.
4: Me gusta la nueva letra de Rodri
0: Clark. Sí, está bonita, le da un toque.
2: Sí, llama la atención.
0: ¿Cierto, Carlos?
2: Sí. Está muy bonito, muy novedoso. ¿Déjalo
0: así, no?
1: Yo lo único que les voy a decir es...
2: ¿También tiene descuento Rotary Clark?
1: Que falta de respeto. Ya, Connie, bueno. Volvemos contigo.
0: Ya,
1: muchas gracias, chicos.
0: Gracias.
1: Nos vemos el
0: todo.
1: Próximo miércoles.
0: Jueves.
1: Jueves. Ah, ya. En el Hotel Terrado puede ser, ¿o no?
0: Ah, pero es que ahí no tiene escala.
1: En el Sky.
0: Pero no tiene escalera. ¿Cómo subo yo?
1: Volando, pues.
0: no vengo.
2: Y el ascensor.
4: Es que sabes que el Arturo le da pánico escénico a hartas cosas, fíjate. Entre varias cosas que le da pánico escénico, que se va como un cangrejo caminando hacia atrás a lo Michael Jackson, le da miedo, de verdad, los ascensores y la altura. Así que no sé cómo lo
2: vamos a hacer. Arturo, no, no, pero, ¿no andas en avión?
0: No, no. Una solamente fui a Arica obligado, pero nunca más, dije, nunca más andado en avión.
4: No, no, pero Arturo, para tu tranquilidad, en toda ubicación, en todo mall, hay segunda opciones para poder subir.
0: Me gusta
4: de,
0: la segunda opción.
4: De, subir de piso. ¿Cuántos pisos tiene el Sky Café?
2: 13.
4: Que suba a los 13.
2: O sea, la torre tiene 13. Y el Sky queda en el piso 13.
0: 13.
4: Estoy pensando. No, pues no tiene escalera.
0: ¿Viste?
4: ¿No tiene escalera?
2: No.
4: El terrado sí. No, si hay de la 10.
2: Tiene que haber
4: escalera de emergencia. Si todo edificio tiene escalera de emergencia.
2: Sí.
4: Sí, tiene. Así que ya.
2: Ahí está la opción, obligado. Arturo, 13 pisos.
4: Muchas gracias, Fran, por acompañarnos el día de hoy. 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
0: Oiga, vamos a la pausa. Washington no está retando ya. Queremos que a la pausa. Usted sabe que Washington cuando se enoja.
4: A miércoles.
0: No, si Washington es bravo.
4: A miércoles. Ya, vamos a la pausa. Bravo, muy breve,
0: ya volvemos. Ya vamos a la pausa, Washington.
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0: Continuamos desde Mall Plaza América cuando ya son las 11:34. Estaba la presentación del Bienvenida a tu Mañana. Sí. Entonces estamos en Actualízate junto a Bienvenida a tu Mañana.
1: Exactamente.
0: En esta jornada de día miércoles 15
1: Actualiza
0: de julio.
1: Actualiza tu mañana.
0: Actualiza tu mañana. 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
1: Oiga, hoy día en la tarde le cuento a usted, a ustedes, que vamos a las 3:30 a entrevistar a la ministra de la Mujer y la Equidad de Género en el programa de Evelyn de la Bella.
0: Perfecto.
1: 3:30, la ministra va a estar en Radio Bienvenida.
2: ¿Va a estar en O'Higgins o va a ser una entrevista remota?
1: Ah, ya,
0: oye, a propósito de eso,
1: en estos momentos está en Valparaíso, pero
2: ¿va a hablar sobre algún tema en específico? ¿Se va a referir a algo?
1: ¿No? Sí, nos van a mandar la minuta ahora.
2: Ya.
1: Pero ya está confirmada que a las 3:30 la ministra va a estar en Bienvenida.
0: Oiga, a propósito, ¿puedo dar un anuncio que me dijo la EBE?
1: Pero claro.
2: Pregúntele a Arturo, por favor, por la alta tasa de desempleo femenino en la región. Yo creo que ese es un tema muy interesante.
1: Y sobre todo las más jóvenes, hay un 28% de cesantía en las mujeres más jóvenes.
0: Más jóvenes.
1: En total, es 10.2.
2: Sí.
1: Entonces, wow. Es mucho.
2: Es mucha cesantía. Bueno, nosotros estamos con alta cesantía en la sexta región y las mujeres siempre es mayor la tasa.
1: Exactamente.
2: Entonces, sería bueno que le preguntara ahí a la ministra si tienen alguna medida específica que quieran implementar, que se esté estudiando para potenciar el empleo femenino.
1: Exactamente. Sí, es buena pregunta.
2: La vamos a tener. Y por la sala cuna universal, ¿cómo va ese proyecto?
1: Bueno, lo preguntamos.
0: Haga la minuta, por favor.
2: Lo voy a mandar por WhatsApp para que no se olvide.
0: Oiga, yo muy cortito para todas las personas que nos están escuchando. Mi amiga Bella Pasión me dio una misión muy importante. Ella está regalando 10 invitaciones de cortesía para ir hoy, miércoles 15, a Moca. A ver, Adrián y los Dados Negros junto a su hija Débora. ¿Ya? 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
1: Sí, es Adrián y los Dados Negros. Y Débora los Dados Negros.
0: Y Débora. Para que pueda ganarse estas 10 entraditas totalmente gratis, mande un mensaje, ponga yo quiero ir, y en el programa de la Bella en la tarde, que comienza a las 3, ella va a revisar y le va a mandar su invitación de cortesía. Mire qué buena.
1: Sí.
0: ¿Le gusta Adrián y los Dados Negros?
1: Yo lo encuentro bonito, Adrián.
2: ¿Las primeras 10 personas que escriban van a tener estas entradas de regalo o tienen que participar en un sorteo?
0: No. Las primeras 10 personas que escriban ahora,
2: yo quiero ir.
0: Una entrada. Ahora desde ya, cuando son las 11:37, usted ponga yo quiero ir y se ganó automáticamente la invitación.
1: Quiero ir.
0: No, pues tienen que mandar un WhatsApp.
1: No, estoy diciendo lo que tienen que poner, pero yo quiero ir.
0: Yo quiero ir. Más 569-5029-1592 es nuestro WhatsApp para que participe. Para que gane.
1: Me lleva al pasado, Adrián. Que me acuerdo de eso. Aparte que lo encuentro tan bello.
0: Yo creo que usted le identifica mucho una canción.
1: ¿Cuál?
0: ¿Por qué me siguen las mujeres?
1: Porque esa si no tengo canción. No tengo nada.
0: El Arturo tiene su arrastre, po. Sí.
1: Ah,
0: sí.
1: Yo lo arrastro.
0: ¿Por qué me siguen las mujeres? Esa es la canción del ya, po, Arturo, ya, po.
1: Arrastra miren las personas, po, hija.
0: Son las 11.
1: Usted me está dando un piropo y yo le estoy respondiendo también. Le agradezco.
0: Yo no le estoy dando un piropo, estoy diciendo que es una realidad. Bueno. Estoy diciendo una realidad.
1: Está el caballero.
0: A lo mejor echas un recalo. Ah, no,
2: yo había perdido de mi radar a Adrián y los Dados Negros, que era como el fin de los 90. Yo me acordaba de esa época y todavía está vigente, ¿eh?
0: Está haciendo la suya y se va a presentar en Moca. Así que estamos regalando 10 invitaciones para que pueda ir a pasar lo increíble. Yo quiero ir. Eso es lo que tiene que poner.
1: Y
0: nada
1: lo bueno es que Moca está bien iluminado, así que Adrián se va a ver también.
0: Ay, pero por Dios.
2: Voy a que censurar a Arturo.
1: No, ¿para qué me invitan?
0: Lo vamos a censurar. Carol, próxima semana, ¿qué es lo que vamos a hablar en Bienvenida a tu Mañana? Porque hoy día no hablamos nada.
2: Es que el escenario acá no ayuda para abordar un tema que requiere la seriedad y el abordaje, digamos, desde las distintas aristas. Porque un tema muy serio que tuvimos hace unos días atrás acá, que fue noticia en nuestra región, y lamentablemente en todo Chile, porque salió en la prensa nacional igual, que fue el tema de esta posible red de pornografía infantil que existe en el Instituto O'Higgins de acá de Rancagua. Así que la próxima semana, porque además hay muy pocos antecedentes, no sé si usted, yo he buscado, la verdad que hay poco antecedente, porque además es una investigación muy preliminar. Se trata además de menores de edad, tanto las víctimas como los supuestos victimarios. Entonces hay poca información, la verdad. Así que esperemos que la próxima semana existan más antecedentes y podamos tratar el tema del Instituto Higgins.
0: Qué importante, ¿sabes por qué? Porque bueno, nosotros, en verdad, yo te soy súper honesta, en el programa lo he abordado muy, muy poquito. Quería que estuvieras sí. tú como abogada, tienes mayor conocimiento de qué se puede hablar, qué sí, qué no. Entonces estaba esperando quizás la oportunidad de que pudiésemos reunirnos. Lo vamos a hablar el próximo miércoles.
2: El próximo miércoles, cuando estemos en la radio ya tranquila, sí. no estemos comiendo, no estemos pasando invitados,
0: no trabajando,
2: no estemos martillando, taladreando.
1: Las letras.
2: Que no estén haciendo empanadas.
1: Las paletas del Guayarauco.
0: Oye, claro. Qué falta de respeto.
2: No me falta respeto a la gente que está a dieta. Yo empecé una dieta, la vigésima dieta que empiezo en el año ya.
0: Oiga, pero es un tema bastante importante.
2: Es un tema
0: y lo vamos
2: delicado
0: a tocar.
2: Sí. Que vamos a tratar acá, porque vamos a hablar de todo lo que es la violencia digital, violencia de género digital, que esto se vincula con eso. Y con que también, bueno, son delitos también algunos nuevos, ¿ya? Entonces, por ejemplo, el tema de la violencia digital, esto de difundir imágenes de otros, es delito. Antes no lo era, no hace mucho ya que está penalizado como delito. Pero también hay un tema acá de producción, ya no es solamente la difusión, sino que hay un tema de producción, de almacenamiento de esta pornografía. Así es, al menos los antecedentes preliminares que tendríamos. Hay mucha investigación todavía sí. por hacer y que
1: puede durar mucho tiempo, ¿no? La investigación.
2: Hay que ver porque está en etapa de formalizar la investigación, por lo tanto tienen que, cuando se formaliza la investigación, se fija un plazo.
1: Ya.
2: Una investigación puede durar hasta 2 años, no creo que dure tanto, pero hay que ver también cuál es el alcance de todo lo que se ha sabido, si de verdad es. Por ejemplo, si fuera solo difusión y no fuera algo producción, que hubiese una asociación criminal, porque en el fondo, si estamos hablando de que hay una organización detrás de esto, de alguien que recolecta el material, que lo sube a una red, que lo vende, que lo comercializa, estamos hablando que hay una organización en ese caso, ¿ya? Sí. No estamos hablando solo de, no estaríamos hablando, en el caso de que sea así como se ha hablado, no estaríamos hablando solamente de una difusión, que es en el caso que, por ejemplo, ha pasado con parejas que una vez terminada una relación difunden imágenes íntimas de su expareja.
1: Exacto.
2: Ya, no es el caso, por eso que es un tema que es grave. Y también hay acusaciones en contra del colegio de que no habrían hecho las denuncias en el plazo que estipula la ley.
1: Habrían omitido información.
2: Exacto, lo que pasa es que hay ciertas autoridades, por ejemplo, si eres policía, si eres una autoridad de un servicio de salud, los jefes de terminales, de aeropuerto, las policías, en este caso los directores de colegio, los maestros, ellos están obligados a hacer denuncias cuando tomen conocimiento de un hecho delictivo.
1: Claro.
2: ¿Ya? Y en este caso, al parecer, esa denuncia no se habría hecho.
1: Exactamente.
0: Sí.
1: Sí, hay muchas cosas que se están investigando, así que lo profundizamos el próximo miércoles entonces.
2: El próximo
1: contigo
2: miércoles vamos a tratar de recabar más antecedentes también.
1: Sí, pues.
2: Si existe alguien que nos pueda aportar un poco más de información, sería estupendo, porque uno sabe solo lo que ha salido por la prensa, pero tenemos como información de adentro que nos pueden aportar.
0: Eso mismo te iba a preguntar antes de cambiar el tema. Al haber menores de edad involucrados en este lamentable hecho, ¿cuáles son las sanciones que pudiese tener, por ejemplo, un medio de comunicación? Como, por ejemplo, Radio Bienvenida, si toca el tema de un menor de edad. Tú que eres abogada, ¿puedes nos orientar un poco y también contarle a la gente también? Porque es complicado también hablar de menores de edad. Entonces, al decir nombres o a dar por hecho algo, ¿cuáles son las sanciones que pudiese tener una persona?
2: Lo vamos a ver ya la próxima semana, pero sí. Es un tema en detalle que vamos a ver, porque claro, hay...
1: Da mucha arista esto,
2: ¿no? Mira, de partida tenemos la presunción de inocencia, claro. Que nunca hay que olvidarla. Acá estamos hablando, por eso hablo de una presunta red, ya, porque también una presunta omisión del deber de denuncia que tiene la autoridad, como está todo muy en pañales, pero vamos, la próxima semana voy a tratar de hacer un análisis de todos los delitos que se podrían cometer, pero claro, estamos hablando de menores de edad. Entonces, los resguardos son aún mayores, sobre todo los medios de comunicación, por eso te das cuenta que las niñas que han aparecido, que les han tomado declaración, están sus voces...
0: Se les cambia la voz.
2: Se les cambia la voz.
0: No se les muestra el rostro.
2: Sí. Además que es un tema delicado, aunque la gente tampoco quiere exposición. Imagínate para una niña lo difícil que debe ser para un adolescente aparecer dando toda esta información. Así que vamos a hacer un análisis ahí la próxima semana de toda esta arista judicial que podría tener este caso.
1: Exactamente. ¿Ya? Oye, ¿y la próxima semana ya no vamos a tener mundial? Ah, porque termina el domingo.
2: Esto, ¿verdad? Ya tenemos un finalista.
1: A España.
0: Yo iba por Francia.
1: ¿Sabe qué característica tienen los españoles? Que en España hay muchos españoles. Oiga, hoy juega Argentina con Inglaterra.
0: Olé.
1: Hoy juega Argentina con Inglaterra. ¿Por quién va usted?
0: Inglaterra.
1: Va a ganar Argentina.
0: O sea, ya sabemos que el Mundial lo va a ganar Argentina. Eso está claro.
2: ¿Sabes lo que pasa? A mí, yo iría por Argentina, porque te diría, son américos, somos vecinos, qué sé yo.
0: Pero ellos no son buenos vecinos con nosotros, lo digo, con alta responsabilidad.
2: Pero ¿sabes lo que pasa, Arturo? Que siento que ayudaron mucho a Argentina y esa es la sensación que tiene la gente.
1: Sí, pues.
2: Acordémonos los primeros partidos, que parece que los favorecieron demasiado. Se notó mucho la balanza inclina al favor, a favor de Argentina. Exacto. También porque, claro, Messi jugaba su último Mundial, qué sé yo, pero...
1: ¿Te gusta el fútbol a ti?
2: Nada.
0: No. Pero sabe harto.
1: ¿Pero has jugado fútbol alguna vez?
2: Jamás.
1: ¿No?
2: No.
1: Ni de arquera, ni
2: no,
1: de.
2: No, nada. De defensa. Y mi papá, mis hermanos tampoco.
1: Tampoco. ¿Usted, Connie, le gusta el fútbol?
2: Al arco, ¿sí?
0: Siempre el arco.
2: Siempre el arco.
0: No, si me gusta el fútbol.
1: ¿Pero
0: sí.
1: ha jugado fútbol usted?
0: Sí, intenté.
2: ¿Ha jugado?
0: Intenté jugar.
1: ¿De qué jugaba usted?
0: Ahora me tengo que ir afuera de juego. Sí. Intenté jugar fútbol un tiempo, pero me pegaron. Una otra niña y me fui llorando y de ahí dije nunca más juego.
1: ¿Pero
0: en
1: qué posición jugaba usted?
0: Defensa.
1: Ya.
0: Sí, defensa.
2: Pero tú estás muy ligada al fútbol, porque tienes hijos futbolistas.
0: Sí.
2: Tuviste una pareja futbolista,
0: no,
2: así que.
0: No, ese es un tema delicado.
2: Pero tienes un hijo. Bueno, ya quedémonos en el hijo entonces. ¿Tienes dos hijos futbolistas?
1: ¿Te jugó fútbol?
0: ¿Cómo?
1: ¿Te jugó fútbol?
0: Oye, ¿sabéis qué? Podríamos hacer un equipo de la radio bienvenida de mujeres femeninas.
1: Ya.
0: Podríamos enfrentarnos.
1: Sí. Ya, a ver, ¿quién jugaría? Por ejemplo, usted,
0: sí,
1: Eve,
0: la Caro.
2: No,
0: la
2: yo no sé jugar.
0: La Fran también, como representante de la radio, también podríamos ser un equipo de mujeres y también de hombres y nos enfrentamos con otros medios. A ver quién gana. ¿Sí o no?
2: No sé jugar yo.
3: ¿Estáis
2: me
3: seguro,
2: voy a brindar de esa iniciativa de la CON.
1: Sí,
0: estoy
1: bueno,
0: segura.
1: ¿Quién más podría jugar ahí? Nos faltaría uno.
0: Washington.
3: No creo.
2: No le veo cara a Washington de ir a jugar.
1: No, Washington era un guardameta.
3: No creo.
0: Usted tiene harta experiencia porque corre harto los partidos arbitrando,
1: yo arbitro,
0: ¿no?
1: Yo arbitro. La expulso a la Connie al tiro. Amarilla para Connie.
0: No, y aparte que me han contado que el Arturo arbitrando es como así.
1: No, eso es pesado.
0: Es pesadísimo. Sí. Ya,
1: así
0: pero
1: tiene
0: bueno.
1: que ser. Así tiene que ser. Así el fútbol. Ya, pero entonces hoy día pasa a Argentina, sería Argentina-España
0: si
1: la final.
0: Pero ya sabemos que Argentina gana el Mundial, ya. ¿Y para qué tanta cosa?
2: ¿Tú crees?
0: Sí.
2: No, yo creo que pueden favorecer Argentina quizás con otros países más chicos, con menos peso a nivel internacional, pero de ahí a que lo vayan a favorecer frente a Inglaterra es otra cosa.
1: Sí, puede ser. Vamos a ver hoy día, porque hoy día es un partido importante e interesante para ver a las 3 de la tarde. No lo vamos a transmitir nosotros. No lo vamos a transmitir.
4: Oye, sí, se me había pasado esta información que hasta el 19 de julio tenemos una zona para intercambio de láminas en el patio de comidas de Mall Plaza América. Así que si es que tienen láminas repetidas, vengan al tercer piso de Plaza América y coordínense con sus compañeros ahí del fútbol para que vengan a intercambiar láminas.
1: ¿Y cuándo podemos sí. ir al patio de comida?
4: Ahora.
1: No, pues, pero para transmitir, pues.
0: Ah, es que el Arturo quiere transmitir desde el patio mío.
4: Ah, en el escenario.
1: Sí, no, no
0: en
1: quiero.
0: En el escenario. No es quiero, que le gusta que lo vean.
1: Yo
0: en
1: no quiero escenario. Ir al tercer. Al
4: no, hoteles. No, pero puede ser en el escenario, ¿no? O sí. abajito del escenario. Ahí también podría ser una buena opción.
1: Bueno, sí. ponemos un show.
2: Ya, sí. pero me invitan a mí porque yo no vengo los jueves, yo voy los miércoles, pero también quiero venir aquí al patio de comida.
1: Ya, pues lo invitamos.
0: Sí, pues lo invitamos.
1: Usted
0: sí.
1: puede ser, ya, oiga, puede ser sí. panelista estable de la salida sí. de terreno.
2: Ya, sí. muchas gracias.
1: Ningún
2: ya,
1: problema.
2: Yo quiero venir.
0: El jefe lo dijo.
2: Además que
0: el problema. Jefe lo dijo.
2: Me llevo muchos regalitos.
0: Sí.
2: Gracias, gracias,
0: amor,
2: gracias
0: a la gente.
1: Sí, pues. No, ningún problema. Cuando usted quiera, venga nomás, sin problemas. Así, hoy estamos llegando al final sí. prácticamente de la transmisión. Recuerde, más ratito vienen las noticias con Washington, luego viene Fuera de Juego, en donde hay un nuevo jugador que va a ser contratado por O'Higgins, y luego...
0: Y dimos la primicia.
1: Exactamente, viene Tiempo Extra con Roberto, y también a las 3 de la tarde viene Bella Pasión, con Bienvenida a tu Tarde, en donde va a entrevistar a la ministra de la Mujer y Equidad de Género. ¿Ya? Así que todo eso en una tarde informativa, y vamos a estar atentos también nosotros como medio de comunicación por cualquier situación que vaya a ocurrir en la región en este temporal que se avecina desde hoy por la noche.
0: Mañana no trabajamos, pero volvemos el viernes nuevamente, sí. Si así las condiciones meteorológicas lo meritan.
1: Y les voy a dar también el domingo. Se lo voy a dejar para que descanse.
0: Oiga, muchas gracias.
5: ¿Ya? ¡Qué rico!
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1: Sí, pues la Fran viene mañana.
0: Sí, yo trabajo todos los días.
1: Va a abrir.
0: 24/7. Oiga, muchas gracias.
5: ¿Ya? ¡Qué rico!
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1: Oh, mira, excelente.
0: Cállate. Cállate,
2: señor. Y el domingo también.
1: ¿Sí?
2: El domingo te pegan el palo.
3: También el domingo.
2: No. O sea, la Cami andaba por ahí, la Cami trincado.
3: ¿A dónde está la
2: Cami? Sí, por ahí andaba. La vi hace...
3: Ah, la vi la Cami, ahí está
2: pocos
3: la Cami.
2: Minutos atrás.
3: Ah, pero que está ayudando ahí al... Okay. Al lisiado.
4: Yo soy otoño.
2: El licenciado.
3: Al lisiado.
2: Al licenciado.
3: Al lisiado, se anda con un lisiado. No.
2: Oiga, ya pues nos tenemos que ir
3: ya.
2: Agradecer a Cristian que siempre con su buena onda y cara nos acompaña. A Washington, que está en estudios
3: centrales.
2: Gracias,
3: Washington. Le mandamos un regalito a Washington.
2: Le llevamos,
3: sí,
2: po.
3: Sí, le mandamos.
2: ¿Ah? 40 y 20. ¿La ha cantado esa canción alguna vez?
3: No. Todavía no.
2: Al ver. Ya, oiga, nos vamos. Carol, gracias por haber venido hoy día con nosotros.
1: Muchas gracias por la invitación. Lo pasé increíble hoy día. Así que la próxima semana va a venir, te da igual, ¿eh?
3: Sí, pues.
1: El jefe ya dijo que podía.
2: Ahí se van los que están metiendo
3: bulla. El jefe lo autorizó, él
2: no
3: lo dijo al aire, así que ya. Le vamos a cobrar la palabra. Muchas gracias a todos por su sintonía, muchas chao, gracias Fran. A todos por la buena onda, gracias a nuestro amigo Carlos.
2: Oiga, me gustó el anillo de la Fran, enchapado.
3: Enchapado. Oye, la Cami no la alcanzamos.
2: Era el de matrimonio.
3: Ahí está la Cami, ven, mira, ahí viene la Cami. Antes que se vaya la Cami, le decimos rapidito que el próximo miércoles viene con bombero. Sí, porque hoy día miércoles a ella le tocaba bombero y no pudo venir. Le dije que lo cambiáramos para el próximo miércoles. Cami, Camilita hermosa, cuéntale a la gente que el próximo miércoles vamos a estar con bomberos nuevamente.
5: Sí, el comandante de Santa Cruz nos va a contactar para hablar de la entrega de carros que hubo la semana pasada. Y bueno, vamos a estar con el superintendente de Rancagua,
3: Don Raúl.
5: Don Raúl Montesinos.
2: Y me imagino que están preparados para esta situación de
5: vamos
2: fuera, ¿no?
5: Al Instagram de Bomberos Rancagua vamos a estar subiendo videos preventivos, gráficas y bueno, la campaña desvío que se viene ahora pronto.
2: Qué bueno.
3: Espectacular. Muchas gracias, la Cami Trincado, como siempre. Y ella tiene su sección. Los días miércoles la Cami tiene su sección de bomberos.
1: Mira qué bueno.
3: Llamada Emergencia 134.
1: Sí, si van después de.
3: Sí, pues después de la abogada del pueblo.
1: Sí.
3: Espectacular, ¿cierto?
2: No, morrocotudo.
3: Sí,
2: no.
3: Y totalmente. Aparte que siempre nos dan los mejores datos bomberos trabajando con
2: mira la
3: Radio Bienvenida.
2: Que está la de Daniela Romo. Que vengan los bomberos.
3: Que vengan los bomberos. Tema. Oiga, ya pues.
2: Ya pues, nos vamos.
3: Nos vamos.
2: Ya pues.
3: Chao, Carol.
1: Muchas gracias por la invitación. Lo pasé increíble.
2: Ya. Fran, gracias.
3: Nos vamos. Gracias, Cami.
2: Chao, Cami. Chao, Fran. Gracias.
3: Chao, chao.
2: Que esté muy bien, que tenga buen día. Caro, gracias, Washington, gracias, gracias Pepe, gracias porque también nos facilitó los equipos. Así que
3: gracias,
2: a
3: Pepe.
2: Todos, gracias. A todos. No, son de Argentina. No me interesan los argentinos. Gracias.

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2: Ante el pronóstico de un fuerte sistema frontal, CGE desplegará más de 1.600 brigadas y casi 5.000 trabajadores entre Atacama y la Araucanía. El plan preventivo busca asegurar el suministro eléctrico y reparar rápidamente los daños en la infraestructura. El Ministerio de Educación anunció la suspensión total de las clases para este 17 de julio en Coquimbo, O'Higgins, Valparaíso, Maule y la región metropolitana debido a las alertas por sistema frontal emitidas por SENAPRED. El gobierno regional de Aysén becó a 10 deportistas locales para competir en la carrera de Mountain Bike Titan Forest Patagonia 2026, que se celebrará en Villacerro Castillo durante noviembre. El beneficio busca potenciar el deporte y el turismo en la zona.
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12: 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Este es un proyecto financiado con fondos del FNDR 8% comunitario, del Gobierno Regional de O'Higgins y su Consejo Regional.
13: Boro O'Higgins te incluye.
12: Extracto. Esbío S.A. RUT 76.833.300-9. Es titular de derechos de aprovechamiento consultivo de aguas subterráneas, ejercicio permanente y continuo, en calidad de definitivos, por un caudal total de 144 litros por segundo, equivalentes a un volumen anual de 4.541.184 metros cúbicos, en la comuna de Requinoa, provincia de Cachapoal, región de O'Higgins, que se captan mecánicamente según el siguiente detalle. 1. Pozo número 120, por un caudal de 13 litros por segundo, equivalente a un volumen anual de 409.968 metros cúbicos, ubicado en Recinto Sendos, hoy Recinto Esbío, de camino público a Requinoa, a 73 metros aproximadamente al norponiente del eje central de calle Comercio y a 34 metros aproximadamente al noreste del deslinde sur de la propiedad. 2. Pozo número 121, por un caudal de 13 litros por segundo, equivalentes a un volumen anual de 409.968 metros cúbicos, ubicado en Recinto Sendos, hoy Recinto Esbío, de camino público a Requinoa, a 79 metros aproximadamente al norponiente del eje central de calle Comercio y a 37 metros aproximadamente al noreste del deslinde sur de la propiedad. 3. Pozo número 890, por un caudal de 42 litros por segundo, equivalentes a un volumen anual de 1.324.512 metros cúbicos, ubicado en Recinto Sendos, hoy Recinto Esbío, de camino público a Requinoa, a 97 metros aproximadamente al norponiente del eje central de calle Comercio y a 14 metros aproximadamente al noreste del deslinde sur de la propiedad. Estos derechos se encuentran inscritos a Fojas 75, vuelta número 130, del Registro de Propiedad de Aguas del año 1993 del CBR Rengo. 4. Pozo número 1261, por un caudal de 76 litros por segundo, equivalentes a un volumen anual de 2.396.736 metros cúbicos, ubicado en punto de coordenadas UTM, metros, norte, 6.206.068 y este 333.477, según Datum PSAD 1956. El derecho se encuentra inscrito a Fojas 53, vuelta número 87 del Registro de Propiedad de Aguas del año 2000 del CBR Rengo. De conformidad a lo previsto en los artículos 130 y siguientes del Código de Aguas, en el punto número 7 del título segundo del decreto MOP número 203, se solicita autorizar el cambio de punto de captación alternativo de parte de los derechos de aprovechamiento consultivo de aguas subterráneas, ejercicio permanente y continuo, en calidad de definitivos, antes mencionados, y con las mismas características, para que con la explotación conjunta y o separada, y con parcialidades simultáneas y o de alternancia, poder ser captado mecánicamente tanto de las captaciones de origen antes citadas como desde un nuevo pozo de destino, denominado sondaje número 6121, por un caudal máximo de extracción de 40 litros por segundo y un volumen anual de 1.261.440 metros cúbicos, ubicado en punto de coordenadas UTM, metros, norte, 6.204.519 y este 332.042. La ubicación se encuentra definida según la carta IGM escala 1 a 50.000, datum WGS 84, uso 19, comuna de Requinoa, provincia de Cachapoal, región de O'Higgins. Las captaciones están insertas en el Chac Requinoa, Rosario Rengo, Quinta de Tilcoco. Se solicita un área de protección de 200 metros de radio con centro en el eje de la nueva captación. Las aguas serán utilizadas en producción de agua potable.
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¿Qué tal? ¿Cómo les va? Buenas tardes. Comenzamos la segunda edición de Noticias aquí en Radio Bienvenida. Jornada de día miércoles 15 de julio. Estamos a través de nuestras señales, 93.3 en Rancagua, 105.1 en San Fernando, 100.9 en Santa Cruz y 97.1 en Pichilemu, y también a través de nuestra señal de internet www.radiobienvenida.cl. Invitación abierta que también pueda participar junto a nosotros para informar, dar a conocer algún hecho que está aconteciendo acá en la comuna de Rancagua o en otra comuna de la región de O'Higgins. WhatsApp disponible más 569-50-29-15-92, más 569-50-29-15-92. Informaciones que tenemos ampliando en esta emisión: CGE refuerza su operación en O'Higgins ante pronóstico de intensas lluvias y viento. Esbío activa alerta preventiva ante sistema frontal que afectará a la región y a la zona central del país. El gobierno regional dispone del 2% de su presupuesto ante situaciones de emergencia.

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0: Gracias por acompañarnos en esta edición de Noticias, la segunda en esta jornada de día miércoles a través de Radio Bienvenida. Tenemos en estos momentos acá en Rancagua, según indica la Dirección Meteorológica de Chile, 13 grados de temperatura. Recordar que es la máxima que se proyectaba para el día de hoy acá en la capital regional para esta tarde. Acá en Rancagua el pronóstico indica cubierto y por la noche cubierto y chubascos aislados. Ya en la noche tendríamos el inicio de lo que se ha anunciado para estos días, la lluvia y el viento que vamos a tener, y para eso vamos a tener mucha información que vamos a estar entregando. Y comenzamos con aquello y agradecemos la posibilidad de poder conversar junto a Paulina Valenzuela, coordinadora de instituciones y comunidades Zonal CGE Rancagua. ¿Cómo le va, Paulina? La saludamos. Muy buenas tardes.
1: Hola, Guachino, ¿cómo estás? Buenas tardes. Un saludo también para todos los auditores de la radio. Bienvenida.
0: Muchas gracias por estar junto a nosotros, Paulina, porque es importante dar a conocer acerca de las medidas, el plan de contingencia que se ha preparado por parte de CGE para lo que es este sistema frontal que va a llegar a nuestra región en estos días.
1: Sí, Guachino, bueno, como bien tú mencionabas, tenemos un anuncio bien importante, ¿cierto?, para a partir de mañana y los próximos días, el fin de semana. Alta lluvia, ¿cierto?, y fuertes vientos, lo que probablemente nos va a provocar también algunos problemáticos en el suministro eléctrico. Pero bueno, nosotros como CGE y en todas las situaciones en que hay contingencias climáticas, ¿cierto?, nos preparamos. Este es un trabajo que no solamente se hace desde el momento en que hay una emergencia, sino que es un trabajo que se desarrolla durante todo el año de manera preventiva, ¿cierto? Hacemos mantenimiento de nuestras redes, ¿cierto? Y también distintas inversiones para mejorar la calidad de suministro, lo que nos ayuda, ¿cierto?, un poco para estar más preparados en este periodo de invierno donde tenemos distintos frentes climáticos, ¿cierto?, que pueden generar algún problema en el suministro eléctrico. Y bueno, respecto del sistema frontal, ¿cierto?, anunciado a partir de mañana en nuestra región. Nosotros estamos como empresa, ¿cierto?, reforzando todas nuestras brigadas en terreno, así como también el personal de oficina, digamos, un poco, que es el que gestiona y administra todas estas brigadas para poder atender de forma más expedita y rápida posible la contingencia climática.
0: Sí, las medidas que se van a contemplar, ya lo decías tú, van en relación al personal que se va trabajando, pero también todo lo que es el conjunto de CGE activo a cualquier situación, incluso con generadores eléctricos eventuales, sí, para quien lo requiera. Toda esa información es importante darla a conocer, ¿no?
1: Así es, sí. Bueno, nosotros cuando estamos en este tipo de situaciones, como te mencionaba, de contingencias climáticas importantes, nos abocamos como empresa a atender esa emergencia. Dejamos en el fondo de hacer nuestras labores diarias y todo el equipo en toda la región, en este caso, nos abocamos, como te decía, a atender la emergencia. Reforzamos nuestros equipos de atención al cliente, ¿cierto?, los centros de operaciones de emergencia, que son los que destinan los móviles de emergencia a los puntos donde hay clientes sin suministro, y también aumentamos obviamente nuestras brigadas en terreno para esta contingencia. Alrededor de 200 brigadas van a estar disponibles, ¿cierto?, para trabajar, brigadas de distinto tipo. Tenemos brigadas pesadas, que son las que hacen la reconstrucción cuando hay infraestructura dañada, que sido postes en el suelo, líneas cortadas. Son esas brigadas las que se preocupan de reconstruir. Como te decía, tenemos brigadas de POA, brigadas domiciliares que atienden casos puntuales dentro de la contingencia, ¿cierto?, que pueden estar sin suministro, y también tenemos, bueno, atención especializada para los electrodependientes. En total vamos a ser más de 600 personas en toda la región de Chile trabajando estos días para atender la contingencia. Y como tú también decías, nosotros tenemos generadores de gran capacidad dispuestos también para apoyar algún punto en específico de alguna comuna que requiera atención, ¿cierto?, o que la emergencia, ¿cierto?, o el daño en la infraestructura eléctrica sea de gran envergadura y tenga un tiempo mucho más largo de recuperación en lo posible, cuando se puede, porque no siempre se pueden instalar generadores, pero en la medida que sí se pueda. Nosotros instalamos dos generadores grandes, tenemos generadores fijos y también generadores móviles para poder, como te decía, llevarlos a los puntos donde podemos entregar suministro a través de estos equipos.
0: Sí, y tú lo nombraste también, Paulina, ¿cómo se atenderá a los electrodependientes por parte de CGE, no?
1: Sí, bueno, los electrodependientes son nuestros clientes prioritarios. Siempre nuestra atención está enfocada a ellos, tanto en la operación normal, digamos, en el día a día, cuando hay una interrupción de suministro en algún punto de las comunas de la región, pero especialmente en contingencia, donde sabemos que podemos tener interrupciones mucho más amplias en cuanto a territorio. Y lo que estamos haciendo también desde ayer en la tarde y hoy durante toda la jornada es entregar combustible a los electrodependientes que están inscritos. Uh-huh. ¿Ya? El registro que nosotros tenemos, que son poco más de 600 electrodependientes en toda la región, estamos haciendo uno a uno, ¿cierto?, yendo a sus domicilios para entregarles un bidón con combustible, con el objetivo de que tengan este respaldo, ¿cierto?, para poder hacer funcionar el generador que se les entrega a las personas que están inscritas. Y a partir de eso nosotros también hacemos el llamado, ¿cierto?, y vamos reforzando a través de todos los canales posibles que las personas que son electrodependientes puedan hacer la inscripción a través de nuestra página web www.cgie.cl, también en nuestras oficinas comerciales, para que además del generador que se les entrega como respaldo para algún evento de la interrupción de suministro en su casa, también tienen otros beneficios asociados, tienen un descuento en la cuenta, tienen prioridad en la atención, ¿cierto? No tienen coste por deuda, entonces no solamente el generador, son varios otros beneficios que son importantes que la gente los conozca para que puedan acceder a ellos.
0: Paulina, de estos 600 inscritos que hay, más o menos, uh-huh, estos dependientes, si una persona no está inscrita y requiere igual de una ayuda en esta situación que se enfrenta ahora, ¿puede solicitarla también o no?
1: Sí. Nosotros no hacemos discriminación en el fondo de si es un electrodependiente inscrito o no inscrito. Lo que nos facilita, entre comillas, cuando la persona está inscrita, es que si hay una interrupción en el sector donde esta persona vive, nos aparece aquí una alarma de que en ese sector hay un cliente electrodependiente, entonces ahí focalizamos el recurso de forma prioritaria. Ahora, cuando no esté inscrito, nos pueden llamar igual a través de todos nuestros canales de contacto, lo vamos a atender con la misma prioridad. Si necesita generador, nosotros se lo vamos a proporcionar por el lapso, cierto, de que esté sin suministro. O sea, cuando el suministro retorne, nosotros retiramos estos generadores, entonces por eso es importante que se inscriban, ya, para que este generador quede de forma permanente en la vivienda de la persona. Y es importante también señalar que tenemos un teléfono exclusivo para atención de electrodependientes inscritos o no inscritos, ya, que es el 800-203-180. Ya, nos pueden contactar a través de ese teléfono, como te decía, los electrodependientes inscritos o no inscritos, para que le podamos dar una atención prioritaria.
0: Comenzamos esta hora con Paulina Valenzuela, coordinadora de instituciones y comunidades Zonal Rancagua CGE. Paulina, y bueno, y por último, como ya bien decías tú, importante siempre tener al momento todos los datos en relación a cómo comunicarse con la compañía en esta situación de emergencias climáticas. ¿Cómo hacerlo? ¿Qué antecedentes tenemos?
1: Sí, siempre es importante, como tú bien decías, que nuestros clientes tengan a mano primero su número de cliente, ojalá anotado en alguna parte, en el celular, ¿cierto?, para que puedan ingresar a través de nuestros canales de contacto. Los principales canales, bueno, es el fondo cliente, que es el 800-800-767, que atiende las 24 horas, los 7 días de la semana, ¿cierto? Tenemos la página web www.cg.cl, donde también pueden ingresar sus reclamos si están sin energía. La aplicación móvil, un clic CGE, y el número de WhatsApp, que es bastante bueno, funciona muy bien y muy rápido, porque además queda registrado el número de reclamo en el mismo mensaje, digamos, y no hay que anotarlo a mano. Y el WhatsApp es el más 569-89-56-8479. Ya, esto solamente funciona a través de mensajes, ¿cierto? Más para enviar fotos, audios y hacer llamadas. Uh-huh. Así que invitamos a todos nuestros clientes a que puedan contactarnos a través de estos canales, ¿cierto? Nosotros lo estamos difundiendo permanentemente a través de nuestras redes sociales, a través de nuestra página web, ¿cierto? Para que también los clientes tengan a mano todos los canales y puedan contactarnos.
0: Y por último, un mensaje a la comunidad en relación a lo que es este sistema frontal y a la cotidianidad de lo que significa, obviamente, CG.
1: ¿Perdón? Sí. Disculpa, ¿no? Te escucho bien.
0: El último, un mensaje a la comunidad respecto a lo que se viene, Paulina.
1: Sí, bueno, en primer lugar, que la comunidad sepa que estamos reforzados, ¿cierto?, para atender la forma más rápida posible dentro de cómo se ve este sistema frontal, que bueno, está anunciado con bastante antelación y también que va a ser bien fuerte. Entonces, a veces también puede que tengamos problemas de acceso en algunos sectores, ¿cierto? Si hay aumento en los caudales de río, a veces se cortan los caminos. Entonces, bueno, ahí vamos a tener que ir viendo de acuerdo a cómo se vaya desarrollando la contingencia. Estamos abocados para atenderla. Importante siempre que nos contacten a través de nuestros canales oficiales, ¿cierto? Para que tengan un registro de sus reclamos y eso también sea un respaldo para los clientes. Y en caso también un mensaje de cuidado y de seguridad, si hay un cable cortado en el suelo, en la calle, un poste quebrado, por favor que nadie se acerque porque no sabemos si ese cable está energizado o no. Ahí lo importante es que, como te decía, nos contacten a través de nuestros canales para que pueda haya un móvil especializado, ¿cierto? Y pueda despejar el peligro y no tengamos que lamentar ninguna consecuencia en este sentido.
0: Bueno, Paulina, te agradecemos el contacto con la radio, con todas las indicaciones que se han entregado y nosotros, por supuesto, estaremos atentos a cómo se va presentando el programa y eventualmente recurrir a ustedes si hay alguna información que entregar en relación a lo que esté pasando con CGE y todas las instalaciones, lo electrodependiente y mucho más, ¿no?
1: Así es. Sí, por supuesto, aquí estamos disponibles para poder comunicarnos y entregar información que sea relevante para la comunidad.
0: Gracias, Paulina, que tenga buena jornada.
1: Muchas gracias.
0: Que esté muy bien.

Bueno, y en relación al mismo tema, Esbío activa la alerta preventiva ante sistemas frontales que afectará a la región de O'Higgins. Frente al anuncio de sistemas frontales con características de temporal, que traerá intensas precipitaciones y vientos a varias regiones del país, Esbío activó una alerta preventiva y puso en marcha un plan de contingencia para fortalecer su operación acá en la región, con el objetivo de asegurar la continuidad y calidad de servicio para sus clientes. El gerente regional de la sanitaria, Hernán Berríos, informó que ante los intensos sistemas frontales pronosticados y el posible aumento de turbiedad en los ríos debido al arrastre de sedimentos, la compañía ha reforzado los turnos en plantas de agua potable y tratamiento, incrementando los muestreos en los puntos de captación y activando protocolos especiales de monitoreo. Adicionalmente, aumentamos la cuadrilla en terreno, dispusimos de grupos de respaldo operativo y fortalecimos el centro de ayuda para atender cualquier requerimiento con oportunidad. Asimismo, Esbío reiteró el llamado a la comunidad a no abrir las tapas de alcantarillado para evacuar las aguas lluvias, ya que estos sistemas no están diseñados para ese propósito. Esta práctica puede provocar el colapso de la red de recolección de aguas servidas, generando rebases y otras emergencias que terminan afectando a los propios vecinos. Ante cualquier consulta, la empresa recordó que los clientes pueden canalizar sus requerimientos a través de WhatsApp más 569-3954-5280, al centro de ayuda 633-11000 y desde celulares al 3311. Además, mantendrá un canal de información permanente en sus plataformas digitales.

Bueno, y en relación a este sistema frontal que se aproxima, el gobierno regional dispone del 2% de su presupuesto, bien digo, ante situaciones de emergencia. El río atmosférico, categoría 4-5, que afectará a la zona central del país, específicamente a la región de O'Higgins, traerá consigo intensas precipitaciones en periodos breves de tiempo, bajas temperaturas, fuertes vientos y abundante nieve en la cordillera de los Andes. Bajo este escenario, el gobernador regional Pablo Silva Maya sostuvo que estamos ante una situación preocupante y que se registra un evento meteorológico poco usual en la región. Nos confirmaron las condiciones que vienen los próximos días de mucha lluvia, con harto viento y también muy helado, y eso es muy importante. La máxima autoridad regional afirmó que nos encontramos en alerta y que participarán en los COGRIC convocados por SENAPRED con el objetivo de evaluar el escenario climático que afectará a las 33 comunas de la región. En la región se registrarían precipitaciones que en su clímax podrían alcanzar entre los 60 a 100 milímetros en la costa, valle, precordillera y cordillera. En ese contexto, el gobernador Pablo Silva Maya aseguró que se encuentra disponible el 2% del presupuesto del gobierno regional para emergencias regionales. Hay un mecanismo de ejecución que aún nos tiene que clarificar el Ministerio del Interior y la DIPRES, pero esta disposición, dice, está disponible para la emergencia. Esperamos que no se registren problemas mayores, pero debemos anticiparnos ante cualquier estrago. Finalmente, la autoridad informó que mantendrán monitoreado el sistema frontal junto a SENAPRED y los 33 municipios y servicios públicos.

12:26. Bueno, ya lo decíamos, a nivel de municipio, en Chimbarongo se está en alerta porque el municipio coordina plan preventivo ante inminente sistema frontal. Ante el pronóstico de un sistema frontal que afectará la zona del país en la jornada de hoy, miércoles en adelante, hasta el fin de semana, el alcalde Marco Antonio Contreras encabezó una reunión clave del Comité de Gestión de Riesgos de Desastres COGRID Comunal para establecer una estrategia de respuesta anticipada para luego, vía telemática, participar en reunión junto al equipo técnico municipal con alcaldes de la región y SENAPRED regional. La autoridad destacó que el municipio trabaja coordinadamente con carabineros, bomberos, Cruz Roja, el hospital local y seguridad pública, garantizando una acción conjunta y oportuna ante emergencias derivadas de las intensas precipitaciones. Entre las labores preventivas se informó el despliegue de cuadrillas dedicadas al llenado de sacos de arena y a la limpieza de canales y sumideros de aguas lluvias, con trabajos en los cementerios locales. Hicimos un exhaustivo trabajo preventivo para no sufrir mayores consecuencias, aseguró Contreras, confirmando turnos especiales de emergencia para responder a la comunidad. Puntos críticos, bajo monitoreo durante la sesión, se identificaron los sectores que históricamente presentan mayores complejidades y que están bajo estricto monitoreo. Por ejemplo, Villa Las Copas y el sector norte, calle Miraflores, propensa a la acumulación de agua por la carga de lluvia, el canal San José y la bifurcación de Tres Puentes, Quicharco y La Macarena en el sector Tingridica. Asimismo, se solicitó el decreto de alerta temprana preventiva para asegurar el recurso humano y los suministros de contingencia. Río Tingridica y Autocuidado, un foco prioritario en lo que es el río y donde equipos municipales realizan rondas de monitoreo del caudal. El alcalde destacó la organización de los vecinos de los areneros, quienes mantienen comunicación directa para reportar variaciones. El alcalde instó a los vecinos a prepararse, limpiar canaletas, asegurar techumbres, abastecer de insumos básicos y contar con sacos de arena propios ante la alta demanda municipal. Finalmente, respecto a la realización de la Feria Libre del próximo sábado, la autoridad indicó que la situación se evaluará entre lo que es hoy miércoles y el jueves, dependiendo de la evolución del clima, aunque generalmente es una decisión que toman los propios sindicatos de feriantes. Con esta medida, Chimbarongo busca adelantarse a los efectos del clima, priorizando la seguridad y el bienestar de todos sus habitantes.

Bueno, acá en Rancagua, situación similar, se despliega un operativo preventivo ante lo que es este sistema frontal. Este sistema frontal pronosticado para estos días en el municipio de Rancagua, a través de su Dirección de Gestión Ambiental, implementó un completo plan preventivo para disminuir los riesgos asociados a las intensas precipitaciones, desplegando equipos municipales, maquinarias especializadas y monitoreo permanente en los sectores más sensibles de la comuna. Como parte de esta planificación, el municipio identificó 110 puntos críticos distribuidos en 10 sectores donde se concentran las labores preventivas debido a su mayor nivel de riesgo frente a lluvias intensas. Entre ellos destaca el Canal Litoral, Canal San Pedro, Canal Provincial, Canal Parque Villa Inglesa, Canal Millán, el Paso Bajo Nivel de Avenida Coque, además de distintos sectores rurales como Chancón, Huentemo y Villa Millantú. Durante los últimos días, ya se ejecutó una primera etapa de intervención preventiva, completando 11 puntos mediante 3 jornadas de trabajo con un 100% de avance en la programación establecida. Las faenas consideraron la limpieza de rejillas y sumideros, despeje de canales, limpieza de vías e intersecciones, mantención de pasos bajo nivel y trabajos en sectores residenciales. Entre los lugares intervenidos se encuentran calles como Mañío con pasaje Faenza, Astorga con Independencia, Bueras con Independencia, Campos con Independencia, la rejilla de Germán Rico con Alcázar, Villa Alodia, el paso bajo nivel Coque, Villa Rucaray, la salida e ingreso de carretera El Cobre por ruta Travesía y diagonal Doñigüe con Bolivia. El alcalde de Rancagua, Raimundo Agliati, destacó el trabajo anticipado que se ha desarrollado para enfrentar este evento meteorológico. Nos hemos preparado con anticipación porque nuestro principal compromiso es proteger a las familias de Rancagua. Hemos desplegado equipos en terreno para intervenir los puntos críticos antes de la llegada de las lluvias y mantendremos un monitoreo permanente durante todo el sistema frontal, actuando de manera oportuna donde sea necesario. Queremos entregar tranquilidad a nuestros vecinos porque el municipio estará trabajando para responder con rapidez ante cualquier emergencia. Junto con las labores ya ejecutadas, la programación preventiva contempla nuevas intervenciones, priorizando la limpieza de drenes, rejillas, canales urbanos, compuertas, evacuaciones de aguas lluvias y distintos puntos rurales, finalizando con una verificación general de cada sector antes del inicio del evento climático. Además, el municipio ha dispuesto retroexcavadoras, camiones tolva, equipos hidrojet, motobombas, generadores eléctricos y personal especializado para responder oportunamente ante situaciones como caída de árboles, limpieza de canales, retiro de ramas, basura y escombros, limpieza de sumideros, apoyos en sectores inundados y despejes de vías.

Bueno, y otra comuna que también se prepara es San Fernando, que coordinó acciones preventivas ante este anuncio del sistema frontal. Ante el anuncio realizado para la lluvia para los próximos días, el municipio de San Fernando realizó una sesión extraordinaria del Comité de Gestión de Riesgos de Desastres para coordinar las medidas preventivas y fortalecer la respuesta frente a las lluvias y vientos anunciados. La instancia reunió a autoridades comunales, organismos de emergencia y representantes de diversas instituciones públicas y privadas. La reunión, encabezada por el alcalde Pablo Silva Pérez, contó con la participación de concejales, carabineros, la Policía de Investigaciones, Esbío, el Servicio Local de Educación Pública Colchagua, el Hospital de San Fernando, Tingririca Energía, Acción Sanitaria, la Junta de Vigilancia del Río Tingririca, canalistas de La Palma y equipos municipales de distintas áreas. El jefe comunal señaló que nos estamos coordinando a través de este COGRIC comunal con todas las instituciones y con todos quienes, de una u otra forma, tienen un rol en el funcionamiento de la comuna. Desde el municipio hicieron un llamado a la comunidad a limpiar canaletas, sumideros, acequias y sistemas de evacuación de agua lluvia, además de asegurar objetos que puedan desprenderse por efecto del viento. Estas acciones buscan reducir los riesgos asociados al sistema frontal, que se extendería por varios días. Pablo Silva Pérez destacó la importancia del trabajo preventivo desarrollado por el municipio y enfatizó la necesidad de que la comunidad también adopte medidas de autocuidado. Invitamos a todos los vecinos a mantenerse informados y seguir las indicaciones que entreguen el municipio, la delegación presidencial, carabineros y los organismos competentes, según expresó. El municipio de San Fernando informó que se mantendrá un monitoreo permanente de la evolución del sistema frontal y desplegará sus equipos municipales para atender oportunamente cualquier emergencia. Además, recordó que el número de seguridad pública 4142 permanecerá disponible las 24 horas para recibir consultas, orientar a la comunidad y canalizar situaciones de emergencia.

Bueno, y hay que recordar que también ya se anunció que se suspenden las clases para la jornada de día viernes. La Seremía de Educación de O'Higgins confirmó la suspensión total de clases para el viernes 17 de julio en todos los establecimientos educacionales de la región, incluyendo jardines infantiles, y esto como medida preventiva ante este sistema frontal que afectará a la zona central del país. La decisión fue informada durante el Comité para la Gestión de Riesgos de Desastres, encabezado por la Delegación Presidencia Regional, y responde a una instrucción emanada del nivel central. El Seremi de Educación de O'Higgins, Jorge Barzúa, explicó que la mayoría de los establecimientos ya contemplaba la suspensión de actividades debido al interferiado, por lo que la medida fue extendida al resto de los recintos. Ya lo indicó la delegada presidencial, nosotros teníamos alrededor de un 90% de los establecimientos educacionales de la región con una suspensión por un tema de interferiado, y nosotros decidimos finalmente ampliarlo a partir de una instrucción que se recibe desde el nivel central, llegando al 100% de los establecimientos educacionales de la región, y así que se mantiene una suspensión, y esto incluye también a los jardines infantiles, señaló la autoridad. Respecto de una eventual extensión de la medida para la próxima semana, indicó el Seremi que el objetivo es mantener la continuidad del servicio educativo, aunque precisó que todo dependerá de las condiciones que dejen las lluvias.

Bueno, y en la comuna de Santa Cruz también se activó un amplio despliegue preventivo ante la llegada de este sistema frontal. Ante la llegada de este sistema frontal, el municipio de Santa Cruz activó un plan preventivo que contempla trabajos de infraestructura, coordinación con organismos de emergencia y apoyo directo a la comunidad. Desde el municipio destacaron que durante el invierno pasado la comuna no registró afectaciones de gran magnitud, situación que atribuyeron a la planificación anticipada y a la limpieza de canales, esteros y colectores de aguas lluvia. Para enfrentar las precipitaciones de este año, mediante una licitación pública se realizaron intervenciones con maquinaria pesada en sectores urbanos y rurales como Apalta, La Finca, Los Corralones, Isla del Guindo, Los Boldos, Los Maitenes y el Radio Urbano de Santa Cruz. La maquinaria permanecerá disponible durante todo el evento meteorológico para responder oportunamente ante posibles obstrucciones o emergencias. Además, se efectuó una limpieza profunda de los colectores de aguas lluvias de la ciudad con el objetivo de mejorar su capacidad de drenaje. En materia de coordinación, el Comité para la Gestión de Riesgos de Desastres desarrolló una sesión junto a instituciones de emergencia de la comuna para establecer protocolos de acción. Paralelamente, equipos municipales se mantendrán desplegados, monitoreando los sectores considerados históricamente más vulnerables.

0: Vamos a una pausa comercial y regresamos con más informaciones en Noticias en Bienvenida.
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10: Extracto. Esbío S.A. RUT 76.833.300-9. De conformidad a lo previsto en los artículos 130 y siguientes y 140 y siguientes del Código de Aguas y demás disposiciones legales, solicita derecho de aprovechamiento consuntivo de aguas subterráneas, ejercicio permanente y continuo, en subsidio de carácter provisional, por un caudal de 40,78 litros por segundo y un volumen anual de 1.286.038,08 metros cúbicos, para ser captados mecánicamente desde un pozo denominado número 6.108, ubicado en punto de coordenadas UTM, metros norte 6.205.752 y este 311.438. La ubicación se encuentra definida según la carta IGM 1 a 50.000, datum WGS 84 uso 19, en la comuna de Coltauco, provincia de Cachapoal, región de O'Higgins. La captación está inserta en el Chac Doñigüe Coinco Coltauco. Se solicita un área de protección de 200 metros de radio con centro en el eje del nuevo pozo. Las aguas serán utilizadas para la producción de agua potable.

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Retornamos con más informaciones y noticias aquí en Radio Bienvenida en este día miércoles 15 de julio. En noticias del ámbito policial, 5 detenidos por robo de 40 millones de pesos tras salida de banco en la comuna de Rengo. 5 personas fueron detenidas por carabineros luego de un robo registrado a la salida de una sucursal bancaria en la comuna de Rengo. Procedimiento que además permitió recuperar la totalidad de los 40 millones sustraídos a las víctimas. La rápida coordinación policial incluyó un plan candado regional que culminó con la captura de los involucrados en la comuna de Mostazal. El hecho se registró cuando unas personas de 46 años y su pareja retiraron una importante suma de dinero desde una sucursal del Banco Estado ubicada en calle Burriola. Tras abordar su camioneta y detenerse en la intersección de las calles Riquelme con Colo Colo debido a un neumático pinchado, fueron abordados por dos individuos que quebraron uno de los vidrios del vehículo y sustrajeron un bolso con los 40 millones en efectivo. Luego de recibir la alerta, Carabineros activó un plan candado en la región de O'Higgins y con los antecedentes reunidos, personal de la sección de investigación policial de la segunda comisaría de Graneros interceptó el automóvil Nissan Versa blanco utilizado por los autores en la ruta 5 a la altura del kilómetro 60,8 en la comuna de Mostazal, logrando la detención de los 5 ocupantes. Durante el procedimiento policial se recuperó la totalidad del dinero robado a las víctimas y además Carabineros incautó el vehículo utilizado para cometer el delito, 7 teléfonos celulares y un equipo inhibidor de señal, entre otras especies que quedaron a disposición de la investigación. Los 5 imputados serán puestos a disposición del tribunal para su respectivo control de detención hoy miércoles. El procedimiento se enmarca en una investigación por el delito de robo con intimidación.

y se detiene a imputado por lesiones con arma de fuego tras operativo del OS-9 en Rancagua. Una investigación desarrollada por carabineros del OS-9 O'Higgins permitió esclarecer un caso de lesiones graves con arma de fuego y culminó con la detención del presunto autor en la comuna de Rancagua. El procedimiento también permitió incautar armamento, municiones, drogas, dinero en efectivo y otros en Rancagua. Una investigación desarrollada por carabineros del OS-9 O'Higgins permitió esclarecer un caso de lesiones graves con arma de fuego y culminó con la detención del presunto autor en la comuna de Rancagua.

En el registro, Carabineros incautó una pistola Sig Sauer, calibre 9 milímetros, con encargo vigente por hurto, un rifle Mossberg calibre .22 y 22 municiones calibre 9 milímetros, 11 municiones calibre 9 milímetros de punta perforante y 11 municiones calibre .22. Además, fueron decomisados cerca de 3 kilos de pasta base de cocaína, 41 envoltorios de la misma sustancia, una pesa digital, dos teléfonos celulares, 870 mil pesos en efectivo, según se informó. Gracias a la investigación y a la coordinación con el Ministerio Público, el detenido fue imputado por los delitos de lesiones graves con armas de fuego, infracción a la ley 17.798 sobre control de armas e infracción a la ley 20.000 de drogas, quedando a disposición de la justicia para el respectivo control de detención. Tras este control, el juzgado de garantía decretó la prisión preventiva del imputado y fijó un plazo de 120 días para el desarrollo de la investigación.

Siguiendo con noticias del ámbito policial, Carabineros incautó más de 24 kilos de pasta base tras una persecución en la Ruta 5 Sur. Más de 24 kilos de pasta base de cocaína fueron incautados por carabineros de la subcomisaría de Chimbarongo durante un procedimiento realizado en la Ruta 5 Sur. El operativo permitió la detención de una mujer y, aparte, sacar de circulación a más de 24.000 dosis de droga, mientras continúa la diligencia para ubicar a otros involucrados que lograron escapar. El operativo comenzó cuando personal policial detectó un vehículo que evadió un control en el kilómetro 140 de la Ruta 5 Sur y huyó en dirección al sur. Tras un seguimiento controlado, el automóvil fue localizado en el kilómetro 157,2, donde sus ocupantes abandonaron el vehículo e intentaron escapar a pie. Carabineros logró detener a una mujer chilena de 47 años, identificada con las iniciales MEUM, quien no mantenía órdenes de detención pendiente. Durante la persecución, los ocupantes del vehículo arrojaron distintos paquetes entre los kilómetros 140 y 147 de la Ruta 5 Sur. El despliegue policial permitió recuperar 22 ladrillos de droga. Posteriormente, las diligencias especializadas del OS-7 de Carabineros determinaron la incautación de 24 kilos, 720 gramos y 800 miligramos de pasta base de cocaína, equivalente a 24.720 dosis, con un avalúo superior a los 49 millones de pesos. Además de la droga, Carabineros incautó el vehículo utilizado en el ilícito, el cual se encontraba inscrito a nombre de la imputada. También fueron decomisados 327.690 pesos en dinero en efectivo como parte del procedimiento. Por instrucción del Ministerio Público, la mujer detenida fue puesta a disposición de juzgado de garantía para el respectivo control de detención. En tanto, las diligencias continúan con el objetivo de identificar y detener a otros dos sujetos que participaron en el hecho y lograron huir.

Y el municipio de Rancagua lidera contundente operativo que culmina con clausura de 8 casinos ilegales. La Municipalidad de Rancagua, en coordinación con Carabineros de Chile, lideró un amplio operativo de fiscalización que culminó con la clausura de 8 casinos ilegales que operaban en el centro de la ciudad. El despliegue ejecutado de manera simultánea por equipos municipales, seguridad pública y personal policial forma parte de las acciones impulsadas para recuperar el orden y combatir actividades que se desarrollan fuera del marco legal. La intervención se realizó en distintos puntos del casco histórico, permitiendo actuar de manera coordinada sobre locales que mantenían en funcionamiento máquinas tragamonedas ilegales. Con esta acción, el municipio continúa fortaleciendo su estrategia de fiscalización para enfrentar focos de ilegalidad y entregar mayor tranquilidad a los vecinos y comerciantes del sector. El alcalde Raimundo Agliati destacó que este operativo responde al compromiso asumido por la administración municipal de avanzar con decisión en la recuperación de los espacios de la ciudad. Lo hemos dicho fuerte y claro, Rancagua se respeta, debemos recuperar el orden y el respeto en todos sus puntos. Hoy fue el turno de estos casinos ilegales que generan tanto daño en personas afectadas por la ludopatía. Seguiremos avanzando con firmeza hasta que no quede ningún lugar abierto en Rancagua y la legalidad en nuestra región no tiene cabida, según afirmó. La autoridad comunal explicó que los equipos municipales se distribuyeron estratégicamente junto a Carabineros para intervenir de forma simultánea los establecimientos.

distintos, evitando que estos pudieran anticiparse a la fiscalización. Asimismo, señaló que pese a las distintas estrategias utilizadas para evadir la normativa, el municipio mantendrá este tipo de operativos como parte de un trabajo permanente de control y fiscalización.

12:56. Con esa última información damos término a esta segunda edición de Noticias aquí en Radio Bienvenida. Agradecemos la sintonía y los dejamos invitados a seguir atentos a la entrega de información que se vaya presentando en esta jornada. Ya viene Fuera de Juego con la información deportiva. Gracias por acompañarnos. No se vaya.

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1: El biministro Daniel Mas aclaró que las medidas de adaptabilidad laboral mantendrán la reducción de jornada y tendrán un tope de 45 horas semanales. Aseguró que los meses con más trabajo serán compensados posteriormente con una menor carga horaria, descartando retrocesos laborales. El árbitro chileno Juan Lara fue designado por la FIFA como asistente de VAR para la semifinal del Mundial 2026 entre Argentina e Inglaterra. El encuentro contará con un cuerpo arbitral liderado por el juez de Emiratos Árabes Unidos, Adel Al-Nakbi. La inflación interanual de Argentina alcanzó un 33,5% en junio de 2026, acumulando una variación mensual del 2,5%. El sector de mayor alza fue recreación y cultura debido a los aumentos estacionales de las vacaciones de invierno.
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14: En tu sección Consejo del Día en Radio Bienvenida, te vamos a dar dos tips para poder dormir de manera correcta en la noche. Uno es poder realizar alguna técnica de relajación con ejercicios de respiración profunda y relajación de los músculos. Fíjese usted, para poder tener un sueño más profundo. Y además, siempre, pero siempre levantarse a una hora fija. Aunque haya dormido pocas horas, así conseguirá establecer un ciclo sueño-vigilia importante para tu organismo que te va a dar un mejor descanso. 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

¿Qué tal? ¿Cómo le va? Buenas tardes. Comenzamos Fuera de Juego a través de radio. Bienvenida. Jornada de día miércoles 15 de julio de este año 2026. Estos son los titulares para la presente emisión. En el tenis, Alejandro Tavilo, 31 del ranking ATP, se alista para retornar a la acción esta semana sobre la arcilla del ATP 250 de Bastad en Suecia. El tenista nacional se enfrentará al argentino Lautaro Midón, 213 del ranking, y este encuentro aún no cuenta con horario confirmado por la organización del torneo. Saltamos al fútbol mundial 2026. España ayer superó por 2-0 a Francia en la semifinal de la Copa del Mundo y aseguró su presencia en la definición por el trofeo máximo después de 16 años de la obtención de su primera corona mundialista. Con este resultado, como decíamos, los españoles se instalaron por segunda vez en su historia en la final de una Copa del Mundo, emulando lo realizado en Sudáfrica 2010. Para hoy, Argentina e Inglaterra protagonizarán la segunda semifinal para conocer quién será el rival de España en la final de este Mundial. El duelo está programado a las 15 horas en el Mercedes-Benz Stadium de Atlanta. Esta será la sexta vez que ambas selecciones se enfrentan en un Mundial. Saltamos a lo local sin fútbol este fin de semana. Aparte ya de la suspensión conocida de la final de la Copa de la Liga por el sistema frontal que está anunciado para buena parte del territorio nacional durante estos días, incluido el fin de semana, ayer la Asociación Nacional de Fútbol Profesional, vale decir la ANFP, suspendió la 16ª fecha de la Liga del Ascenso y todas las competencias profesionales, vale decir la Liga Femenina, Ascenso Femenino y todos los partidos de la Liga de Segunda División y también del fútbol formativo. Y en las movidas de invierno, Rangers está a punto de abrochar a su cuarto refuerzo. De no mediar sorpresa, de última hora, el elenco viducano informará de la incorporación del delantero Ignacio Mesías. Deportes Antofagasta confirmó la llegada de Nelson Sepúlveda, ex Deportes Concepción. El jugador fue solicitado por el técnico Luis Marcoleta para este segundo semestre. Y en Everton, de Viña del Mar, anunció el fichaje de Josué Ovalle, delantero chileno procedente de Mazatlán. De esta forma, Ovalle se suma a Andrés Arroyo, delantero que llegó desde el fútbol colombiano a los ruleteros. Y en O'Higgins, como ya se anunció, los celestes no tendrán partido este fin de semana y en base a esa situación ya comenzaron a preparar lo que será el partido ante Boca Juniors por la Copa Sudamericana. Recordemos que los rancagüinos jugarán el próximo 23 de julio en Argentina en lo que será el partido de ida de este torneo. Este encuentro está programado a las 20:30 horas en la Bombonera. Y a nivel de incorporaciones, los celestes sumarían por 6 meses a defensor ex compañero de Messi. Se trata de... luego detalles. Este más en esta emisión de Fuera de Juego, que ya comenzó. 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

0: 13:12. Gracias por acompañarnos en esta emisión de Fuera de Juego a través de radio. Bienvenida, ¿cómo le va, Luis Cáceres Díaz? Buenas tardes.
1: Hola, Washington, ¿qué tal? Buenas tardes. Día nublado en Rancagua. Cayeron unas gotitas, pero hasta ahí no más estamos.
0: ¿Hasta ahora?
1: Hasta ahora, sí.
0: Hasta la noche, que dicen que comienzan también algunos chubascos aislados, y mañana, Dios te guarde, Lucho Cáceres.
1: Yeah.
0: ¿Tú tenés previsto salir mañana, no?
1: No, para nada.
0: Ya. Yeah. No, mañana es feriado, no trabajamos mañana, pero la cotidianidad indica que a veces uno lo llevan a la feria, como el caso suyo, o lo llevan a comprar a supermercado, o lo pueden mandar a otro lugar. Los días jueves, mañana tú no te mueves.
1: No, por mí no.
0: Ah, ya. Yeah.
1: No tengo nada oficializado hasta el momento.
0: No, espera que llegue a la casa.
1: Sí, hoy día voy a ir.
0: Espérate que llegue a la casa más rato.
1: Hoy día voy a ir al aniversario de los ordenados.
0: ¿Eh? Ah, ¿hoy día es?
1: Sí.
0: ¿Sí? ¿A qué hora va el evento?
1: A las 19 horas, fíjate.
0: ¿Dónde lo van a hacer, Luchito, esta vez?
1: En la población Los Alpes.
0: Ah, ya. ¿Y qué tienen contemplado como actividad?
1: Una comida, ¿no es cierto? Y ahí en la población Los Alpes hay una especie de show.
0: Ya.
1: Entonces ahí vamos a estar participando con demás personas, con demás gente, lógicamente, pero ahí vamos a tratar.
0: ¿Cuántos años ya del Club de los Ordenados?
1: 72.
0: 72 años. Ustedes no dejan de celebrar su aniversario, ¿eh?
1: O sea, se conmemora.
0: Bueno, es de conmemorar, ya claro. Cambiamos el término. Pero no dejan de hacerlo, y sí. Eso de dar realce, independiente que estén participando activamente o no, me refiero jugando, ¿no? Ya, me refiero a claro. Realizando actividades.
1: Claro, bueno, no se están realizando actividades porque lo principalmente que nosotros hacíamos era fútbol. Estuvimos participando en la liga hace unos 3-4 años, ya dejamos de participar, ¿no es cierto?, por el hecho de la edad de la gente, digamos, porque era un campeonato senior.
0: Claro.
1: Y bueno, ya hasta yo, ¿no es cierto?, ya dejé de jugar, entonces.
0: Utilizando un término bien chileno, llegó el viejazo al club y no se renovó, Lucho.
1: No, es lo lamentable. ¿Y sabes tú por qué es lo lamentable? Porque si bien es cierto, tenemos gente joven que pertenece a nuestra institución, pero la mayoría está estudiando y estudian y en Santiago.
0: Claro.
1: Y a la vez ellos en Santiago hacen
0: otra actividad,
1: van a hacer otra celebración ellos, ¿no es cierto?, en Santiago, la gente joven del club, porque son en su mayoría, ¿no es cierto?, universitarios que están llegando a nuestra institución. Y tal como tú dices, ya los nuestros, ¿no es cierto?, los que éramos del barrio, ya estamos en extinción, quedamos muy poco, y la verdad es que queremos mantener, ¿no es cierto?, el nombre de la institución hasta donde más se pueda.
0: Así es, y eso, bueno, el caso de usted y seguramente de otros clubes de barrio.
1: De muchos.
0: Sufrieron esta estampida, esta salida de jóvenes que, si bien tienen el arraigo de pertenecer, de estar, pero ya dejaron de ser presentes propiamente tal, y de estar en las actividades. O sea, por ejemplo, como club, participar en todos los torneos que normalmente lo hacían ustedes,
1: claro.
0: Hoy se ve distinto, hoy se ve lejano.
1: Incluso, es más, pues, ya no tenemos seguro, ¿no es cierto?, esos torneos que se realizaban antes, que era el Campeonato de los Barrios,
0: claro.
1: Que un campeonato a mitad de año, que podía jugar en la asociación.
0: ¿Hace cuánto dejaste de ir a buscar jugadores para firmar?
1: Bueno, ya uno... 5 años ya seco.
0: Fácil, ¿no?
1: Claro, porque fácil. Ya otros toman, ¿no es cierto?, la iniciativa, o se traen, ¿no es cierto?, como ocurrió muchas veces, y que no tan solo nosotros, se traían equipos completos. Y de hecho, nosotros cuando fuimos campeones de los barrios, era un equipo de Santiago.
0: Claro.
1: Y la principal figura era
0: El Leo Valencia.
1: Que hoy día sale de Deportes Concepción y llega a un equipo de Santiago.
0: O sea, ustedes también se sumaron a lo que se ha criticado bastante, que se deja de tener la identidad del torneo. Porque se llama Campeonato de los Barrios, claro. Pero es un Campeonato de los Barrios de acá, con gente de acá.
1: En un principio era así.
0: Y después, por el tema de la competencia, por el tema de ganar, por el tema de un sinfín de cosas más y de lograr objetivos, claro, se empezaron a parchar los equipos.
1: Lógico. Bueno, tú lo dices, claro. Bueno, ya antes era con gente de Los Lirios, de Requinoa.
0: Claro.
1: En fin, que en su mayoría era gente conocida, ¿me entiendes? No es que fuéramos a buscar a un jugador que no conocía a nadie, sino que como teníamos jugadores también destacados, ¿no es cierto?, en nuestra institución y que participaban en equipo en el regional, en fin, existía esa ayuda que podíamos tener, ¿no es cierto?, de conocer gente que jugaba. Un ejemplo, como ser Mauricio Ayuso, de Rengo,
0: yeah.
1: Que en ese tiempo jugaba en O'Higgins, dejó de jugar en O'Higgins, después
0: empezó a participar
1: con nosotros, ¿por qué? Porque teníamos esa amistad desde O'Higgins.
0: Y son pocos los clubes que se mantienen, hay que decirlo. Roberto Soto, nosotros siempre nos destaca de lo que es la organización de su equipo, de la participación de la liga, de los Pumas. Pero claro, son generaciones tras generaciones y le dan continuidad.
1: Claro.
0: Pero hay otros clubes que lamentablemente por el cambio generacional, dejan de darle esa continuidad. Ustedes siguen participando activamente, pero hasta que les dure la cuerda, en el buen sentido de la palabra.
1: Desde luego, ya después nosotros también dejaremos desde lado, y de ahí nos, bueno, esperemos, ¿no es cierto?, que la gente joven que aún está en la institución pueda seguir, ¿no es cierto?, con el club, o por lo menos que exista, ¿me entiendes? Claro. A lo mejor no vamos a tener participación deportiva, que era lo que nos movía antes. Jugábamos en la asociación, jugábamos en la liga acá en Rancagua, estábamos participando. Los días domingos eran sagrados. Hablemos
0: de
1: 30, 40 años atrás, era sagrado salir a jugar los días domingos. Ningún equipo de Rancagua se quedaba sin salir a jugar los días domingos. Ya no interesaba tanto que el campeonato de los barrios se quedara eliminado, ya quedaste eliminado, pero ya el día domingo seguíamos, ¿no es cierto?, en continuidad, ¿no es cierto?, con lo que significaba mantener la institución. También lo otro que le sucede a la mayoría de los clubes nacen en un barrio. Nosotros éramos del barrio de Carrera Pinto,
0: claro.
1: Después de Las Tarrias, cerquita dentro del barrio, después Millán, Calvo, o sea, nos fuimos moviendo en varias circunstancias, y lo importante es que nos movíamos con la misma gente, que era la que movía el club, pero posteriormente, ¿no es cierto?, ya se empiezan a alejar. ¿Y por qué? Porque resulta de que nosotros como club deportivo no hay nadie que viva en el barrio. De los que,
0: no, porque emigraron también.
1: De los que antiguamente, ¿no es cierto?, formábamos la institución, que salíamos de la casa y sabíamos que íbamos a la sede, sabíamos que si no estábamos en la casa no iban a buscar a la sede, porque ahí íbamos a estar conversando, jugando ping-pong, y otros viejos jugando Telefunken, Brisca, en fin. Era una entretención que teníamos en las tardes. Después de volver del trabajo, ¿no es cierto?, nosotros teníamos un lugar donde juntarnos, que era la sede del Club Deportivo. Que hoy día, lamentablemente, no la tenemos, es una realidad, no la tenemos, y que estamos, ¿no es cierto?, como muchos clubes, que solamente nos estaríamos juntando, ¿no es cierto?, para el aniversario, porque ya también la competencia que teníamos acá en Rancagua, ¿no es cierto?, en la participación en la liga, también se dejó de lado, ¿no es cierto?, por lo mismo, porque ya no vas teniendo la gente para hacerlo.
0: Sí, ustedes son un club deportivo y también son un tema social, ¿no?
1: Sí, club deportivo social, sí. En eso nosotros estamos atentos, ¿no es cierto?, a quienes necesiten esa parte de ir y cooperar. Y de hecho, ¿no es cierto?, se asisten a varios clubes acá en Rancagua.
0: Así es. Bueno, felicitaciones entonces. Gracias. Por este nuevo aniversario, que lo pasen bien, que disfruten y que, bueno, que sigan más, pues si eso es lo importante, que este crecimiento del club se sostenga y se mantenga por el tiempo, más allá de las generaciones que lo hagan.
1: Claro, bueno, hay un grupo, ¿no es cierto?, que se mantiene, que estamos todos los años participando en la cena de aniversario, y esperemos, ¿no es cierto?, que esto vaya sumando. Ahora, lo importante es poder desarrollar una actividad deportiva. Así, yo creo que eso es lo que mueve las instituciones, y si no la desarrollamos...
0: No, va a ser
1: difícil.
0: Sí, pues no, se va muriendo, sí, eso es verdad. Claro. Bien, Lucho, felicitaciones entonces. Gracias. Y que lo pasen muy bien el día de hoy. Y que llegue bien a su casa también, ¿no?
1: No, desde luego. Ahora, hasta este momento, tenemos objetivo cumplido.
0: Sí.
1: ¿No? Campeones en segunda serie de los barrios, campeones en primera serie de los barrios. Por lo tanto...
0: Claro, pero es como... A ver, mi visión. Yeah. ¿Cuál es la palabra o la situación? ¿Cuál es la lata de esto? Es que no se vuelve a repetir.
1: No, desde luego.
0: Quedan en la historia.
1: Hay instituciones que la tienen.
0: Sí, por supuesto, pero a lo que voy con ustedes. Ustedes van a quedar en el almanaque de historia en relación a la que consiguieron tantos años.
1: Claro, lógico.
0: Listo. Hoy las generaciones nuevas van a vivir del recuerdo de eso. Claro. Pero continuidad no hay.
1: No lo vivieron, claro, que es importante.
0: Claro.
1: En el caso nuestro lo vivimos, lo sufrimos por muchos años por no serlo, porque era el campeonato, ¿no es cierto?, como que tú como equipo de barrio tenías la obligación de ganarlo en alguna oportunidad.
0: Claro.
1: Se logró. Pero después ya, ¿no es cierto?, van pasando los años, nos alejamos del barrio, nos alejamos de la institución, en fin, todo aquello. Bueno, yo sigo firme con los desordenados hasta este momento, y esperemos, ¿no es cierto?, que muchos también lo sigan haciendo.
0: Así es. Saludo para todos los clubes regionales, comunales, en relación a lo que estábamos hablando, y como decíamos, felicitaciones a los del Club Social Los Desordenados. ¿Club Social y Deportivo?
1: Y Deportivo Los Desordenados.
0: Los Desordenados. Bueno, comenzamos la entrega de las informaciones que tenemos para esta emisión de Fuera de Juego a través de Radio Bienvenida. Ya nos comienzan a preguntar. Juan Reyes dice: buenas tardes, muchachos. Recién llegando a colación y escuchando la 93.3 en redes sociales, vi esta publicación. ¿Será cierta? Y nos habla ahí de que O'Higgins apuesta por un jugador como nueva incorporación. Sí es cierta, Juan, y lo vamos a estar ampliando en breve para hablar de O'Higgins y obviamente lo que pasa con el cuadro rancagüino, recordando que este fin de semana se suspendieron todos los partidos por el sistema frontal que se avecina, la final de la Copa de la Liga, la primera B que tenía que volver, la segunda división, el fútbol femenino, también el fútbol de proyección, todo suspendido, Lucho, producto de esta lluvia.
1: Que ya vendrá.
0: Que...
1: por lo menos aquí.
0: Si no viene, no, o sea, yo creo que bueno, si no llueve, yeah, como está previsto, como se ha anunciado, yeah, como lo han proclamado los cuatro vientos.
1: Sí, claro.
0: No, y si no se juega fútbol, Lucho.
1: Todos los canales de televisión, ¿eh?
0: Todos los meteorólogos, todos. Hasta uno mismo se ha hecho partícipe de la información. Claro. Uno emite lo que le entregan en, claro, en ese aspecto. Pero aquí apunto. Si no es como se ha anunciado, claro, y se podía haber jugado, no.
1: Ya, para nosotros, en nuestra zona, la lluvia llegaría hoy.
0: En la noche.
1: En la noche, ya.
0: Con chubascos débiles hoy en la noche, ya, y aumentando en intensidad hacia la madrugada.
1: Ya.
0: Y que jueves, viernes, sábado y domingo tendríamos lluvia constante,
1: pareja,
0: sumado a viento y ráfagas de viento.
1: Ya.
0: Entre 60, ya, 70, 80 y en algunos lugares 90, ya, kilómetros por hora. Eso es lo que se ha anunciado. El, claro, tema está en que, te vuelvo a decir, si no es tan así como se está manifestando, porque esto del tema climático tiene cambios.
1: Yeah. Sí,
0: así
1: sí,
0: como así en Estados Unidos de repente decía, no, ahí viene una tormenta y resultaba ser un huracán. Claro, va cambiando.
1: Claro.
0: Puede que a lo mejor tengamos lluvia, pero no tan intensa. Puede que tengamos viento, pero no tan fuerte. Y así esto va disminuyendo o a lo contrario. Puede ir aumentando mucho más.
1: Por lo que yo logré ver en televisión y escuchar noticias, esto viene desde el mar hacia la cordillera y desde el sur hacia el norte.
0: Sí, sí, bueno, digamos que en el sur estuvo lloviendo bastante. Hoy por la mañana veíamos imágenes de la región del Biobío, la región de Ñuble. Ya la región del Maule, sector costero, en Constitución específicamente, nos informaban también la mañana de lluvia ya en Pichilemu. Por eso es importante también, ya, que nuestros auditores, los, sí, que vienen en Pichilemu, en Santa Cruz, nos vayan comentando acerca de cómo está el panorama a esta hora. Ojo que Radio Bienvenida está en estado, comillas, de alerta. Cualquier situación, por supuesto, vamos a estar informando para ir dando a conocer todo lo que está pasando con esto que se ha anunciado del sistema frontal. Así que todo, la radio estará disponible en esa acción, eventualmente, si es que esto ya se da dentro de los cánones anormales, ¿no? Que pueda acontecer algún hecho que obviamente no queremos que así suceda. Bueno, pero en la información deportiva, hablando del tenis, antes de entrar con el Mundial, Tavilo ya tiene rival para volver a la arcilla de la ATP 250 de Bastán en Suecia, Lucho Cáceres, ¿no es así?
1: Así es.
0: Alejandro Tavilo, sí, entonces, va a enfrentar al argentino Lautaro Midón.
1: Ya, yeah. El tenista chileno quedó libre en primera ronda en su condición de tercer cabeza de serie, por lo que avanzó directamente a octavos de final, donde enfrentará al argentino Lautaro Midón, 213, que en el martes eliminó a su compatriota Facundo Díaz Acosta, 110, por 3-6, 6-4 y 6-2. Y el partido entre el Nacional y el Trasandino ya tiene programación, pues la organización del torneo sueco fijó el cotejo para este jueves en el tercer turno del Cur Central.
0: Ah, ya, estaba fijado entonces porque en principio no tenía fecha, pero ya como dices tú, está ok el ATP 250 de Bastak. Entonces el día jueves va a estar jugando el Nacional. Vale decir, mañana 7:20 de la mañana.
1: Ya.
0: Ah, mañana 7:20 de la mañana, Tavilo va a enfrentar a Lautaro Midón, argentino. Entonces, en esta ATP, reiteramos, 250 de Bastak en Suecia. Ojalá que le vaya bien, pues dentro de lo que ha sido, tan lamentablemente. Bueno, hemos recibido muy mala noticia en el tenis en esta última semana.
1: Hemos andado mal.
0: Incluso hasta con la caída de casi, ¿cuánto? 500 lugares, sí, de Nicolás Jarry.
1: Sí, pues lamentablemente. Bueno, Nicolás Jarry, ¿no es cierto?, está en una etapa bien conflictiva con el malestar que tiene, ¿no es cierto?, de su salud, de su tenis, en fin, todo aquello. Ojalá que se recupere y que vuelva, ¿no es cierto?, a como nos tenía acostumbrado un año atrás.
0: Así que ya está listo entonces. David lo va a enfrentar al argentino para que, obviamente, pueda pasar, que les vaya bien, que gane y que continúe. Dice un excelente arquero, buen padre de familia, celeste de corazón, familia Carabalí. Nos manda una foto Juan Reyes donde aparece Omar Carabalí y su familia. No, puede ser su red social, Juan, dale un poco de contexto porque nos manda solamente la foto y lo que tú escribes. Bueno, dejamos hasta ahí el tenis, no es mucho, más allá de lo que esperemos que mañana le vaya bien a Tabilo en su participación en este torneo en Suecia. El Mundial, Lucho Cáceres, ayer, ¿fue sorpresa para ti la eliminación de Francia?
1: La verdad que estaba con algo de duda, ¿no es cierto?, sobre ese partido de ayer, y la verdad es que el equipo que enfrentó a Francia lo enfrentó muy bien, ganó correctamente en todas las instancias del partido, ¿no es cierto?, fue superior, así que el triunfo es inobjetable del que sostuvo ayer.
0: Mira, yo creo que ayer vimos un buen partido, pero una mala selección a lo que venía mostrando Francia. Ya. Si bien a lo mejor su fútbol no era muy, muy fluido, pero sí estaba ganando. Claro. Pero ayer Francia no se vio. Francia no mostró nada. Y lo otro, España mostró un muy buen nivel. Sí. Futbolísticamente hablando, España fue superior en todo sentido. Y abre ese tema de lo que pueda pasar, porque ya España se instala en la final de este Mundial. Y hoy va a estar atento a lo que suceda con el duelo entre Argentina e Inglaterra, porque quien gane esa llave se va a enfrentar a los españoles en la final que se va a jugar el domingo 19. ¿Por qué es importante lo que va pasando? A ver, hablando de España, es segunda instancia que llega a una fase decisiva de Mundial, como fue Sudáfrica 2010, claro, que terminó siendo campeón. Y quieren reiterar aquello.
1: Claro.
0: ¿Quieren volver a ser monarcas mundiales?
1: Claro, llegar a la final y ganarla. En Sudáfrica, tal como tú dices, 2010 clasificó a la final y fue campeón. En el Brasil 2014, eliminado en fase de grupo. En Rusia 2018, eliminado en octavos de final. Y en Qatar 22, eliminado en octavos de final. Por lo tanto, de ser campeón mundial, después fue eliminado en las primeras rondas y hoy vuelve a la final.
0: Exactamente. Y en la otra llave, que como decíamos, se juega también a partir de las 3 de la tarde en el estadio Mercedes-Benz de Atlanta, Argentina enfrenta a Inglaterra. Y esto tiene una historia, porque se han enfrentado ya 6 veces o 5 veces antes. Esta será, sí, la sexta vez.
1: Claro.
0: Y la historia más reciente, o la historia más polémica, más que reciente, es la que pasó en México, México 86.
1: Ya.
0: Donde están los dos famosos goles: el gol de la mano.
1: Sí, de Maradona.
0: Y uno de los mejores goles del Mundial.
1: Ya, sí, y Maradona también.
0: Y Maradona partícipe.
1: Claro.
0: Y sumado a lo que venía previamente con el conflicto Argentina-Inglaterra, sí, por el tema de las Malvinas.
1: Con las Malvinas, claro.
0: Y hoy, no sé si aflora el conflicto, pero sí aflora esta diferencia de opinión, por decirlo de alguna manera.
1: Sí, ¿eh? Sí.
0: Que lo que podía darse en el campo de juego. Una Inglaterra que hoy ha hecho su participación,
1: sí,
0: bastante, sí, compleja, difícil, pero la ha sacado adelante.
1: La ha sacado adelante.
0: Ha tenido que revertir resultados. Y esta Argentina que, según entiendo, y lo vi hoy por la mañana, es primera vez
1: ya
0: que llega a una semifinal, o es una selección que por primera vez llega a una semifinal sin enfrentar a los más grandes, o selecciones de un,
1: sí,
0: mismo nivel.
1: Sí, te entiendo.
0: Todo el proceso de esta selección argentina ha sido con
1: subiendo
0: niveles,
1: una escala.
0: No sé si subiendo escala, pero niveles parejos de selecciones menores.
1: Menores, sí, tienes razón.
0: Y esta sería el primer apretón fuerte de una selección que te va a enfrentar a Argentina.
1: Claro.
0: ¿Ah? ¿Quién, según tú, podría pasar? Según lo que tenemos como reciente.
1: Bueno, mira, por el hecho de ser sudamericano, yo creo que me gustaría que Argentina, ¿no es cierto?, repitiera su título de campeón del mundo por el hecho de ser sudamericano. Entonces, para que nos miren también con respeto, en el sentido de que el campeón del mundo no está acá en Europa, sino que está...
0: No está en Europa, está en Sudamérica.
1: No está en Sudamérica, claro.
0: Sí, pero ni ellos tenían con respeto.
1: Sí,
0: de acuerdo.
1: Y lo otro, ¿no es cierto?, el premio que podría obtener nuevamente Inglaterra, en el sentido de ser los inventores del fútbol, ya fueron campeones mundiales en el año 1966 en Inglaterra, y de ahí no han repetido, pues. Entonces esperemos de que esta sea también la posible segunda oportunidad.
0: Ya, pero ¿quién gana? Según lo que estaba mencionando, porque me estáis dando resultados favorables.
1: Sí, claro, o sea, lo que yo veo, ¿no es cierto?, lo favorable a los dos. Difícil partido, difícil.
0: Pero juégatela por Lucho, juégatela por uno de los dos. ¿Quién gana?
1: Ya, voy a ir por Inglaterra.
0: Ah, ya. Sí, yo también voy por Inglaterra. Yo creo que Inglaterra va hoy día a dar la comilla sorpresa dentro de lo que pueda suceder. Tú dices bien, mantener el torneo en Sudamérica le da un plus al sector, al continente.
1: Sí, sí, pues.
0: Pero como se ha logrado hasta ahora el paso de Argentina, tiene mucho cuestionamiento.
1: Sí, sí, no sé, sí, entiendo.
0: Entonces,
1: sí,
0: eso yo creo que limita, porque no es nuestra propia opinión. Somos nosotros los propios sudamericanos, sumado incluso a algunos mexicanos, norteamericanos, que no están a favor de que Argentina llegue porque se le ha dado muchas facilidades.
1: Muchas facilidades, sí, tienes razón.
0: Y eso en cierta medida cuestiona un poco el triunfo, más allá que lo puedan conseguir en la cancha, sí, ahí, claro, es donde se define todo. Pero no han tenido trabas, al contrario, han tenido muchas ayudas. Claro. Aunque no se quieran reconocer, aunque cueste decirlo. Incluso hay mismos periodistas argentinos que han dicho, si esto fuera al revés, ¿lo cobraría? Claro. Pero como es a favor de Argentina, no los cobra.
1: Bueno, no tan solo en algunos cobros, sino que también, ¿no es cierto?, lo que fueron los partidos que ha tenido Argentina.
0: Sí, tu facilidad es muy, muy grande y eso creo que no prima. Ahora, ¿qué pasa con Inglaterra? Tú decías, podría eventualmente, si logra el objetivo, ser campeón nuevamente, campeón del mundo. Ya lo fueron en el 66. Pero el 66 también fueron campeones con polémica.
1: Ya, dale.
0: Por aquel balón que no sabemos si ingresó o no ingresó.
1: El tercer gol.
0: Claro.
1: Frente a Alemania fue, ¿no?
0: Sí, pues, que pegó en el travesaño, después no sabe si pegó al otro lado de la línea.
1: Adentro de la línea o fuera.
0: Y lo cobraron igual. Pues. Bueno, no había VAR en aquella época, ni mucho menos. Pero también no estuvo exento de polémica.
1: Sí, te entiendo.
0: Entonces, por eso la definición ahora, si bien es cierto, es semifinal esta parte, pero uno lo mira como una final adelantada, ¿no?
1: ¿Fue Inglaterra-Alemania?
0: Me parece que sí. Me parece que no recuerdo bien, pero me parece que fue Inglaterra con Alemania. No recuerdo bien, pero ahí nos van a aclarar nuestro auditorio. Roberto Soto dice, felicitaciones para nuestro amigo Luis Cáceres Díaz. Sus palabras me interpretan de sus vivencias, de su lindo club deportivo Los Desordenados. Nuestro club deportivo Los Pumas, también hemos vivido la emigración de nuestros barrios. Nosotros en la Rancagua Norte, solo en el pasaje 38, hacíamos un equipo. Me emocioné. Gracias, Washington, por haberme mencionado en tu comentario. Sí, porque yo lo recuerdo siempre, Roberto, y en eso tú eres mucho de hablar de cuando, sobre todo, hablamos del amateur.
1: Claro.
0: Y tú sacas mucho a relucir lo que es la organización que ustedes tienen como club, lo que hacen, lo que realizan, cómo participan, cuánto juegan y todo aquello. Entonces, por eso siempre uno tiene que destacar y, por suerte, tengo buena memoria. Eso. Así que eso también ayuda. ¿Quién gana el partido de hoy? ¿Argentina o Inglaterra? 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Vamos a ir a la pausa para seguir con esta emisión de Fuera de Juego a través de Radio Bienvenida. Tenemos bastante material y, por supuesto, vamos a estar hablando de O'Higgins y lo que ha ya salido en las redes sociales y como información, la posible llegada de una nueva incorporación de cara a este segundo semestre.
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0: 13:42, seguimos en Fuera de Juego a través de radio. Bienvenida, Roberto Soto dice, final del Campeonato Mundial 1966, Inglaterra, Alemania Federal. En ese tiempo Alemania estaba dividida, Franz Beckenbauer, capitán por Alemania, Bobby Moore, capitán de Inglaterra, nos dice, ah, mira. Así que no estábamos tan alejados de esa realidad. Dice Juan Reyes, yo había apostado por Francia campeón, pero quedó eliminado. ¿Se podrá votar por otra selección? No, porque quedó eliminado. No. Gonzalo dice, estimado, buenas tardes, a la espera de un buen partido en el papel, pero sí, recién en semifinal Argentina tiene un rival de peso. La llegada de este nuevo refuerzo, ¿se puede entender que se cayó lo de César Pérez o no? Es que lo de César Pérez es un rumor nomás. Que es un rumor que salió, que habría interés, incluso algunos dicen que de Argentina estará interés, siendo Bragani partícipe en los dos clubes, podía fácilmente haber dicho, ya sabes que voy a traer este cabro para acá. Claro. Pero fue un rumor, algo cierto no. Ahora, lo de este muchacho sí sorprende, pero también, o sea, darle lectura, que es el reemplazante de Echamini, pero es defensa de su... Su título, o mejor dicho, su posición es defensa. No, no es tanto el tema de ser mediocampista. A lo mejor es un Alan Robledo 2, ¿no? Que de defensa pasa a jugar al mediocampo.
1: Podría ser.
0: Ah, dentro de la alternativa. Pero bueno, luego estaremos en detalle. Ya. Ahí nos manda alguna información. Le agradecemos a... Sí, estoy con un problema de mi teléfono, porque no sé por qué se actualizó solo, ¿no? Entonces estoy sin teléfono en estos minutos, así que espero que vuelva rápidamente, ¿no? para dar respuesta a lo que me están preguntando. Bocajuniors.autoentradas.com, ahí se van a vender las entradas. Aún no están publicadas las de O'Higgins. Entiendo que se pueden hacer reservas, ¿ah? Bocajuniors.autoentradas.com, ah, para que lo vayan viendo ya quienes van a estar la próxima semana en Argentina acompañando al equipo rancagüino en su participación por la Copa Sudamericana cuando esta se retome el día 23 en la Bombonera. Hay movida, Lucho Cáceres. Nombres que han aparecido en las últimas horas para algunos equipos, fundamentalmente en esta ocasión, uno de la primera división y otros de la primera D, ¿no?
1: Sí, tenemos el caso de Rangers de Talca. Cerró a su cuarto refuerzo para la segunda rueda de primera B. El cuadro pirucano se movió en el mercado y luego de una serie de negociaciones cerró a Ignacio Mesías, atacante que proviene de Deportes Concepción, cuadro en el que se encontraba préstamo cedido por Unión La Calera.
0: Exactamente. Estaban esperando que se llegara un acuerdo entre Calera y Deportes Concepción.
1: Claro.
0: Para que Rangel pudiera hacer oficial la llegada de este jugador y al parecer esto habría concretado, por lo que tú estás mencionando.
1: Claro. Después, el mediocampista Nelson Sepúlveda se convirtió en el nuevo refuerzo de Deportes Antofagasta para la segunda rueda del campeonato de ascenso, primera B. Su llegada fue solicitada expresamente por el director técnico Luis Marcoleta. El volante dejó Deportes Concepción mediante un préstamo tras el conflicto disciplinario que protagonizó con el técnico Fernando Díaz. Él, experto en ascenso, Luis Marcoleta, pidió su fichaje para potenciar al cuadro Puma en la lucha por subir a la máxima categoría.
0: Así es, después del problema que tuvo Sepúlveda con el Nano Díaz, sí, que desapareció de las nóminas de Deportes Concepción, ahora tiene un nuevo desafío, un nuevo equipo, como es Deportes Antofagasta.
1: Así también. El Everton activa el mercado de pases en Chile. El conjunto uricielo oficializó la incorporación de Josué Ovalle, quien viene de jugar en Mazatlán durante la primera mitad del año.
0: Ya.
1: Eso es lo que tenemos hasta este momento acá en incorporaciones. También decir que acá, bueno, eso en cuanto a las incorporaciones, lo que acabo de leer. También O'Higgins Boca Juniors se enfrentarán el 23 de julio para el partido de ida del playoff de la Copa Sudamericana.
0: Sí, sí, que luego estaremos ampliando en ese detalle. Lo que hablábamos del mercado de pases, hasta ahora son los únicos movimientos que se tiene. No son muchos los jugadores que han llegado a los respectivos equipos. O'Higgins no ha sido la excepción. Tiene ahora recién un solo nombre que oficializado no está, ojo. Con esto que quiero decir, O'Higgins no ha publicado en sus redes sociales todavía la incorporación de este jugador. Sí, el rumor es fuerte en relación a que ya estaría listo, pero como dijo en su momento Matías Ahumada, son los socios los que se van a enterar primero por las redes sociales y después el resto. Y hasta ahora no hay nada oficial en relación a la incorporación de un nuevo jugador en las redes oficiales de O'Higgins.
1: Así es. ¿Ah?
0: Para tenerlo claro, para también darlo desde ese punto de vista. Decíamos anteriormente que este fin de semana está todo suspendido. La Copa de la Liga, la Primera B y las otras divisiones del fútbol chileno. Se suspendió la Copa de la Liga para O'Higgins. Allí lo preguntamos, muchos respondieron, pero es bueno volver a preguntar. ¿Esta para fue buena o fue mala, Lucho Cáceres, para O'Higgins? Es no haber jugado este fin de semana. ¿Es bueno o es malo? ¿Es positivo o es negativo? Tú dijiste ayer, pierde un poquito de la rutina que ya venía llevando O'Higgins, ¿no?
1: Claro, claro. La continuidad,
0: la continuidad de
1: partido, ¿no es cierto? Que al final, fíjate que si nosotros miramos, no le ha causado gran problema a O'Higgins el hecho de tener tanto partido. Es verdad, a lo mejor no se han logrado algunos resultados, se han perdido dos partidos en una copa, en fin, todo aquello, pero aún se sigue participando, ¿no es cierto?, activamente en todos los campeonatos nacionales. Y de hecho, O'Higgins está a punto, ¿no es cierto?, de disputar este campeonato que por primera vez se hace frente a Coquimbo Unido.
0: Exactamente, por eso preguntarle a ustedes también, los auditores, ¿cómo ven? Si es bueno o malo que O'Higgins no haya jugado este fin de semana, así tiene más días de preparación para el partido frente a Boca Juniors. Digamos que también se va a trabajar bajo la lluvia, pero bueno, es un tema que no se puede obviar porque está así previsto. Pero ¿es bueno o malo que O'Higgins no juegue este fin de semana por la continuidad de partido que ha tenido y prepararse de buena manera para el partido con Boca, que nos dice Amador León que Boca juega mañana?
1: Ya.
0: ¿Ah? Entonces, ya Boca empieza también a tomar ritmo de competencia. A lo mejor no va a llegar con muchos partidos en el cuerpo, pero van a estar preparándose también para su debut o continuidad, mejor dicho, en esta ocasión en la Copa Sudamericana. Por eso la pregunta ¿es bueno o malo que O'Higgins no haya jugado este fin de semana para prepararse para el próximo partido con Boca? Debió haber jugado, más allá de que la suspensión pasa por un tema externo. ¿Perder continuidad de juego es bueno, es malo? ¿Cómo lo analizan? Esperamos sus respuestas al WhatsApp. +569 50 29 15 92, +569 50 29 15 92, para ir conociendo también su opinión, ya que este fin de semana, reiteramos, no hay fútbol. Por eso uno podría pensar, no, es positivo que no juegue O'Higgins porque venía muy cansado, y el propio técnico lo dijo, y ahora están trabajando más que en una semana normal, porque se amplió esta semana de trabajo.
1: Claro, bueno, lo lamentable es eso de que, ¿no es cierto?, ante este importante partido se presenta esta coyuntura de poder descansar, de poder hacer las cosas con más calma y estar al 100, ¿no es cierto?, frente a Boca Juniors. Recordar que Boca Juniors está en el grupo A en Argentina, donde está Estudiante, Boca Juniors, Vélez, Talleres Independiente, y juega mañana 9:15 frente a Sarmiento, de visita.
0: Mira, ahí empieza su participación en Boca Juniors entonces en el torneo argentino.
1: Claro. Y de seguro que se está mirando, ¿no es cierto?, detrás de Sarmiento se está mirando el partido con O'Higgins.
0: Claro, indudablemente. Por acá nos dice Juan Reyes, muchachos, les cuento, ya llegó la lluvia acá en la Contru. ¿Dónde? ¿Dónde, Juanito? Para que nos digas específicamente el lugar para ir sabiendo, porque después vamos a salir de acá y nos va a pillar el agüita. Claudio Barrio nos manda un audio. ¿Qué nos dice Claudio?
2: Buenas tardes, fuera de juego. Amigo Washington, siempre es bueno un descanso cuando hay un fútbol de alta competición. Ya. Así que a mí me pita.
0: Claudio Barri nos manda un audio. ¿Qué nos dice Claudio?
2: Buenas tardes, fuera de juego. Amigo Washington, siempre...

0: Aquí decía que no está listo, está listo. Es que oficialmente, y aquí me voy a las palabras de Matías Ahumada, que ellos hacen la comunicación oficial a los socios e hinchas de O'Higgins, que están obviamente en la base de datos, y después hace la publicación oficial referente a la incorporación de jugadores o salida de jugadores, ¿ah? Según lo explicó él. Hasta ahora oficialmente O'Higgins no lo ha hecho, pero el nombre que aparece en la palestra es de Tomás Avilés, jugador de 22 años, que viene de la MLS, de la Liga Americana. Pertenece a los registros de Inter de Miami, 22 años, Tomás Avilés, es chileno-argentino o argentino-chileno, si usted gusta. ¿Ah? Su pase vendría, por, su llegada sería, según nos dice nuestro amigo Ricardo Bando, periodista del diario Rancagüino, por 6 meses, sin opción de compra, vendría por 6 meses en calidad de préstamo.
1: Ya,
0: esa es la información. Y reiteramos, es Tomás Avilés, 22 años, con carta argentino-chilena, que va a llegar hasta Rancagua hasta fin de temporada, cedido por el Inter de Miami de la MLS. Si usted lo busca en sus redes sociales y las redes sociales del propio club Inter de Miami, aparecen con muchas fotografías junto a Lionel Messi. ¿Ah? Por eso decíamos que un jugador que jugó con Messi podía llegar aquí, claro, en el Inter de Miami. ¿Ah? Ese es el jugador, Tomás Avilés, de 22 años. Si usted busca también su recorrido deportivo, dice que es defensa o defensor.
1: Ya.
0: Entonces uno empieza a pensar, va a traer un defensa más. Pero resulta que el que se fue, que fue Benjamín Echamine, junto a Cristóbal Castillo, son volantes. ¿Lo irás a colocar como volante una vez oficializado, indudablemente? Estamos especulando. Claro. ¿Será volante? ¿Y ahí qué pasaría? Por eso hay muchas preguntas que pueden hacer en base a esta situación de lo que pasa con este nombre que aparece ya como jugador que va a vestir la camiseta de O'Higgins por estos 6 meses, este 2026.
1: Claro, fíjate que la información de hace 57 minutos nos indica y dice lo siguiente: fue compañero de Messi y jugó un mundial. Es lo que nos indica, ¿no es cierto?, la información. Y dice que O'Higgins suma por 6 meses a defensor, es compañero de Lionel Messi. Una bomba para el mercado nacional detonó este miércoles. O'Higgins de Rancagua, el cuadro celeste que está pronto a enfrentar a Boca Juniors en la Copa Sudamericana, hizo noticia al conocerse internacionalmente a su nuevo refuerzo. Se trata del defensor central Tomás Avilés, 22 años, quien con carta argentino-chilena llegará a Rancagua hasta fin de temporada, cedido por el Inter de Miami de la MLS.
0: 111 partidos disputados en su carrera, 1,86 m de estatura, ha anotado 4 goles y registra 7,116 minutos oficiales. Ya. No es mala cartera, o mal antecedente.
1: Ya, claro.
0: Por lo que ha jugado. Pero no sabemos mucho más de él, dentro de lo que se está viendo. Habrá que buscar información, indudablemente. Claudio Caete nos manda un audio. ¿Qué dice Claudio?
2: Ay, Dios mío, ¿qué vamos a hacer, amigos de Fuera de Juego?
0: ¿Por qué?
2: ¿Habrá llegado otro cacho al equipo? Ojalá que no.
0: Pero ya lo está tildando de cacho usted, pues, Claudio, déjelo que llegue primero. Yo puedo entender a lo mejor su pensamiento, pero todavía no sabemos qué calza. O si, incluso todavía no está oficializado.
1: Claro.
0: ¿Ah? Así que yo creo que hay que esperar un poquito. Esperemos que O'Higgins lo publique oficialmente. Y una vez que está ahí, vamos viendo. Porque sus datos, reitero, 111 partidos disputados. Usted me dirá, a lo mejor no es mucho. Pero ¿quién tiene 111 partidos hoy? 1,86 m, jugador alto. 4 goles, 7,116 minutos.
1: Hasta el momento.
0: ¿Ah? O sea,
1: oficiales.
0: Oficiales. Dice Supermercado La Cuenta, cerca del Cefán número 6. Ah, allá arriba, allá. El sector oriente, mira, ya está empezando a llover. Claudio Barrio nos manda otro mensaje, Claudio, ¿qué dice?
3: O mal antecedente. Washington viene por 6 meses y sin carta de compra. No hay hacer cosa que salga como González y después estén arrepentidos de no comprarlo. Uno nunca sabe, pues.
0: No,
3: hasta los defensas son buenos, pues. Sí, cuando son buenos, ¿o no?
0: Claro.
3: Ojalá que el hombre de ley, pero no hay hacer cosa que salga tan bueno como llegó González, que al final, ahora todos lo quieren.
0: Pero es el riesgo que se va a correr, Claudio, porque la intención de no traerlo con, o bueno, no hacer opciones de compra o cosas por el estilo, es porque seguramente el club, el dueño de su pase, no tiene esa intención, sino

0: le está diciendo, ¿sabes qué? Anda a jugar por 6 meses, pásalo bien, disfruta, logra objetivo y vuelve. Claro. Porque a lo mejor lo tienen bien considerado.
1: Claro, ahora lo que interesa, ¿no es cierto?, es el rendimiento del futbolista. Digamos, si él viene a Higgins por 6 meses, como el caso de González, y lo hizo bien, excelente. Ahora, que no tenga más contrato, bueno, pero los 6 meses que estuvo, los cuales se le pagó, pues, rindió.
0: Por eso, si el jugador este, una vez que se ha oficializado, insisto en aquello, y le va bien, gracias.
1: Sí,
0: pues, y porque va de la mano con los logros que pueda tener el equipo.
1: También, pues, ¿ah? También.
0: Ahora, difícilmente, por el tema económico, lo opino yo, vaya que O'Higgins es dueño de sus propias plata. Yo creo que no es tan, no debe ser tan bajo su carta como para pretender comprarlo, creo yo. Y ya lo vivió O'Higgins. Bueno, los 6 meses pasó con Romero, que estuvo 6 meses y se fue a Colo-Colo. Gerardo Toro dice, me hubiese gustado que se jugara la final de la Copa de la Liga este fin de semana, porque lo más probable que en octubre habrá chicos que no estarán en esa fecha. Sí. Los partidos frente a Boca, para mí, solo son para disfrutarlo. No estamos obligados a pasar esta llave. Comparándolo con el Mundial, que está muy de moda, es como si Cabo Verde tuviese que eliminar a Argentina. ¿Y cuánto le faltó, Gerardo, a Cabo Verde para eliminar a Argentina? ¿Cuánto le faltó? Casi nada, diría yo. Amador León dice, hola Panel, todavía no llega y ya empezaron las críticas. No, pero no lo miremos como crítica, miremos como un comentario de todo. Flume Cruz nos manda un audio, ¿qué dice Flume?
2: Hola amigo, ¿cómo están? Muy buenas tardes, les habla Flume.
3: Hola.
2: Don Roberto no está por ahí, aquí me reto otra vez. No, por mis opiniones que doy.
0: Flume, hable tranquilo.
2: Hoy en relación a la cartera esta que traen, se ve atractiva. Un defensa, Inter de Miami, 22 años, casi 8.000 minutos de juego. Se ve bueno y atractivo. Qué bueno que O'Higgins ya esté pensando en jugadores. Pregunta, ¿será la llegada para la salida de Felipe Faundés? Saludos, amigos.
0: Mira, lo plantea él como una posibilidad. ¿Por qué no? Pues si también Felipe ha hecho un buen semestre.
1: Claro.
0: En general el equipo ha hecho un buen semestre.
1: Oye, recordar que Avilés jugó por la selección chilena sub-20.
0: Sí.
1: Para luego optar por defender a Argentina en la misma categoría. Su actual en el mercado de fútbol es de 2.5 millones de dólares.
0: Exactamente. Manuel Reyes nos manda un audio también. ¿Qué dice Manuel?
4: Hola, hola, hola. Buenas tardes. Fuera de juego. Un saludo ahí a don Luis. Gracias. Y para usted también, Washington. Gracias, Acuña. Mira, el famoso jugador ya que se está haciendo conocido por las redes sociales, yo lo tengo ahí como Tomás Toto Avilés, defensor central, 22 años, estuvo en el Inter de Miami y después en el Montreal de Canadá. Pero pertenece al Inter de Miami, claro. Pero estuvo en el Montreal de Canadá. Y jugó en Chile también, por la sub-20.
0: Exacto.
4: En la sub-20 jugó en Chile. Y después decidió jugar por la selección argentina. Argentino-chileno, la abuelita materna. ¿Eh? Jugó un sudamericano en el año 2023. 1.86. Eso es lo que tengo yo. Y el Inter ya lo da cedido a O'Higgins.
0: Claro.
4: Sin opción de compra. Ahora, claro, los dirigentes, uno sabe que en el fútbol es así. Los dirigentes no, que llegan acá, que han informado. Yo me metí ahí a una página y el Inter ya lo cedió a préstamo a O'Higgins.
0: Sí, pues acá no se ha oficializado.
4: Información. Que tengan una buena tarde y un excelente programa como todos los días.
0: Gracias, Manuel. Sí, no ha sido oficializado. Es cierto que hay páginas que dicen que el Inter ya da por oficial el préstamo de este jugador sin opción de compra. Solamente préstamo por 6 meses. Pero O'Higgins no lo ha oficializado, así que hay que seguir esperando aquello, más allá de que, insisto, la información está, que la llegada de Tomás Avilés estaría concretada para O'Higgins. ¿Quién más nos manda audio? Es Tito Contreras. ¿Qué dice Tito?
5: Hola Washington y a don Luis y a los que están ahí en el estudio. Saludos de acá de Coya, ya cayendo agüita por acá, así que a prepararse, como se dice. será o no la lluvia que dicen que caerá, bueno, hay que esperar. Oye, en relación al tema de O'Higgins con el partido que se postergó, bueno, la verdad, la cosa es que es lamentable porque muchos jugadores de los que hicieron el, hablemos entre comillas, el peso de estos partidos, a lo mejor algunos no van a estar, pero lamentablemente el fútbol es así, es de momento, y los momentos de estos jugadores es que ahora están bien y lo más probable es que se vayan varios, y los que queden van a tener que hacer el esfuerzo y lograr ese objetivo que es ganar esa Copa de la Liga, y si no, bueno, nada que hacer. Eso, Washington, abrazo y a cuidarse.
0: Gracias, Tito, que le vaya bien allá en Coya. Sí, pues hay que estar atento porque en definitiva es lo que se proyecta. Ayer fue que apareció, pero no sé cuándo fue la entrevista con el gerente de competiciones del NFP, Jamal Rajaf, y que él decía que por un tema calendario, que la fecha, y que por eso se proyectó para el 17 de octubre la final de la Copa de la Liga. Porque también habló de la participación de los equipos chilenos, habla de Coquimbo y de O'Higgins en torneo internacional y que se podía, o sea, se pedía suspender la primera fecha, pero que el calendario, al final, pura excusa para no decir nada.
3: Claro.
0: Fernando Tapia dice, hola Washington y fuera de juego, y a Lucho Cáceres también dice, y la verdad que traer un jugador joven con bastante recorrido me gusta, es una bonita apuesta. Si se da, y esperando que resulte bien, a mí me parece un jugador bastante atractivo para el medio. Otra cosa, es verdad que Sarrafiore habría sido blindado por O'Higgins. Saludos, dice Fernando Tapia. No sé si blindado, pero sí, o sea, podríamos utilizar el término blindado desde el punto de vista que a lo mejor O'Higgins está negociando y como el jugador firmó con O'Higgins, alguna platita caería por un posible traspaso, ¿ah? Mirándolo de ese punto de vista. Gonzalo dice, da la impresión que cualquier supuesta salida de algún jugador será después de la llave con Boca. Sí, yo pienso lo mismo. Yo creo que hacia allá apunta esto de la opción de que los jugadores no se vayan hasta el segundo partido con Boca, que justo coincide con el fin de mes.
3: Claro.
0: Aunque uno no quiera.
3: Claro.
0: Ah, coincide justo con el término. Ah, ya, termina el mes, justamente. Así que habrá que ver. Pero yo creo que también va hacia allá. Yo creo que los propios jugadores han solicitado aquello de no moverse antes de para jugar los partidos, más claro, allá del interés que haya por ellos. ¿Ah? Hay que mirarlo desde ese punto de vista. 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Está participando nuestro amigo en el WhatsApp. ¿Ah? Claudio dice, ahora como viene del Inter de Miami, espero que no traiga mañas como el Chascón que jugaba en Colo-Colo, porque me imagino que eran compañeros o no, ahí la dejo. Pero qué distinto, porque el Chascón se fue con mañas de aquí para allá. ¿Ah?
1: ¿Mejoró un poco acá?
0: No, no, pero las mañas que dejó, que hizo acá, yeah, se las llevó para allá. No, yeah, sé si de allá habrá aprendido este chico, pero bueno. Ítalo dice, hola, Liga de Miami. Es mejor que la Liga Americana, querrás decir, Ítalo, ¿no? Es mejor que la chilena, entonces el jugador no debe ser malo, dice él. Sí, por eso hay que verlo, pues hay que esperar que llegue, hay que esperar que se confirme primero, reitero, una vez que se confirme y llegue, habrá que verlo, porque ahí va a depender de lo que o de cómo lo utilice Lucas Bobalio acá en O'Higgins una vez que ya esté disponible para poder jugar. Vamos a la pausa, volvemos.

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1: Con la llegada del sistema frontal, los conductores que pasen a alta velocidad y mojen a peatones arriesgan multas por una infracción menos grave. Las sanciones van desde media hasta una UTM, equivalentes a montos entre 35.800 y más de 71.000 pesos. La exalcaldesa de Antofagasta, Karen Rojo, arribó a Chile tras ser extraditada desde Países Bajos. Custodiada por la PDI, fue trasladada para ser puesta a disposición de gendarmería y cumplir su condena de 5 años de prisión efectiva por fraude al fisco. El gobierno decretó emergencia preventiva en 10 regiones ante el avance del sistema frontal y puso especial énfasis en la protección de los adultos mayores y de las personas con dependencia funcional.
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0: Seguimos en Fuera de Juego a través de Radio Bienvenida, 14 horas con 14 minutos. Carlos Guerra nos dice por acá, hola, acá Carlos de San Fernando. O'Higgins acaba de confirmar oficialmente al nuevo jugador. Saludos. Gracias, Carlos. ¿Ves? No lo dije yo, hasta que sea oficial. Ahora podemos hablar directamente de Tomás Avilés como nuevo jugador de O'Higgins de cara a este segundo semestre. Por 6 meses viene el jugador. Dice, buenas tardes, será el joven proveniente de la MLS, Tomás Avilés. Es justamente el mismo Guillermo, nos dice Guillermo Letelier. Es el mismo que viste y calza que ya llega. Y como los decía Carlos de San Fernando, O'Higgins habría hecho ya oficial la llegada del jugador. Claro está, ahí dice, nuevo integrante a la banda del capo de provincia. ¿Ah? Ahí muestra el pasaje y está tomando mate. Sí, no es solamente un argentino que toma mate, hoy hasta los chilenos andan tomando mate por Lucho Cáceres, ¿no?
1: Así es.
0: Hasta usted lo vienen tomando mate, lo creen.
1: Dice la información, una bomba para el mercado nacional detonó este miércoles O'Higgins de Rancagua. El cuadro celeste que está pronto a enfrentar a Boca Juniors en la Copa Sudamericana hizo noticia al conocerse internacionalmente a su nuevo refuerzo. Se trata del defensor central Tomás Avilés, 22 años, quien con carta argentina-chilena llegará a Rancagua hasta fin de temporada cedido por el Inter de Miami de la MLS. Avilés, formado en Racing de Avellaneda, fue transferido en 9 millones de dólares desde la academia hacia el equipo de Lionel Messi, disputando con la casaquilla interista inclusive hasta el Mundial de Clubes 2025.
0: Claro, esos son los datos específicos. Estoy respondiendo. ¿Tienes más antecedentes?
1: Sí, dice que en Miami fue campeón en 3 ocasiones y tras el brillante inicio tuvo que emigrar hasta Canadá para fichar también por un semestre por el CF Montreal. Con 111 partidos disputados en su carrera, el jugador de 1,86 m ha anotado 4 tantos y registra 7,116 minutos oficiales. Recordemos que Avilés jugó por la selección chilena sub-20 para luego optar por defender a Argentina en la misma categoría. Su valor actual en el mercado de fútbol es de 2.5 millones de dólares.
0: Ese Tomás Avilés, entonces 22 años, en la nueva incorporación de O'Higgins de Rancagua por estos 6 meses de que quedan de este año 2026. ¿Qué quedan? ¿No? ¿Qué quedan?
1: Defensa central.
0: Claro, por eso decía que es defensa, pero eventualmente lo podría utilizar como volante Bobaglio si él lo determinara, ¿no?
1: O mover al...
0: ¿A quién?
1: Al capitán.
0: ¿Sacar a Robledo?
1: No, moverlo a puesto de 6.
0: No, yo, ay, no, mira, no jugaría con la posición porque el que lo va a mover va a ser Bobaglio.
1: Ya entiendo.
0: Porque aquí podemos jugar de que no, que va a ser defensa, no, que va a ser aquí, no, que va a ser... Y resulta que capaz que sea volante nomás.
1: Claro.
0: Ah, o venga directa en una posición distinta.
1: A la sí, que, de acuerdo.
0: Porque, digámoslo, que son las propias palabras de Bobaglio que ha emitido en las conferencias de prensa. Se fue un volante y tiene que llegar un volante.
1: Claro.
0: Se fue Chamine y se fue Castillo, 2 volantes. Uno más que otro jugaba, porque Chamine jugaba más que Castillo, porque Castillo no jugó ni un minuto. Y por ende va a llegar un volante. Entonces, si uno interpreta de ese punto de vista, se va González, O'Higgins va a traer otro delantero.
1: Claro.
0: O un extremo para ser más preciso.
1: Claro.
0: Se va Castillo, tiene que traer un delantero. Y ojo, que ahí ya se te cae el tema de cuántos más puedes contratar. Recuerde que son 3 incorporaciones... Y los que sí podría traer, si es que eventualmente lo hace, es por venta superior a 250 mil dólares. Que a lo mejor se puede dar en dos casos.
1: Claro.
0: Pero eso ya queda al juego de la especulación.
1: Desde luego.
0: Claudio dice, ¿estará habilitado para jugar en Copa Sudamericana ahora? Me imagino que sí, Claudio, porque la Copa Sudamericana permite, o en este caso Conmebol, permite contratar jugadores para el segundo semestre en los torneos. ¿Ah? Así que yo creo que sí. Recordemos que Boca también contrató jugadores, contrató a Villa, no me recuerdo el nombre bien, y contrató hasta técnico, así que todo es factible. Aquí en Chillehue, con mucho viento y cayendo las primeras gotitas, nos dice Roberto Soto, mira, ya gracias, viene, Roberto. Se acerca el agua, muchachos, se acerca el agua. ¿No ocupa cupo de extranjero? Uno entiende que no por ser chileno. ¿Ah? Porque tiene la doble nacionalidad.
1: Claro.
0: ¿Ah? Entonces, si miramos del punto de vista de que Arnaldo es paraguayo chileno, no tiene cupo extranjero. Entonces, O'Higgins todavía mantiene cupo. De extranjero va en caso de que se vaya a otro, ¿ah? Para mirarlo así. Bueno, eso es lo que está pasando. ¿Qué más? Fernando Caldera dice, hola, ¿es real lo de César Pérez? Ahí está lo que decía anteriormente Fernando. Yo no estoy diciendo que no sea real, pero yo creo que no era algo tan directo, tan cierto, tan efectivo que pudiera realizarse. ¿Por qué lo digo? Yo creo que no es un mal elemento, pero viene de una lesión muy grave. Y si uno analiza, y ustedes también tienen muy buena memoria, lo que pasó con Joaquín Montesino, que cuando llegó Higgins llegó a recuperarse y lo que jugó no fue aporte, claro. Me parece que la intención acá no es la misma. Por eso creo que no prospera o prosperará la situación de César Pérez. Yo no puedo decir que no va a llegar porque eso va a depender de que si hay interés de O'Higgins o del técnico, o qué sé yo. El tema está en que para mí creo que no es el nombre que esperaban traer. Y si se da esto de Avilés y viene en esa posición, creo que es más cierto esa llegada y a la espera de lo que pase con los otros jugadores que tienen posibilidad de partir, y ahí O'Higgins tendrá que reforzarse sí o sí. Por eso lo decía Lucho anteriormente y también lo decía Carlos de San Fernando. Lo más probable es que los que tienen posibilidad de partir, desde Francisco González hacia abajo, van a jugar el último partido con Boca Juniors y de ahí emigrarían de O'Higgins. Y ese es el tiempo que tendrá O'Higgins para armar un plantel para el segundo semestre, entendiendo que son tres incorporaciones, pero que reglamentariamente podría aumentar ahí esa opción. Francisco Molina nos manda la misma fotografía y dice, hola, ahí está confirmado. ¿Qué? ¿Está confirmado que toma mate, Francisco? ¿No sale firmando contrato Francisco Molina? No, sí, está bien. Hay la misma imagen que ya subió O'Higgins de Rancagua. Bueno, eso es lo que pasa con el cuadro rancagüino, que para muchos, a mí en lo particular, que no juegue el fin de semana, es malo.
1: ¿Ya?
0: No, yo quería que jugara la final, porque yo tenía pensado y creía, mejor dicho, firmemente que O'Higgins la ganaba.
1: Ya.
0: Que si jugaba ahora el sábado, yo creía que O'Higgins la ganaba. Así. Malo. Directo con mis cosas.
1: Lamentablemente.
0: Ahora que la juegue el 17, no sé qué va a pasar de aquí al 17, muchachos. Soy honesto.
1: Pero ya tiene un refuerzo más, ¿eh?
0: Sí. No sé qué va a pasar de aquí al 17. ¿Quién me manda la foto? Me dice, ya, Pacuña. ¿Qué? ¿Por qué quiere? ¿Qué quiere? ¿Qué le... ¿Qué me está dando un dato usted ahí, no? Sí, pues si está listo. No, pues si no soy nuevo en esto, pero ¿qué me quieres decir? Yo no estoy peleando, estoy hablando con Francisco Molina, que me dice, ya, Pacuña, si usted no es nuevo en esto. No, pues si no soy nuevo. Pero no hay nadie firmando un contrato, aparece un mate nomás, Lucho.
1: Ah, ya, entiendo.
0: Un mate y un pasaje. ¿Qué significa eso? Nada, pues, sí. ¿Ah? Que Matías Omada se va para el extranjero. Eso quiere decir. No sé. Luis Pérez nos manda un audio. ¿Qué dice Luchito? Lo pasamos a escuchar.
2: Hola, Washington, ¿cómo estáis? Espero que bien. Oye, viejo, vengo escuchándolo en la radio y ¿cómo se llama? Pucha, se me viene al tiro a la mente el no, en realidad no quiero emplear malos términos, en realidad, pero lo del Benja Roja, que venía del fútbol portugués, ¿cachai? Que era chileno, no ocupa cupo extranjero. Y este pastel también viene igual. Pues entonces, más encima hay otro central más. Y nuevamente Garrido va quedando más abajo, ¿sabes? No sé. Usted sabe que uno es iluso y de repente medio ácido. Entonces, no lo sé, no sé. Yo sigo esperando a lo que dice Roberto cuando... Se molesta un poco cuando uno dice el pepero. Y nos falta un pepero. Los goles son caros, pero nos falta un compadre. Sí. O'Higgins hace todo bien. Hace todo bien. Del área para atrás, del área rival para atrás, hace todo bien. Pero falta que él le empuje. Sí. Abrazos. Que estén bien.
0: Gracias, Luis.
2: Aguante Inglaterra.
0: Gracias, Luis. Sí, pues sí. O sea, uno entiende lo que significa el pepero y todo lo demás. Pero... hasta ahora O'Higgins no se ha desprendido de ningún atacante.
1: Claro.
0: Entonces, traer uno más es sumar a Castillo, a Vecino, a Moreira, a Calderón y uno más.
1: Bueno, lo tenía, acuérdate que se fue.
0: Sí, no, Romero, claro, pero bueno, ya se fue, sí, Romero ya se fue.
1: No, el que se fue ahora, hace poquito.
0: ¿Quién?
1: Es que no recuerdo el nombre, el apellido.
0: ¿Romero? ¿No tuve que estar en Colo-Colo?
1: No, pero recién ahora se fue uno.
0: No, porque el que se fue es mediocampista, Bolucho. Es Chamine.
1: Ah, Chamine, ya.
0: Sí, pues no, pues no me cambie la posición de Chamine. Ya, sí, está bien que hizo un gol o otro en Argentina, pero dice. Washington, sonó el timbre, alguien busca así. Sí, Claudio, ya abrimos. Estamos haciendo la de todo acá. Parezco pulpo. Omar Morales, ¿qué nos dice Omar? Lo escuchamos. A ver, ¿qué nos dice Omar?
3: Sí, don Roberto, ¿cómo se postula para el resultado del campeón mundial? Lo otro empezó a llover acá en la Rinconada de Barral.
0: 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Por acá dice Gonzalo, muy malo para O'Higgins el no jugar la final. Mal por los jugadores que se irán y no podrán jugarla. Por la fecha ridícula que fue reprogramada, que pierde todo sentido de esta copa. Además, sería un objetivo cumplido con un gran premio, decía él. Incluso ya se podría proyectar para el próximo año, pero bueno, eso habrá que esperar. Sí, yo creo que la Copa de la Liga, y lo he dicho varias veces, la Copa de la Liga para mí llega para quedarse. Claro. Más allá que hoy la armaron para pagar partidos, viene para quedarse. La van a mejorar, la van a arreglar, la van a tratar de hacerla más competitiva, un sinfín de cosas más, pero sí, yo creo que ya llega para quedarse. El año deportivo, futbolístico, aumentó, Lucho.
1: Sí.
0: Esta Copa de la Liga trae eso. Omar Morales, nos vuelve otro mensaje. ¿Qué dice?
3: Hola, don Roberto. Yo no sé entrar a ese programa. No, ya soy viejito. Lo único que sé es que puedo decir que España va a salir campeón mundial. Eso sería todo.
0: Gracias, Omar. No sé, no diga que es viejito, ¿no? Sí, son cosas nomás. Sí. Llega una aplicación, por eso le decía. ¿Qué más? ¿Qué hora es ya? Ah, está bien, casi la hora. Bueno, es la noticia del momento con respecto a O'Higgins, y de aquí se hace larga la espera, bro. Si O'Higgins no juega hasta el próximo jueves,
1: por así es. Oye, a propósito, están haciendo recuerdo de todos los partidos entre Inglaterra y Argentina.
0: Sí, las cinco veces anteriores.
1: Claro. Y ahí apareció el Estadio del Teniente.
0: 62.
1: En el año 1962. Inglaterra 3, Argentina 1.
0: Uy, estáis vaticinando el resultado de hoy también, Lucho.
1: Ese fue el marcador del año 1962. Ya, pero
0: yo creo que va por ahí también hoy día.
1: Que se jugó en el Estadio del Teniente Rancagua, y que a través de la televisión, ¿no es cierto?, están haciendo todos esos recuerdos de estos partidos entre Argentina e Inglaterra, de los que han participado en los campeonatos mundiales, que han sucedido en 6 ocasiones.
0: Exactamente. Bueno, 14 horas con 27 minutos, damos por finalizada esta misión de Fuera de Juego. Junto a Lucho estamos hoy día solo. Le queremos mandar un cariñoso saludo, un afecto y un abrazo enorme a nuestro compañero Roberto Rojas.
1: Así es.
0: Y por supuesto, vamos a estar el viernes con ustedes nuevamente, realizando el programa de estudio y hablando de O'Higgins y todas las novedades, la semifinal que se define hoy, quiénes serán los finalistas para el campeón y un sinfín de cosas más que vamos a estar hablando. Gerardo dice, con Copa de la Liga hay asegurado 42 partidos, sin ella son 36, vino para quedarse, ¿ve? Gerardo, extraordinario. Ancelotti, nos mandó un audio, ¿qué dice Ancelotti? A ver, ahí sí.
4: Hola, muchachos, saludo a todo el panel. Bueno, opinando sobre qué parece la suspensión de la final de la Copa de la Liga, bueno, de primera, me incluyo, estábamos todos molestos, porque, pucha, teníamos la ansiedad de jugar la nueva final, y la opción de ser campeón, pensando también que a lo mejor jugadores que son importantísimos para el equipo O'Higgins no van a estar en una hipotética final en octubre. Pero ahora, si esto sirve para que los jugadores descansen mentalmente y no concentrarse en la final, y luego después concentrarse en Boca, y desde ya están concentrados en Boca, y eso ayuda a sacar un buen resultado a la Bombonera, y obviamente un buen resultado acá en Rancagua, y después salimos campeones con los jugadores que sean, te lo firmo en cualquier lado.
0: Vale, Ancelotti, en la firma completo. Messi dice, perdón, Claudio dice, Messi para coronar la seguidilla de ayuda prometió un gol con la mano. No sea así, sí, no creo que se vuelva a repetir. Consulta, ¿dónde se puede ver el partido de Boca? La aplicación del fútbol argentino, No sabría decirte realmente, Fernando, en qué aplicación. Fútbol Libre, yo sé que se da muchos partidos de Argentina dentro de las aplicaciones que hay, ¿no? Fútbol Libre, errado, hay otra aplicación que también se puede googlear y bajar, que son las que uno puede encontrar, ¿eh? Pero si usted a lo mejor tiene ESPN, puede que lo den, ¿eh? Normalmente dan fútbol argentino, DirecTV normalmente da fútbol argentino, TIC también algunos partidos, así que por ahí. José Guajardo dice, hola amigos, saludos a Luis Cáceres, y ayer le apuntó a España y ha pasado colado. No, sí, ya, sí lo dijimos, sí, ganó España. Sí lo dijimos, y ahora por eso dije yo que ya dio el resultado del partido de Argentina con Inglaterra. Ya, 14:30, nos vamos, agradecemos la sintonía. Mañana nos reencontramos, no, mañana no, el viernes nos reencontramos, mañana es feriado. Nos reencontramos el viernes a las 13 con Fuera de Juego, bienvenida.

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1: Este miércoles se votará en la Sala del Senado el proyecto de reconstrucción nacional, más conocido como Mega Reforma Tributaria, hasta su total despacho. El resultado de la tramitación se conocería durante las horas de la noche. Mensal entregó el último reporte del plan Alerta Oncológica, donde informó que más de 28.800 atenciones oncológicas se han iniciado o cumplido y que un 94% de los casos fue resuelto en la red pública de salud.

0: expedita del juez Diego Polilla Silva, del séptimo juzgado civil de Santiago, condenó a la congregación salesiana por una serie de abusos sexuales cometidos contra 9 exalumnos de comunidades académicas administradas por la Orden Católica en Talca, Concepción, Valdivia, Punta Arenas, Putaendo y Santiago.
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lindas tardes. ¿Cómo está mi gentecita hermosa pechocha bella? Aquí estamos comenzando. Comenzando, por supuesto, un nuevo capítulo de tu programa Regalón. Bienvenida a tu tarde, junto a tu amiga de siempre, Bella Pasión. Día miércoles, ombligo de la semana, miércoles 15 ya de julio. Oye, ya estamos mitad de mes, Dios mío santo. Y siempre a mitad de mes pasan puras cosas. A veces pasan cosas buenas, otras mejores y otras como el Loli. ¿Para qué te digo que no? Sí, por cierto. Este día miércoles nos corresponde, por supuesto, todo lo que es a la vena. Para los enamorados y para los despechados, por supuesto. Directo al Cora. A la buena o a la mala, pero al Cora. Nada que hacer. Oye, miércoles 15 recordamos, según el santo, ¿era el Santa Julia o San Julio? Saludamos a todos los Julitos, a las Julitas. ¿Cierto? Les mandamos un beso. ¿Hay beso hoy día? No hay beso. No llegué a beso con hoy día. Ah, sí hay beso. Sí hay. Hay otro. Ya. Oye, por supuesto, vamos a saludar a toda la gentecita linda, hermosa, pechocha, bella, que está conectadísima ahí a través de nuestra señal online, www.radiobienvenida.cl. También saludamos a los que sintonizan la 105.1 FM, San Fernando. A los que sintonizan la 100.9 FM, Santa Cruz. A nuestros queridísimos amigos y amigas de la zona costera, de la playita misma. La 97.1 FM, Pichilemu. Y por supuesto a los regalones de regalones, los de la 93.3 FM, Rancagua. Y así estamos comenzando este día de previa lluvia, dice. Tenemos 16 grados de temperatura y está nublado. Yo cuando venía para acá estaba chirrespeando, dijo chirrespeando. Como que caían unas gotitas, se escondían y volvían a caer otras. Como que quería, como que no quería. Como que sí, como que no. Oye, recordarte que puedes hacer tus pedidos musicales, por supuesto, y mandar tus mensajitos a través de nuestro WhatsApp de la radio, que está totalmente habilitado para ti, el +569 50 29 15 92. Sí, y nos vamos a ir directamente a la música. Ya empezó la Pía ya. Pía, tú estás esperando que yo dé el WhatsApp y lanzas tu lista. Me encanta eso, sí, debo reconocer. Se agradece. Oye, más ratito vamos a hacer el artista del día. Ayer quedó pendiente porque con la banda Disfruta, oye, nos pasamos con los chiquillos ahí, con el Andresito y con la Angie, pero estuvo buena. Así que hoy día nos vamos con el artista del día, para que lo sepan. Un ratito más lo vamos a hacer. Vamos a hacer un quiebre en este día a la vena para entrar con el artista del día, que es totalmente cumbiero, cumbierón, cumbiecita, cumbiesola. Cúmbiala a la vena de. Nos vamos a ir mientras tanto con este hermoso temazo. Sí. Para ti. Y para ti. Y para ti también. Oh. Para la gente enamorada, para la desenamorada, para todos. Aquí alcanza para todos, chiquillos, así que no se preocupe. Te dejo con Antes, Obi Bermúdez.

0: Oye, ya estamos de vuelta cuando son las 15 con 9 minutitos de esta tarde de miércoles. 15 con 9. Oye, me encanta, me encanta, me encanta, me encanta el día como está. ¿A usted le gusta la lluvia? ¿Le gustan los días fríos? Está como para unas ricas sopaipillas. ¿Quién dijo yo? Yo estoy aquí hasta 5 para las 5, así que si me quiere venir a dejar sopaipillas, no me enojo. En pedir no hay engaño, dicen. Dicen. Bueno, yo quería otras cosas hoy día, pero no se va a poder tampoco. En fin, oye, nos vamos a ir directamente al WhatsApp de la radio porque tenemos algunos mensajitos pendientes ahí en el más 569-50-29-15-92. Oye, no sea mal pensado. ¿Sabes lo que quería yo comer hoy día? Calzones rotos, a eso me estaba refiriendo. Uy, tiro pensando en otras cosas. Con mensaje al tiro, vuelan. Ah, para eso están con la talla ahí, ¿ah? Oye, por acá me dicen, hola bella, ¿cómo estás? Me gustaría escuchar Alex Ubago con el tema Aunque no te pueda ver. Ah, lo que me falta. Tú, Pamela, ¿me quieres hacer llorar el día de hoy? Yo voy a llorar, voy a terminar sufriendo. Así que si usted quiere verme llorar, conéctese ahí a la señal online, voy a estar llorando. Amares. Ya. Lo vamos a programar, por supuesto, Pamelita, y te mandamos un beso ahí, tú que estás en Matcha Light. Por acá tenemos audio, a ver. Como dice que dijo, como dice que dijo,
1: Buenas, buenas, buenas y grandes. Buenas, buenas, buenas.
0: ¿Pero qué pasó?
1: Buenas, buenas, buenas y grandes tardes, Citabella, ¿cómo está usted?
0: Yo, triste.
1: Me gustaría pedir un tema. ¿Eres de Café Tacuba?
0: Oh, sigo llorando. Definitivamente hoy día sigo llorando. Encima después tengo una entrevista con la ministra y yo voy a estar llorando ahí. No, no puede ser posible. Crueldad pura el día de hoy. Con amigo Basti. Oye, ya Carita, lo vamos a programar, por supuesto. Como corresponde. Mientras tanto, nos vamos con este... con este temita que nos estaban pidiendo ahí por interno. Y esto los trae la... ¿Cómo miércoles se pronuncia la...? No, ya no sé. Nunca he podido pronunciar esta artista, esta hermanita, oye. Estoy en online, me dice la Pame, me va a ver llorar todo el rato, pues. Nada que hacer, ¿ves? Es que piden esas canciones que llegan directo al corazón. Ah. Ya, pero nos vamos con esta que dice, te dejo en libertad, más encima. Así no se po. Así no se po.

Y ya estamos de regreso. Sí, sí, sí, de regreso después de esa linda canción. Ya no. Son bromas, son bromas. Nos vamos a ir directamente al WhatsApp de la radio, el más 569-50-29-15-92. Por acá la Pame me manda un gif. Sorry, me dice. No, si ya es tarde. No, está bien, Pame, si son bromas nomás. Si hay que llorar, lloramos. Si hay que reírnos, nos reímos. ¿Cuál es el problema, cierto? ¿Para qué vamos a estar ocultando ahí lo que uno siente? Hay canciones que me dan rabia así, así que atento si empiezo a destruir aquí el estudio. ¡Ah! Oye, por acá Juanito Reyes me dice: muy buenas tardes, amiga bella. Lindo escuchar su dulce voz. Un favor, ¿podría pedir un tema de Jerry Rivera? Quiero, porfis. ¡Ay! Por supuesto que lo vamos a programar, querido amigo Juanito. Por acá tenemos a nuestro otro amigo Juanito Bernales, que nos dice: saludos, señorita bella, por aquí, Juanito. Ya estamos presentes, ahora preparando las cosas para viajar y le mando saludos a mi amorcito. Hoy toda la gente viaja. ¿Para qué viajan y no me llevan? Le mandamos saludos, por supuesto, a la Claudita y a Juanito Bernales, que están ahí en sintonía como corresponde. La Pame me dice: tranquila, me tomé a tu nombre una copita de vino. Cash, cash. Fantástico. Y una aquí, mi agua. Ahora quiero calzones rotos con una copa de vino. Mira la mezcla, estúpida, pero quiero. Ya, y hablando de la Pame, nos vamos a ir al tiro a pagar el temita musical que nos pidió. Sí, porque después me quedan ahí pendiente y la idea es pagar todo. No me gustan las deudas. Y ustedes lo saben muy, muy bien. Oye, esto lo trae Alex Ubago. Aunque no te pueda ver. 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No puede ser. 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Ya cantémosla, a ver, ya.

0: Aunque no te pueda ver. Ya, por favor, paren, paren. Paren que me quiero bajar, por favor. Hoy estamos de vuelta. Mira, volví solo porque tengo algunos mensajitos aquí pendientes, por supuesto, en nuestro WhatsApp, el más 56 950 29 15 92. Oye, Juanito Bernales me dice: yo me tengo que ir a la casa de mi amorcito para pasar el fin de semana largo. Mírenlo, saca pica él. Ay, niño, va a estar con el amorcito. Está bien, pues, Juanito. El que puede, puede, ¿cierto? Y el que no, está locuteando. Ya. Oye, por aquí la Cote me dice: saludos, mi bella pasión, desde Santiago. Pero siempre conectada. Que tengan una linda tarde. Acá aún no llueve, está rico el día. Ando con mis dos princesas visitando a mi abuelita Tati. Besos a ella. Mira, qué linda la Cote. Le mandamos besos a la Cote y besos a las chiquillas que andan por ahí también, ¿cierto? Por supuesto. Conectadísima. Muy bien la Cote, ¿eh? Muy, muy bien. Ah, este mensaje no era mío. Por acá tenemos un audio. A ver, ¿qué nos dicen por acá? Aló, aló.
1: Buenas tardes, querida amiga.
0: Buenas tardes, amigo.
1: Aquí saliendo nuevamente a trabajar yo. Pasé a la garita a ponerme un cigarrito, a relajarme y a salir ahora con buenas vibras para terminar mi día laboral.
0: Eso, vamos que vamos.
1: Con la mejor energía posible.
0: Vamos que vamos, con todo
1: sino
0: para qué.
1: Hoy, pero vamos que se puede. Quería pedir un tema, ya que estamos al hueso. ¿Qué canción podría hacer? A ver, Leonardo Fabio, Ojos Azules, por favor. Y que tenga un excelente programa, amiga.
0: Eso, un muchas gracias. Programa.
1: Y recuerde siempre que su amigo Pepe la quiere mucho. Así que cualquier cosita, acá estamos siempre.
0: Lindo el Pepe.
1: Que tenga buen programa. Ah, y otra cosa, se me olvidaba.
0: ¿Qué se le olvidaba, ver?
1: Mandarle saludos a toda la gente que está metida en el grupo de los Bella Lover. Que tengan todos un excelente día.
0: Maravilloso, espectacular. Ahí está. Saludamos también al Pepe. Sí, porque está saludando ahí al grupo. Gracias por el tema, nos dice la Pame. Sí, déjate de hacerme llorar, Pame. Oye, contrólate, por favor.
2: Y para agarrar más vuelo aún, me gustaría escuchar Te Quiero, de Juan Antonio Labra.
0: Oh, ay, ya, paren, de verdad, me quiero bajar hoy día. Muy bien, carita. Escríbame los dos temitas hoy, que usted sabe que la dispersión misma aquí se me van a olvidar. Por acá me dicen: hola, mi bella, saludos. Pedirle un tema de cualquier romántico. Hace un poco de sueño, pero hacemos el aguante. Que tenga un bello día, espectacular, mi querido amigo Elvis. Vamos ahí a programar un temita. Por supuesto, como corresponde. Por acá, ¿qué nos dice la Cote? A ver.
3: Ay, verdad que hoy es miércoles, toca el directo a la vena. A mí me gustaría escuchar una canción de Gloria Trevi, Ese Hombre Es Malo. Porque yo soy del despecho, ustedes ya cachan ya. Besitos, saludos a todos, que tengan linda tarde.
0: La despechada.
3: Ay, a mi abuelita también, que la quiero mucho. Aquí me tiene escuchando tango.
0: Eso.
3: Pero igual escucho la radio.
0: Besitos para la abuelita ahí que está escuchando sus tanguitos. Oye, pero es que los tangos son tangos, pues, hija. No puedes decir que no un tango. Mira, acá me dice: el tema sería Por Mujeres Como Tú. ¡Ah, ya! ¡Basta! ¡Basta! Por acá me dice Juanito Bernales: yo opino mejor no. Mejor no. Oye, al hueso me dice el Elvis, sí, totalmente, definitivo. El ambarro. Ya, perfecto. Oye, ¿y esos audios que me llegaron? ¿Más audios, carita? A ver, espérate.
2: Me gustaría pedir un tema. Eres de Café Tacuba.
0: Ok. Listo. Muy bien. Se me reenviaron los audios, ¿qué pasó? Oigan. Ya, oye, nos vamos a ir a una pausita y de vuelta vamos a hacer un contacto directo con una ministra. Sí, ahí les voy a estar comentando con qué ministra vamos a estar en conversación el día de hoy, porque nos tiene un tema bastante interesante, especialmente para las féminas, para las mujeres. Así que atentas, chiquillas. Pausa y volvemos de lleno a Bienvenida a tu Tarde. No te despegues.

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0: Oye, ya estamos de regreso aquí en Bienvenida a tu Tarde cuando son las 15:33. Sí, 15:33, no ha cambiado el clima, está todo ok, está todo igual, rico, maravilloso. Estamos atentos ahí a las primeras lluvias, a las primeras gotitas. Oye, estoy enlazada, si aunque usted no lo crea, estamos directamente con la ministra de la Mujer y Equidad de Género, Judith Marín. ¿Cómo está, ministra?
1: Muy buenas tardes, es un gusto poder comunicarme contigo, con la radio y especialmente saludar a las vecinas de toda la región de O'Higgins.
0: Maravilloso tenerla en contacto directo, ministra. Para mí es un verdadero placer, déjeme decirle que así es. El día de hoy vamos a tener una conversación acerca del empleo femenino y la ruta de la prevención de la violencia, ¿verdad? Corríjame si estoy equivocada.
1: Ruta de protección de la violencia.
0: Ya, perfecto. Mira, ruta de protección. Había un pequeño detalle, pero lo importante es que lo podemos conversar y dialogar. Oiga, ministra, cuénteme, ¿cuáles son las principales barreras que hoy en día siguen enfrentando las mujeres para poder encontrar un trabajo formal y bien pagado?
1: Mira, lo primero, contarte que estamos en modo empleo. La región de O'Higgins especialmente tiene un 12,5% de desempleo femenino. Por lo tanto, como gobierno, es una de nuestras preocupaciones atender este punto, especialmente el desempleo en general, pero especialmente enfocado en mujeres y también en jóvenes, que es donde está la mayor brecha. En cuanto a las mujeres, tenemos distintos desafíos. Lo primero es algo estructural. Yeah. Que hoy el costo laboral, el costo de contratar mujeres es mayor y lamentablemente esto es producto de una discriminación que tenemos en el Código del Trabajo, que señala que a partir de la mujer número 20 se debe proveer de esa lacuna. Sí. ¿Qué sucede? Hoy cerca del 11% de los empleadores está obligado a proveer de la sala cuna y los demás se preguntarán, a lo mejor quienes nos están escuchando, bueno, muy seguramente, y un poco los números que nosotros tenemos, contratan hasta 19 mujeres.
0: No.
1: Por lo tanto, este código del trabajo, este artículo, el 203, penaliza la contratación femenina y esa es una barrera estructural que nos estamos haciendo cargo. Por lo mismo, impulsamos nuevamente la sala cuna universal para que esto se destrabe y ahora ya no estamos hablando de la mujer trabajadora, sino de los trabajadores en general, porque obviamente el trabajo de la crianza, del cuidado, no solamente debe estar en los hombros de la mujer, sino que en el núcleo familiar, con la corresponsabilidad que nos compete como gobierno, y esa yo diría que es una de las principales barreras que todavía persisten y nos estamos haciendo cargo de aquello.
0: Y en relación a eso, ministra, porque estamos hablando del cuidado de hijos o de familiares enfermos también, que por lo general, como dice usted, recae en la mujer y hay que evitarlo. ¿Cuáles son las medidas nuevas y concretas que se están tomando para alivianar esta carga?
1: Lo primero es reforzar lo que te comentaba, esa lacuna universal que
0: Perfecto.
1: Lleva muchos años en el Congreso, que no ha logrado avanzar en los trámites legislativos, ya pasó la Comisión de Educación, ahora se va a Hacienda para luego ser votado en general en el Senado. Eso es uno. Y lo otro, obviamente esa lacuna es un poco a mediano y largo plazo. Y lo segundo Claro. es que estamos ampliando el programa de 4 a 7. Este es un programa que también ya existe y que provee de esta extensión horaria en escuelas que se adhieran, ¿cierto?, a través de los municipios a este programa, después de la jornada escolar completa. Porque debemos reconocer que una de las grandes preocupaciones de las mujeres es ¿con quién dejo a mis hijos?
0: Exacto.
1: Si mi trabajo es hasta las 6 de la tarde y mi hijo, mi hija, ¿cierto?, concluye su jornada escolar a las 3:30. Entonces estamos ampliando este programa y en la región de O'Higgins también queremos llegar a las distintas comunas y reitero, especialmente porque el índice de desempleo femenino es mayor que en todo el resto del país.
0: Qué impresionante lo que señala, porque claro, o sea, las mujeres dependemos de los avances de estas leyes y si en el Congreso las van a ir frenando, se hace más complejo poder volver a lo que es el trabajo, entre comillas, normal, una jornada normal, sin tener que estar pendiente del cuidado de nuestros hijos.
1: Ahora bien, algo muy optimista y que también siempre tenemos que destacarlo, es que en el Congreso, sobre todo en el Senado, que es donde está hoy la discusión de esa lacuna, hemos visto una capacidad de diálogo que debemos valorar, una apertura, un entendimiento de que esto es urgente y que no podemos seguir postergando esta discusión y que tenemos que cambiar este artículo que hoy día discrimina a las mujeres. En eso yo he notado un acuerdo en general y también capacidad de diálogo, y eso es bueno. Yo espero que este proyecto pueda ser ley pronto, ojalá dentro de este año, para que el próximo año ya veamos los efectos de las mujeres incorporándonos un poco a la totalidad, ¿cierto?, en el mundo del trabajo. Pero mientras tanto, medidas concretas: subsidio a la contratación de mujeres sobre el de los hombres, 60%, hasta 330 mil pesos. Segundo, estamos ampliando la cobertura de 4 a 7 en un 25% adicional a lo que ya tenemos, y además tenemos se van a abrir concursos, ¿cierto?, a través de Cercotec, como el capital pionera, que es para rubros más masculinizados, y también el capital semilla. Se van a abrir nuevas convocatorias para aquellas mujeres que son emprendedoras.
0: Maravilloso. Entonces, para las mujeres emprendedoras, ustedes como ministerio, eso es lo que están a través de Cercotec, con estos fondos que se generan, ayudando a que puedan volver, a que puedan reactivar su economía.
1: Bueno, los capitales Cercotec son a través del Ministerio de Economía, pero tendrán un énfasis especial en mujer, y el capital Pioneras especialmente está abierto hasta el día 24 de este mes.
0: Ya, perfecto.
1: Y busca financiar proyectos que sean innovadores y otorga, cierto, un subsidio de hasta 3,5 millones para concretar, cierto, estas actividades innovadoras, y va de la mano para fomentar el emprendimiento, que también entendemos que es una de las opciones que están tomando muchas mujeres proveer de mayores recursos, cierto, o incluso del ingreso principal al hogar. Entonces, este capital está abierto hasta el día 24 de este mes. Toda la información está en cercotec.cl.
0: Fantástico. Y si una auditora está escuchando en este momento y que lleva meses buscando empleo sin éxito, ¿a qué programas de su ministerio podría postular o acercarse lo antes posible?
1: Bueno, es importante el contacto con los municipios, dado que nuestros programas se encuentran ejecutándose con los municipios. Por lo tanto, lo primero es invitarlas a acercarse a su municipio respectivo y a consultar, por ejemplo, por el programa Mujeres Jefas de Hogar, el programa Mujer Emprende y también el programa de 4 a 7, que son de nuestra línea de autonomía económica. Y también en los municipios respectivos podrán orientarles a los capitales que ya mencioné, estos fondos concursables para las emprendedoras. Nos importa mucho que las mujeres tengamos oportunidades laborales, pero también hacernos cargo de las distintas opciones, como el emprendimiento también. Así que directamente en los municipios respectivos.
0: Maravilloso. Así que ya lo saben, chicas, si ustedes están teniendo problemas para encontrar empleo, diríjase a la municipalidad. Vaya, no tenga vergüenza, vaya, pregunte, aproveche estas instancias. Ministra, y hablando de la ruta de protección de la violencia, en palabras sencillas, ¿en qué consiste y cómo funciona esto?
1: La Ruta de Protección es una iniciativa que busca concientizar, es un tiempo de concientización que va de la mano con nuestras Seremis, encabezado por la Seremi de la Región Metropolitana, que busca informar cuáles son los mecanismos de contacto, de denuncia, el 133, 149 de Carabineros, o de orientación 1455 de nuestro servicio, el Cernamec, y también de las medidas que hoy tenemos de acompañamiento y protección. Por ejemplo, los centros de la mujer, los centros especializados, las residencias transitorias, que son lugares seguros para que una mujer que sea víctima de violencia grave o extrema pueda acudir bien y tener un lugar de vivienda. también con un acompañamiento integral, psicológico, social y atención jurídica, y también que puedan conocer que en estas atenciones jurídicas se pueden patrocinar las causas de violencia. Eso es la ruta de protección, y en esta ruta de protección nos dimos cuenta que desde el tiempo de denuncia hasta el término del proceso judicial teníamos un vacío, que son las cautelares. Íbamos a presentar un proyecto de ley durante las próximas semanas para fortalecer las medidas cautelares y también para fortalecer las consecuencias, aumentar las consecuencias de cuando una persona incumple la cautelar. Hay un informe del año 2024, que es el más actualizado, digamos, que señala que de los agresores de femicidios consumados, frustrados o tentados, el 20,8% tenía medidas cautelares vigentes. Eso quiere decir que cuando ellos cometen el delito, tenían probablemente una prohibición de acercamiento, algún tipo de medida, también una tobillera, por ejemplo, y la incumplió. Por lo tanto, nosotros creemos que tenemos que fortalecer las consecuencias, pero también hacernos cargo de aunar los criterios para que en este tiempo, desde que se denuncia hasta que se finaliza el proceso, exista protección efectiva.
0: Es necesario, sí, tiene toda la razón, ministra. Oiga, nosotros como ciudadanía, en especial también poder incluir a los varones que quieren hacerse partícipe, ¿cómo podemos sumarnos, cómo podemos ayudar en esta ruta de protección?
1: Lo importante acá es que es un llamado a la sociedad en general, y por supuesto que a los hombres también, de que si son testigos de violencia, también es importante denunciar y también ir erradicando situaciones que muchas veces se han normalizado, como ciertos hechos de violencia, donde muchas veces por tradición, por cultura, que nada lo justifica en lo absoluto, se ha normalizado la violencia, y eso está mal. Y en ese sentido, si alguien es testigo, también es importante hacer un llamado a la concientización y sobre todo a la denuncia. No hay nada que justifique la violencia hacia las mujeres, nada, ¿cierto? Ningún tipo de justificación que alguien nos pueda entregar, de verdad que ninguna es válida, y en ese sentido todos somos parte del cambio y de concientizar, de hacer un llamado también a la sociedad y de denunciar cuando alguien sea testigo de violencia contra la mujer.
0: ¿Podemos señalar los canales de ayuda directa en caso de denuncias, por favor, ministra?
1: Sí, bueno, la denuncia se realiza directamente en Carabineros, en el 133, en el 149 de Carabineros, y si a lo mejor necesitas orientación, ¿cierto? Es el 1455 del Cernamex, en ese fono que está habilitado desde las 8 a las 12 de la noche, podrán encontrar orientación, también atención a través de los profesionales, y también contamos con un WhatsApp silencioso.
0: Wow. Yo debo reconocer que eso último lo desconocía, así que rescatable. Y el horario es maravilloso, una gran cantidad de tiempo ahí donde pueden recurrir y pueden acudir nuestras mujeres que estén siendo víctimas de violencia.
1: Así es, el servicio es gratuito y también incluye los días festivos, está disponible de lunes a domingo, y a nosotros nos importa mucho, por supuesto, acercar este tipo de servicio a las vecinas, a las mujeres, porque, insisto, quizás hoy no soy víctima de violencia, pero quizás soy testigo y conozco, ¿cierto?, a alguien que necesita de esta red de apoyo, y el Ministerio de la Mujer, a través del Cernamex, cuenta con estas redes de atención oportuna.
0: Así es, ministra. Oiga, y para ir cerrando, ¿cuál es el mensaje con el que usted quiere dejar ahí a nuestros auditores hoy en la mente para que procesen toda esta información? El micrófono es totalmente suyo, ministra.
1: Muchas gracias. Bueno, lo primero es siempre reiterar que es una prioridad para nosotros como gobierno la autonomía económica de las mujeres, que las mujeres puedan acceder al trabajo, que puedan compatibilizar, conciliar su vida familiar, laboral, también la personal. Es por eso que somos parte del modo empleo, y en eso también contarle a las vecinas que es parte fundamental de nuestro gobierno, encabezado por nuestro presidente Kast. Y en segundo lugar, en estas prioridades también está poder terminar con la violencia contra la mujer, y en ese sentido invitar a las vecinas a contactarse al Fono 1455 y también a acercarse a los centros de la mujer en los respectivos municipios, porque tenemos lugares seguros donde se puede acudir y son prestaciones que se emanan a través del Ministerio, de nuestro Servicio Nacional de la Mujer, y tenemos espacio seguro. Y en ese sentido hay red de apoyo, y la importancia de recalcar siempre denunciar en los canales pertinentes y acercarse a estas redes para buscar, cierto, esta atención y esta orientación.
0: Ministra, antes de despedirla, nos acaba de llegar una pregunta aquí a WhatsApp. Nos preguntan, ¿para hacer una llamada anónima, es el mismo número?
1: Es el mismo número, todas las denuncias son anónimas, ya sea para una orientación en el 1455 o en Carabineros, las denuncias son anónimas.
0: Ya, ahí estaba Juanito Reyes, su duda aclarada por la ministra directamente. Ministra, queremos agradecerle como radio que nos eligiera para poder compartir esto que es de tanto interés, tanto el tema del empleo como la protección al tema de violencia. Así que agradecerle de todo corazón. Cuando guste podemos enlazar nuevamente. Si nos tiene alguna novedad, algún avance, vamos a estar atentos. Queremos escucharla, así que no se preocupe, nos avisa nomás y conversamos nuevamente.
1: Muchas gracias, yo feliz de contactarme con la radio, de contactarme con las vecinas, y porque por supuesto valoramos mucho las radios locales, son probablemente la primera puerta de comunicación a las regiones, y de verdad encantada de compartir en otra oportunidad. Un abrazo.
0: Que esté muy bien, ministra, un gusto.
1: Chao, chao.
0: Chao, chao. Oye, ahí estábamos conversando con la ministra Miranda de la Mujer y Equidad de Género, Judith Marín. Fantástico, le aclararon sus dudas. Yo también aclaré varias dudas sin querer queriendo, así que contentos, felices de poder recibir este tipo de enlaces, ¿sí? Es necesario, es justo y necesario. Oye, mira, por acá nos dice la Cote que bueno que haya más apoyo por la violencia contra la mujer ahora. Sí, es fundamental, querida Cote. Fundamental. Así que si usted sabe de alguien o está viviendo violencia, no dude en denunciar. No espere a que sea tarde, amiga. Amigo, tú también puedes ayudar a prevenir todo esto. Como dijo la ministra, es tarea en conjunto. Oye, nos vamos a ir a un temita musical al tiro que nos había pedido nuestro Juanito Reyes. Sí, Juanito Reyes, ya le estoy cambiando el nombre. Yo soy experta para cambiarle el nombre, a ver. Juan Reyes, ¿no? Muy bien. Nos había pedido este tema de Jerry Rivera y dice así. Yo con este termino llorando. Ya paren, por favor, de verdad. O sea, se lo estoy pidiendo de corazón. Quiero. Pausa y volvemos. No te despegues.

0: 3:55 PM.
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2: Concejales de Los Ángeles exigen celeridad en la auditoría externa al DAEM debido a un déficit proyectado de 8.000 millones de pesos. Advierten que la demora en los resultados dificulta la toma de decisiones presupuestarias y retrasa la búsqueda de responsabilidades administrativas. Estados Unidos lanzó una nueva oleada de bombardeos contra objetivos militares en Irán. El mando central estadounidense afirmó que la ofensiva busca mermar las capacidades del régimen de Teherán para obligarlo a renunciar a su control y amenazas sobre el estrecho de Hormuz. El gobierno de Chile exigió a las empresas de telecomunicaciones activar preventivamente el roaming automático de emergencia ante el sistema frontal. Además, fiscalizará el correcto funcionamiento de las redes de Internet y del sistema de alerta de emergencias para garantizar la conectividad de la ciudadanía.
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2: 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Uno es poder realizar alguna técnica de relajación con ejercicios de respiración profunda y relajación de los músculos. Fíjese usted, para poder tener un sueño más profundo. Y además, siempre, pero siempre levantarse a una hora fija. Aunque haya dormido pocas horas, así conseguirá establecer un ciclo sueño-vigilia importante para tu organismo que te va a dar un mejor descanso. 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

Oye, ya estamos de vuelta cuando son las 16:02 de esta tarde. Maravilloso, maravilloso. Ya está entretenida la tarde, pero vamos a seguir pagando temitas musicales. Sí, porque tenemos pedido pendiente ahí, así que amainen que yo voy a pagar todo, no se preocupe. El tema es que no me acuerdo los pedidos que tenía. No. Tengo uno pendiente que estaba ahí de Carita. ¿O no? Sí, creo que este es. A ver, veamos. Vamos a entrar pagando al tiro nomás porque... ¡Ay, oh, si este era, pues viste! ¡Qué temazo! Oye, atentos que se viene invitadísimo. Sí, tenemos un artista regional. No les voy a decir de qué área todavía. Oye, no te despegues.

0: Oye, ya estamos de vuelta, sí. Buen tema, Café Tacuba. ¿A quién no le gusta Café Tacuba? A mí me encanta, fascina. Una de mis canciones favoritas es Eres. ¡Ah! Ya. Ella. La enamorada de Especial y todos juntos. Oye, los que están ahí conectadísimos a través de nuestra señal online se pudieron dar cuenta que ya no estoy sola. No, porque estoy con un chico que es Rancagüino, el mayor de dos hermanas. Mira, nutricionista de profesión, actual top model del certamen de belleza Miss y Mister Pacific Fashion Beach, mira, 2026. Y hace poco estuvo representando a Rancagua en el primer, ojo, mira, primer reality de Pichilemu, lado Club Domito. Mira, yo estuve ahí siguiéndole las redes, por supuesto. Estamos junto a mi queridísimo Daniel Rodríguez. ¿Cómo estás, Dani?
1: Ay, muy bien, Bella Pasión. Aquí súper contento de poder compartir este espacio contigo, con la gente que nos está escuchando en el auto, en su casa, en el trabajo. Desde aquí le envío un saludo y harta energía y harto calorcito.
0: Oye, oh, yes, sí.
1: Están cayendo las gotitas.
0: ¿Están cayendo gotitas ya?
1: Sí, ya están cayendo.
0: Ay, se viene heavy, dicen.
1: Eso dicen.
0: Menos mal que no te tocan Pichilemu este fin de semana.
1: No.
0: Menos mal, democracia. Porque, oye, ¿viste que Pichilemu ya está recobrando, el mar de Pichilemu está recobrando su lugar?
1: Eso estuve viendo. Mira, es una ciudad súper bonita y es hermoso Pichilemu. A mí me encanta.
0: A ti te tocó representar a Punta de Lobos.
1: Sí, en el certamen estuve representando a Punta de Lobos.
0: Mira, sí, me acuerdo.
1: Ahí fuimos a hacer varias actividades y eso también me dio el pase para entrar al primer reality Club Indómito de Pichilemu.
0: Mira, fantástico. Oye, nutricionista de profesión.
1: Así
0: pero
1: es.
0: Dedicado al modelaje.
1: A las comunicaciones.
0: Ahora las comunicaciones, el tema del reality, un poco de reality show también. ¿Qué te lleva a separarte un poco de lo que es la nutrición para hacer como toda esta gran variedad de cosas que realizas, pues?
1: Claro, bueno, la carrera de nutrición es una profesión hermosa, a mí me encanta. Está 100% ligado a la salud y cómo uno también se siente. Y contribuir, obviamente, desde la alimentación, las patologías que los pacientes puedan tener, tanto para tratarla o prevenirla. Y hay algo que me encanta y que me apasiona, es el mundo del modelaje, las comunicaciones, la gente, hablar, estar rodeado en un ambiente que sea entretenido y me fascina, me encanta. Es algo que disfruto.
0: Sí, oye, te vimos también en los RG Awards animando lo que era la alfombra roja junto a nuestra queridísima Connie. Aquí le mandamos un besito a mi Connie más linda.
1: Un besito a Connie. Bueno, estuvimos los tres.
0: Sí, oye, yo estuve ahí como tratando de ordenar, a los cabros se ponen desordenados. Todos quieren ser pasar por la alfombra roja de los primeros. No, le vamos a tirar la oreja este año a todos. Bueno,
1: es que es el evento del año.
0: Es el evento del año donde
1: todos quieren brillar. Sí,
0: oye, ¿qué te pareció a ti esa experiencia?
1: Bueno, para mí fue una experiencia espectacular. Y bueno, antes de responder, quiero darle las gracias porque venía rapidísimo y me vine en Uber hoy día.
0: ¿Ya?
1: Así que quiero mandarle un abrazo al chico que me mandó y que estaba de aniversario con su novia María Jesús Yantena. Así que un abrazo ahí a los dos. Gracias también por el apoyo. No, se vino rapidísimo, veníamos conversando, pero bien.
0: Maravilloso.
1: Y respondiendo la pregunta, pues es un evento espectacular los RG Awards. Animarlo es un tremendo, tremendo desafío. No es fácil, sino que hay que tener mucha sincronización con quienes estás trabajando, estar mirando la cámara pero con los oídos activos hacia otro lugar. Bueno, tú lo viviste
0: todos
1: también.
0: Todos los sentidos, pero más que atentos.
1: Así es. Y también tratando ahí de pasar de largo las caras que algunos ponían.
0: Oye, sí, sé de lo que hablas, lo sé muy bien.
1: Lo importante es que se pasa bien, que cada uno tiene que brillar y es una oportunidad para que el talento de la región tome protagonismo durante ese tiempo, esa temporada.
0: Maravilloso. No, y lo hiciste súper, súper bien. Yo
1: gracias.
0: Debo decir que me tenía nerviosa. No sé si me tenía nerviosa la Connie, me tenía nerviosa el Dani. Yo decía, si alguno de estos chiquillos se pone nervioso ahí arriba, animando todo esto. No, y se desenvolvieron como si lo hicieran todos los días. Pues, que súper, súper bien. Se lucieron, aparte que sus outfits maravillosos.
1: Sí, bueno, sí. Apoyando siempre, siempre Elegant Sweet, quien me presta ahí la ropita.
0: Maravilloso, le mandamos saludos también, por supuesto. Oye, y cuéntanos acerca, ya tenemos eso como del área de las comunicaciones, pero esto del modelaje, el certamen de belleza.
1: Claro.
0: El Fashion Model, ¿cómo fue? Cuéntame.
1: Mira, Missy Mister Pacific Fashion Beach es un certamen orientado al cuidado del mar, cuidado de las playas, la flora y la fauna marina de nuestro país. Sí, tiene un trasfondo hermosísimo y yo creo que conecté bastante con este certamen porque estaba ligado a algo que me gusta. Acción social, tener ahí algo que aportar para la humanidad, para el país, no solamente tratar de lucir bonito frente a una foto, sino que tiene un sentido social diferente. Y creo que eso fue lo que me hizo enganchar a mí con este tipo de certamen. Así que se presentó la oportunidad. Yo estaba en el modelaje y de repente se presenta esta oportunidad que es completamente diferente, el modelaje con el Mister. Y la tomé, fue un desafío enorme. Y bueno, ahí quedé como top model.
0: Eso.
1: Está el Mister, está la Miss, y luego viene el top model, que está ahí al mismo nivel. Y creo que es un título que me acomoda bastante porque el top model hace lo que yo hago. Mira. Hablar, ir a pasarela, estar con gente, con diseñadores, que trata un poco de salir como del blazer,
0: ¿ya?,
1: de la formalidad y trabajar un poquito más la parte humana, entretenida.
0: Mira, qué genial. ¿Ven? Si yo no traigo a cualquier persona aquí, ¿qué se creen ustedes? Está ahí transmitiendo, está en vivo, está en vivo. Estamos en vivo. Y nadie me avisó nada. Yo ni me peiné, dijo. Oye, ¿y algún desafío dentro de este certamen? ¿Algún desafío, algo que te haya sido un poco más difícil o quizás más ajeno o totalmente impensado para ti? Porque a veces pasa que tú dices, tienes que hacer esto, y tú, no estaba preparado para esto. ¿Te tocó pasar por algo así?
1: Sí, sí. Dos cosas. Lo primero era desencajar del molde del modelo.
0: Ya. Qué difícil igual.
1: Sí, porque el modelo siento que es una pega que trata, solamente muestras la ropa.
0: Exacto.
1: Y el Mister tú te vendes.
0: Mira.
1: Entonces es como algo más integral.
0: Wow.
1: Me costó eso y la ropa interior.
0: ¡Ah!
1: El traje de baño.
0: ¿Qué pasó con el traje de baño?
1: Eso me costó.
0: ¿Qué pasó? ¿No habías modelado traje de baño?
1: No, anteriormente no.
0: Mira, y claro, tenía que ser, pues si era relacionado a la playa. Pues.
1: Exacto. Oh. Así que yo como que pasé de largo eso cuando me inscribí, como
0: no,
1: que no lo pensé.
0: No, no se llama, no. No, nunca lo vi, dijo, no estaba escrito en las bases, me están engañando.
1: Claro, así que bueno, entrenar harto. Y también salir de la zona de confort, porque cuando yo era adolescente y cerca de los 20 y tantos me dio acné y tenía muchas cicatrices en el pecho.
0: Claro.
1: Entonces también venía a ser como un obstáculo enfrentar lo que estaba pasando también en mi cuerpo. Pero lo logré bien, lo hice, tuve muy buenas fotos. Y ya hoy en día, si tengo que desfilar un traje de baño, bueno, vamos, démosle. Y un poquito de gusto bronceante en esta temporada, porque
0: es necesario.
1: Sí, porque estaba muy blanquito.
0: Oye, no, pero genial. Lo importante es que supiste salir del paso, pues.
1: Sí, así que consejo para toda esa gente que tiene miedo o de repente alguna inseguridad física, créeme que eso nadie lo ve con una buena actitud. Si tienes una buena actitud, eso va a pasar desapercibido.
0: Mira qué buen dato nos dio aquí Daniel. Oye, vamos a ir a revisar los WhatsApp que tenemos pendientes, porque si no después nos cuelgan. Pero aquí Carita me dice, yo pasé como 3 veces por la alfombra roja. Carita, pues músico, está en 3.000 bandas. Pasaba por una, se cambiaba chaqueta, pasaba por otra.
1: Y pasaba por...
0: ¿Sí?
1: Ay, pero...
0: No, sí, yo lo vi. Y aquí va Carita de
1: y
0: nuevo.
1: ¿Y Carito cuánto es?
0: Carita es músico. Luis Carita es percusionista. Corrígeme si me equivoco, Carita. Porque soy experta para meter la pata yo también. Oye, por acá la Pau nos está mandando un audio. A ver qué nos dice.
2: Hola, hola. Buenas tardes.
0: Hola,
2: Paulita. Linda, bella pasión. ¿Cómo está?
0: Bien, ¿y usted?
2: Yo recién conectándome.
0: Oh, bueno, más vale tarde que nunca, usted sabe.
2: Con mi bebé.
0: Espero que le haya ido muy bien.
2: Así que, pero todo bien.
0: Eso. Espectacular. Me encanta. Eso es lo bonito y lo importante, querida Paulita. Te mandamos un besito gigante. Ahí está conectadísima también nuestra
1: Pau. Un besito ya, Paula.
0: Sí. Oye, por acá yo te había preguntado algún temita que te guste, así como algo para los enamorados y los desenamorados o los despechados. ¿Y saben qué me dijo Dani? Mira, no te lo voy a decir mejor, escúchalo.
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0: Ya volvemos.

0: Oye, estamos de vuelta, Si estábamos escuchando ahí el temita de Karol G, mi ex tenía razón. ¿Su ex tenía razón?
1: Sí.
0: Sí, tenía mucha razón. El mío también tenía razón, así que no vamos a entrar en discusiones. Pasan qué cosas, lo malo que está quedando grabado. Usted después edita esta parte si quiere, no hay problema.
1: Sí, bueno, y la gente que también comente si su ex tenía razón por ahí.
0: Ay, ¿será que tenía razón? Yo creo que varios tenían razón. Todos encontraron a alguien mejor por ahí.
1: Sí, ¿y tu ex?
0: Oh, no, ese no se llama. No, ahí no hablamos, como decimos nosotros, ahí no hablamos de eso, no. ¿Para qué? No vale la pena. Ay, ya. Volvamos a lo que nos convoca el día de hoy. Estamos hablando de ti, no de mí. ¿Ah?
1: Bueno, ya, está bien.
0: Cuéntanos, Dani, ¿con qué vienes ahora en esto, en este como segundo casi semestre ya de este 2026?
1: ¿Ya?
0: ¿Qué es lo que se viene para Daniel Rodríguez?
1: Bueno, continuando con el certamen, se vienen varias actividades. Ya es un año de contrato en donde seguimos realizando distintas labores sociales, participar en distintos certámenes de Santiago, acá en Rancagua. Así que el título del Top Model sigue presente al menos hasta abril del próximo año.
0: Ya,
1: se viene también un proyecto audiovisual que estoy pero sin dormir en la noche pensando.
0: Me imagino, la ansiedad también.
1: Con ganas de que dé buenos frutos, de que la gente se alegre al verlo, de poder transmitir esa buena energía para la gente que va a estar ahí como espectador. Así que eso me tiene súper ansioso, no podemos revelar nada todavía.
0: No, adelante nada, por favor. Atento a sus redes sociales.
1: Sí, pero atento ahí a mis redes sociales, Daniel-Rodríguez-J.
0: Mira.
1: Daniel-Rodríguez-J.
0: Súper.
1: Ese es mi Instagram. Así que, bueno, tenemos eso también y lo otro es seguir con el modelaje. Me encanta, así que vamos nuevamente con todo este segundo semestre.
0: Eso. Oye, y cuéntanos un poquito qué tal fue tu experiencia, qué te tocó hacer, vivir en el reality.
1: Bueno, en el reality.
0: Yo lo vi, pero en realidad cuéntale a la gente, yo ya sé, yo lo sé.
1: De hecho, hoy día se sube el cuarto capítulo.
0: El cuarto capítulo, así es.
1: ¿Tú ya lo viste todo?
0: No.
1: Ya
0: voy capítulo a capítulo, tranquilo, sí. Es que también estaba el Cachuca y pues también lo tuvimos aquí en entrevista.
1: Claro.
0: Y él me dijo, oye, Bella, no te pierdas el reality. Y ahí caché que también estaba, dije yo, están todos los cabros.
1: Sí, nos hicimos bien amigos.
0: El
1: así
0: Cachuca,
1: que
0: un amor. Le mandamos un beso también al Cachuca y que vuelva pronto a cantarnos aquí en vivo.
1: Sí, tiene hartos proyectos musicales este semestre. Bueno, la experiencia fue súper buena, súper grata. Yo llevaba una expectativa, la verdad, baja, no quería tener nada en mente y me sorprendió. Nos encerraron 2 días.
0: Literal.
1: Sí.
0: Encerrado, literal.
1: Nos encerraron 2 días con muy poco teléfono.
0: Oh.
1: Las cabañas espectaculares, agüita caliente, tinajas. Nos hicieron varias competencias. Tuvimos la gala en el primer capítulo. Esa competencia la gané yo.
0: ¡Eso!
1: Así que representando bien a Rancagua, tenía una responsabilidad súper importante porque en este reality fui como el representante del certamen.
0: Mira.
1: Fui como mister, fui por parte de Rancagua.
0: Ya, buenísimo.
1: Y también llevaba de la mano 2 diseñadores. Entonces me sentía súper responsable con todo lo que iba a hacer allá.
0: Una gran carga llevabas sobre tus hombros, pero lo disfrutaste y lo pasaste
1: todo,
0: bien.
1: Todo, sí.
0: Estuvo buenísimo.
1: Se bailó, se cantó.
0: Si usted no lo ha visto, vaya, búsquelo. Que lo está muy bueno el reality de Pichilemu.
1: Así es. En YouTube, como Club Indómito, ahí están todos los capítulos y ya se sube uno a las 8 de la tarde.
0: Buenísimo. ¿Lo volvería a repetir?
1: Sí, por supuesto.
0: Eso es lo importante. Amigo querido, nos está pillando el tiempo. Aproveche el micrófono, mande saludos, deje algún mensaje, lo que usted quiera. Micrófono todo suyo.
1: Bueno. Mandarle un saludo a la gente que nos está escuchando en este momento, que quizás ya va en el colectivo, que se cuiden, que tengan un bonito regreso a casa. Síganme en mis redes sociales. Mi Instagram es Daniel-Rodríguez-J. Cualquier duda o consulta de los certámenes, del mundo del modelaje o diseñadores, escríbanme para que hagamos ahí una buena colaboración, un buen trabajo. Y también, bueno, obviamente, comentarle a la gente que no renuncia a sus sueños. De repente el tiempo pasa y uno posterga cosas que son súper importantes para uno y eso no puede pasar. No venimos solamente en esta vida a trabajar, sino que a cumplir desafíos, a cumplir sueños, a vivir, a disfrutar Y eso es parte de los consejos que yo también trato de transmitir, independiente de que de repente tengamos que dormir poco por estar trabajando, pero vale la pena.
0: Maravilloso, qué lindas palabras. ¿Su mayor sueño?
1: Mi mayor sueño, parte de ello lo estoy cumpliendo, pero es seguir creciendo, seguir avanzando en esto.
0: Maravilloso, y lo va a hacer, lo va a lograr, va bien encaminado, ya tiene cuánta carrera ya en el cuerpo, así que póngale con todo, si no, ¿para qué? Sí, pues cuando esté allá en la gloria máxima, se acuerda de nosotros también.
1: Muchas gracias. Bueno.
0: Ahí vamos a ir de público, ¿eh? Yo lo conocí cuando estaba pestando, cuando era un potrillo. Daniel, querido, agradecerte por tomarte el tiempo de venir a visitarnos, contarnos tu experiencia, contarnos de tu vida, contarnos acerca de cómo la nutrición te robó el corazón, pero también el área de las comunicaciones, el modelaje, y toda la vez lo puedes ir complementando, porque sí o sí la nutrición te ha ayudado N para estar posicionado donde estás también, claro. Conociendo tu cuerpo, sabiendo con qué alimentarte, con qué no. Entonces, es buenísimo. Yo te felicito de todo corazón. Que siga brillando, por favor, siga representándonos porque lo está haciendo muy, pero muy bien. Nos vamos a volver a encontrar en otra oportunidad. Ahí se viene el ORG. Estoy segura que va a estar por ahí. Estoy segura, no sé por qué.
1: vamos a estar ahí con toda la energía nomás.
0: Excelente. Oye, nosotros nos vamos a una pausa y ya volvemos. No te despegues. Recuerda que las pausas son cortitas, cortitas, cortitas. Y no te olvides seguir a Dani en sus redes sociales.
1: Daniel-Rodríguez-J.
0: Excelente. Así que para que vaya y lo siga en Instagram y esté al tanto de todo. Y si a mí se me pasa algo, usted me lo cuenta. Sí, usted sabe, está como un equipo aquí. Ya volvemos.
1: Chao, chao.
2: Penal para Uzbekistán.
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0: Oye, estamos de vuelta. Sí, estamos de vuelta. Qué buen entrevistado tuvimos. Linda visita. Me gustó. Aparte, oye, qué de pastada su perfume. Huelo a hombre. A hombre modelo. Soy una loca, lo sé. Pero sí estoy. Andaba perfumadito, pues qué culpa tiene una si yo lo saludé nomás. Oye, por aquí nos dicen en el WhatsApp, muchas gracias querida amiga por el tema quiero. De nada, pues amigo, yo feliz de poder complacerle musicalmente hablando a mi querido Juanito Reyes. Por acá la Cote me dice, ya comenzamos a seguir el Insta. Linda entrevista, ¿cierto que estuvo bonita, Cote? Bonita. Ya que damos chance a todo el artista regional, obvio. No necesariamente tiene que ser cantante o bailarín. Sí, pues. Vamos a ir a la musiquita. Tengo algunos temitas pendientes, pero tengo que hacer también el artista del día. Así, ay, Dios mío, estoy endeudada. Y eso que no hablo económicamente. Ya nos vamos a ir con... Espérame, a ver. Amaine, a ver. ¿Qué nos habían pedido por acá? A ver. Oye, pero no me acuerdo cómo se llamaba la canción. Estará por ahí el Pepe. El Pepe me había pedido una canción un poco antigua, solo un poco. A ver, veamos. Mira, justo está el Pepe aquí. Ya. A ver que me mandó un audio.
1: Oiga, querida amiga. Queda poco tiempo para que termine el programa y faltan hartas canciones que colocar, pues.
0: Sí, pues que tuvimos entrevista, uno que están cotizadas, pues ve. ¿Qué quiere que le haga yo, amigo?
1: La canción es Ojos Azules de Leonardo Fabio.
0: Será el ojo azules. ¿Será Avatar? ¿Ya? Espérate, lo vamos a buscar al tiro, amigo. Espérate, ¿a dónde está? Ay, ¿pero por qué? Se pegó el mouse. Tengo los temas pendientes de Carita también. Ya, aquí nos vamos con este. Ojos Azules. Oh, ahora sí que voy a terminar aquí cortándome las venas. Ah, voy a llorar.
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0: Oye, hay que decir que no es esta canción. Ya, volvemos.

Oye, ya. Y volví solamente para seguir pagando temitas. Sí, porque quiero alcanzar a hacer en la fiesta del día. Si no, ya, para el show. Para el show. Oye, por aquí el Elvis me dice: y mi canción bella estaba primera que el Pepe. Me puse celoso. Se tenía que decir. Muy bien. Muy bien, Elvis. Pero aquí viene, aquí viene. Sí, la tengo lista. ¿Cuál era? ¿Chuchuca? Por mujeres como tú, de Pepe Aguilar, ¿verdad? Ese era el temita que me pidió, amigo querido. Ya, aquí va, pues. Con todo el cariño del mundo mundial, más vale tarde que nunca.

0: ya estamos de vuelta, sí, ya estamos de vuelta y nos vamos directamente al WhatsApp de la radio, el más 569-5029-1592, porque tenemos mensajitos. Me dice, bella, bella, caramba, qué tarde tan romántica. Canciones directo a la yugular, amiga, sí, ¿qué querés que te diga? Es demasiado, me dice, es demasiado. Es demasiado, y como es demasiado, vamos a hacer un quiebre y vamos a terminar el... mira, no puedo, no me dejan. ¿Qué nos dice la Cote aquí? A ver...
1: Hoy yo también estoy en lista de espera hace rato. No, ¿saben qué, chiquillo? Escriban.
0: Sí, yo le he dicho.
1: Que había pasión después.
0: Yo soy dispersa.
1: Se le va la idea de la canción. Voy a escribirla.
0: No te puedo decir lo contrario porque así es nomás, pues, querida Cote. Yo les digo, ustedes me mandan audio, me tienen que escribir la canción porque a mí se me va a olvidar. Una ya no está en edad de estar recordando todo ya. Ya. Veamos. Vaya. Vaya. Nos vamos a ir rapidito a lo que es el artista del día. Vamos a hacer un quiebre musical en este preciso instante, porque el artista del día lo eligieron ustedes ayer a través de votación en Instagram de Radio Bienvenida, por supuesto. Y el ganador fue el gran Adrián y los Dados Negros. Oye, es una reconocida agrupación de cumbia norteña y pachanga fundada en 1981 en Buenos Aires por el cantante boliviano Adrián César Chauque Tacacho, ahí me pilló con los apellidos, y su hermano Santos. Famosos por éxitos como ¿Por qué me siguen las mujeres? Y Tarjetita de invitación, se convirtieron en un ícono tropical. En 1986 editaron su primer disco titulado La Conquisté Silbando, al que le siguieron éxitos como Volveré, El Gigante del Norte. En julio también de 1993, la banda llegó a Chile para realizar presentaciones en ciudades como Calama y en la tradicional Pampilla de Coquimbo. El impacto de su música tropical y norteña fue tan grande que Chauque terminó radicándose en territorio chileno por más de 17 años. ¿Qué me decís tú? Hoy, a lo largo de su carrera, el líder de Adrián y los Dados Negros ha obtenido nacionalidades argentina y chilena. Canciones como Pastorcita, Linda Patella y Tarjetita de Invitación han trascendido generaciones, vendiendo más de 2 millones de copias de sus discos en todo el continente. El cantante ha continuado publicando nueva música y realizando giras internacionales, llevando su estilo festivo y característico de cumbia a lo largo de Sudamérica. Así que ya lo saben, vamos directamente a escuchar lo que nos trae Adrián. Oye, y ojo que hoy día Adrián y los Dados Negros va a estar junto a su hija Débora, sí, porque ella va a continuar con el legado de Adrián, va a estar en Moca Multiespacio. Si tú quieres ir, debes escribirme, ojo, escríbeme directamente por mi Instagram, bella.pasión.cl. Me quedan algunas cortesías. Solo algunas cortesías van a hacer ingreso por lista, así que van con mi lista. Si usted quiere ir a ver a Adrián y los Dados Negros, tiene pase liberado hasta las 23:30 horas, inscribiéndose directamente conmigo a través de Instagram, bella.pasión.cl. Ya lo sabe, no diga que no le avisé, y nos vamos con esto que dice que suena así. ¡Ay, ay, ay! Barcelona. Tengo una chica vacilona que siempre se viste a la moda. Yo voy a ir y ustedes, ya, yo no me lo pierdo.

Seguimos disfrutando de Adrián y los Dados Negros y esto dice así, mira. ¡Ea! Tarjetita de invitación. Prueba, prueba de tu traición. Estamos con el artista del día. Bienvenida a tu tarde.

0: Oye, ya estamos. Y solamente nos queda despedirnos. Ya, pero me voy a despedir con la canción de la Cote de fondo para que no llore, ya. Dios mío, señor. Yo no sé qué va a pasar aquí, a ver. Este hombre es malo.
1: Estábamos bailando.
0: Ah, pero...
1: Así.
0: Mira, con razón no me aparecía la cuestión, pues.
1: Me acordé de todas.
0: Yo no entendía nada. Oye, aprovecho ya para despedirme de todos y cada uno de ustedes. Nos volvemos a encontrar el viernes, ojo. Sí, nos vemos el viernes. Páselo bien, disfrute. Nos vemos hoy día en Moca. 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Con todo, sino para qué. Oye, besos y abrazos que nos sacan pedazos, que tengan un bonito, bonito fin de semana largo. Nos encontramos el viernes. No me olviden. No me olviden porque yo me enojo. No, mentira, sí, yo no me enojo. A ver qué me dice por acá. Chao, amiga, hasta el viernes, Juanito, por supuesto. Oye, si van a salir, invítenme. Ya, se me cuidan todos, los dejo aquí escuchando. Ese hombre es malo. Versión en vivo, Gloria Trevi para la Cote, la más despechada del mundo mundial. Chao. La más despechada del mundo mundial. Chao.

0: 4:56 PM.
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2: La Empresa Nacional del Petróleo anunció una inversión histórica de más de $600 millones en Magallanes. El plan busca potenciar la producción local e incluye un controvertido proyecto de exploración mediante fracturación hidráulica para buscar hidrocarburos no convencionales. La Comisión de Hacienda de la Cámara aprobó el proyecto de derecho al olvido bancario, que busca borrar datos financieros negativos tras 5 años. Sin embargo, la Asociación de Bancos advirtió que la medida podría restringir y encarecer el acceso a créditos. El pertiguista sueco Armand Duplantis se coronó ganador en el July Memorial de Hungría, cita del circuito continental de oro. A pesar de asegurar el triunfo, no logró batir su propio récord mundial al fallar sus 3 intentos por superar la barra.
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0: La agrupación social Viviendo con TEA ejecutará el proyecto Diversidad Inclusiva, TEA en Sociedad, en el mes de julio, cuya iniciativa contempla realizar terapias ocupacionales a personas adultas, 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personas con autismo de la comuna de Rancagua y alrededores. Este proyecto les permitirá implementar una sala multisensorial para realizar diversas terapias personalizadas utilizando estos implementos. 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
1: Cinco de la tarde, 55 minutos.
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3: En la previa de la semifinal del Mundial 2026 en Atlanta, un multitudinario banderazo de hinchas argentinos terminó en violencia. Barristas de San Lorenzo y Huracán se enfrentaron con insultos y golpes, lo que obligó la intervención policial y dejó varios detenidos. La Patagonian International Marathon, considerada la maratón más multinacional de Chile, confirmó una cifra récord de inscritos para su edición de septiembre de este año en Torres del Paine. Ante el éxito de la convocatoria, la organización ya abrió oficialmente los cupos para 2027. El gobierno realizó un llamado a fortalecer las redes de apoyo y preparar los hogares para los adultos mayores, especialmente para quienes viven solos o presentan problemas de movilidad, reforzando la importancia de mantener redes de contacto activas y apoyo permanente en las comunidades.
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0: 6:56 p.m.
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2: La Comisión de Educación de la Cámara de Diputados aprobó en general la reforma al sistema de admisión escolar. El proyecto, rechazado por la oposición, introduce la elección mutua para permitir que los colegios con sobredemanda apliquen criterios de selección propios. Aduanas incautó una escopeta y 38 municiones no declaradas en el Paso Cardenal Zamoré, en la región de Los Lagos. El armamento era transportado desde Argentina en una camioneta familiar. El conductor, que alegó tener permisos trasandinos, fue entregado a carabineros por contrabando. Un informe de la Corporación Humanas reveló que el 40,4% de los médicos obstetras del sistema público en Chile son objetores de conciencia para la causal de violación. La cifra sube al 100% en el Hospital de Cauquenes para las tres causales.
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5: En tu sección Consejo del Día en Radio Bienvenida, te vamos a dar dos tips para poder dormir de manera correcta en la noche. Uno es poder realizar alguna técnica de relajación con ejercicios de respiración profunda y relajación de los músculos. Fíjese usted, para poder tener un sueño más profundo. Y además, siempre, pero siempre levantarse a una hora fija. Aunque haya dormido pocas horas, así conseguirá establecer un ciclo sueño-vigilia importante para tu organismo que te va a dar un mejor descanso. Fue el consejo del día en Radio Bienvenida. 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
1: La agrupación social Viviendo con TEA ejecutará el proyecto Diversidad Inclusiva, TEA en Sociedad, en el mes de julio, cuya iniciativa contempla realizar terapias ocupacionales a personas adultas, adolescentes y niños que están dentro de la condición del espectro autista, en donde se busca potenciar las habilidades individuales con la finalidad de promover autonomía e inclusión social de las personas con autismo de la comuna de Rancagua y alrededores. Este proyecto les permitirá implementar una sala multisensorial para realizar diversas terapias personalizadas utilizando estos implementos. 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
1: Extracto. Esvío S.A. RUT 76.833.300-9. Es titular de derechos de aprovechamiento consuntivo de aguas subterráneas. Ejercicio permanente y continuo. En calidad de definitivos. Por un caudal total de 144 litros por segundo. Equivalentes a un volumen anual de 4.541.184 metros cúbicos. En la comuna de Requinoa, provincia de Cachapoal, región de O'Higgins. Que se captan mecánicamente según el siguiente detalle. 1. Pozo número 120, por un caudal de 13 litros por segundo, equivalente a un volumen anual de 409.968 metros cúbicos, ubicado en Recinto Sendos, hoy Recinto Esbío, de camino público a Requinoa, a 73 metros aproximadamente al norponiente del eje central de calle Comercio, y a 34 metros aproximadamente al noreste del deslinde sur de la propiedad. 2. Pozo número 121, por un caudal de 13 litros por segundo, equivalentes a un volumen anual de 409.968 metros cúbicos, ubicado en Recinto Sendos, hoy Recinto Esbío, de camino público a Requinoa, a 79 metros aproximadamente al norponiente del eje central de calle Comercio y a 37 metros aproximadamente al noreste del deslinde sur de la propiedad. 3. Pozo número 890, por un caudal de 42 litros por segundo, equivalentes a un volumen anual de 1.324.512 metros cúbicos, ubicado en Recinto Sendos, hoy Recinto Esbío, de camino público a Requinoa, a 97 metros aproximadamente al norponiente del eje central de calle Comercio y a 14 metros aproximadamente al noreste del deslinde sur de la propiedad. Estos derechos se encuentran inscritos a Fojas 75, vuelta número 130 del Registro de Propiedad de Aguas del año 1993 del CBR Rengo. 4. Pozo número 1261, por un caudal de 76 litros por segundo, equivalentes a un volumen anual de 2.396.736 metros cúbicos, ubicado en punto de coordenadas UTM, metros, norte, 6.206.068 y este 333.477, según Datum PSAD 1956. El derecho se encuentra inscrito a Fojas 53, vuelta número 87 del Registro de Propiedad de Aguas del año 2000 del CBR Rengo. De conformidad a lo previsto en los artículos 130 y siguientes del Código de Aguas y en el punto número 7 del título segundo del Decreto MOP número 203, se solicita autorizar el cambio de punto de captación alternativo de parte de los derechos de aprovechamiento consuntivo de aguas subterráneas, ejercicio permanente y continuo, en calidad de definitivos antes mencionados y con las mismas características, para que con la explotación conjunta y o separada y con parcialidades simultáneas y o de alternancia, poder ser captado mecánicamente tanto de las captaciones de origen antes citadas como desde un nuevo pozo de destino, denominado sondaje número 6121, por un caudal máximo de extracción de 40 litros por segundo y un volumen anual de 1.261.440 metros cúbicos, ubicado en punto de coordenadas UTM, metros norte 6.204.519 y este 332.042. La ubicación se encuentra definida según la carta IGM escala 1 a 50.000, datum WGS 84 uso 19, comuna de Requinoa, provincia de Cachapoal, región de O'Higgins. Las captaciones están insertas en el Chac Requinoa Rosario Rengo Quinta de Tilcoco. Se solicita un área de protección de 200 metros de radio con centro en el eje de la nueva captación. Las aguas serán utilizadas en producción de agua potable.
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1: Extracto. Esbio S.A. RUT 76.833.300-9. De conformidad a lo previsto en los artículos 130 y siguientes y 140 y siguientes del Código de Aguas y demás disposiciones legales, solicita derecho de aprovechamiento consuntivo de aguas subterráneas, ejercicio permanente y continuo, en subsidio de carácter provisional, por un caudal de 40,78 litros por segundo y un volumen anual de 1.286.038,08 metros cúbicos para ser captados mecánicamente desde un pozo denominado número 6.108, ubicado en punto de coordenadas UTM, metros norte 6.205.752 y este 311.438. La ubicación se encuentra definida según la carta IGM 1 a 50.000, datum WGS 84 uso 19, en la comuna de Coltauco, provincia de Cachapoal, región de O'Higgins. La captación está inserta en el Chac Doñigüe Coinco Coltauco. Se solicita un área de protección de 200 metros de radio con centro en el eje del nuevo pozo. Las aguas serán utilizadas para la producción de agua potable.

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0: 7:57 p.m.
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2: Según The Athletic, la FIFA planea sancionar a entrenadores y futbolistas que criticaron el Mundial 2026 una vez finalizado el torneo. Los castigos, basados en informes arbitrales, afectarían a figuras como Thomas Tuchel, Hossam Hassan y Manuel Akanji. Este miércoles comenzó el registro anticipado para el Sistema de Admisión Escolar 2027 en colegios públicos y subvencionados. Las postulaciones principales se realizarán entre el 4 y el 27 de agosto de 2026, mientras que los resultados se publicarán en octubre. El Team para Chile alcanzó 50 medallas en los Juegos para Suramericanos Valledupar 2026, consolidándose en el tercer lugar de la clasificación general. Destacaron los triunfos de Cristian Cerda en paraatletismo y para natación.
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